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0: Plebetones de mi corazón, ya estamos con Tokio Morocho, con toda la emoción. Ya son las 6 con 2 Minotowers en este momento y la banderola ya la sabe. Ya sabe qué es lo que va a ocurrir, qué es lo que va a pasar en estos momentos. Y oigan, yo quiero mandar saluditos muy especiales allá en una taquería muy trompuda. Allá exactamente en una plaza muy dorada, ustedes saben cuál es. A toda la banderola que está allá chambeando, está allá trabajando y en especial al buen Luis. Y a todos tus compañeros, plebetón, ¿ok? Saluditos para ti, para toda la banderola que te está acompañando. Oigan, hermosuras, vamos a ver qué nos sigue diciendo la banderola por acá. Para el buen Torito de nuestros corazones. Igual acá veo que estoy leyendo las canciones que quieran escuchar. Y sí, sí tengo esa canción del listón de tu pelo. Claro que yes, lo vamos a poner. ¿Cómo estamos para mi querido Carlos? Hola, buenas tardes, plebe de mi corazón. ¿Cómo estás? Ya estoy bien descansada, que no llovió. Ya vieron que no llovió, plebes. Ahí me están acá criticando. Es que, si llovió contigo, no es mi culpa, porque seguro no es la nube que yo estoy diciendo. Seguro yo dije otra nube y a ti te tocó otra y por eso valiste queso y por eso contigo llovió. Eso ya no es mi problema, ¿verdad? Yo pues no sé qué nube agarro.
1: Muy buenas tardes, muy buenas tardes.
0: Hola, Torito de mi corazón.
1: Acá, Kauquel City Country.
0: Mavis,
1: no
0: inglés.
1: Llovió, no llovió, plebita, no llovió por acá.
0: Tal. Ay, gracias.
1: Bellísimo el sol, está chelero el sol acá en Ciudad Kauquel.
0: A gusto.
1: Te mandamos saludos. Los
0: Ay,
1: más
0: muchas
1: fieles,
0: gracias.
1: Carlos,
0: okay, lo sé.
1: Angélica Sierra, desde la nave de ventas de Torito, acá en espera de...
0: De
1: que den las 6 de la tarde para que pongan las buenas rolas.
0: Ya llegó, ya llegó, ya llegó.
1: A tu salud, vos estás bailando acá. Salud de
0: ¿cómo tiene que ser?
1: La 90.1, la mejor, con mi gran amiga Angie. Cuídate mucho, linda tarde.
0: Dilo.
1: Máquina.
0: Ay, me encantó. Yo necesitaba escuchar su máquina. La consentida del Torito, muchísimas gracias, hermoso. Y también un saludito para la Angélica Sierra, que como siempre está ya también sintonizando. ¿Cómo estamos para mi querido igual rockero, que como siempre acá, mira, siempre está pendiente? Me manda mensaje, me escuche, no me escuche, pero me dice, acá estoy, plebe. Y mira, bien firme. Oigan, vámonos ahorita con una rolita que me habían pedido por esos plebetones, por esos igual esposos que andan allá cheleando, andan echándose una bien fría en este momento. Vámonos con los 7 latinos. Siéntelo. Ay, no, pero qué rico. La flor del pantano. De hecho, que sí pega, ¿verdad? Sí pega aquí una bien fría y con esta rolita. Súbele, plebetón. Yo soy una 6 con 5 Minutowers.

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1: 6:08 hours en este momento, y saludos para toda la banderola ahí que nos andan allá sintonizando en la trabajación, también allá mientras arreglan la casa, que de hecho creo que deben igual regresar a mi sección que me saqué de ahí. Es cierto, oye, esa sección que les había dicho en canciones para trapear, esas canciones que huelen a, pues esas, ¿cómo se llama? Pues no sé cómo decirlo para no decir la marca, pues esos olores bien bonitos que dejan la casa para trapear, ¿verdad? Probablemente regresemos igual a esa sección, vamos a ver cómo lo vamos acomodando, cómo la vamos guachando, y pues ya se la saben. Oigan, vámonos ahorita con esta canción que me pidió mi querido Roger, o sea, Rogelio, esta canción que se llama La Cumbia, La Candona. Hasta me siento misteriosa con este fondo. Como que me siento allá en el monte, ya saben, allá en el monte. Como que ya me están picando algo. Pero oye, ese ya se manchó de tierra mi pie. Y pues bueno, pues ya te la suelto, plebe, porque ahí viene Venao. ¿Cierto? Oye, ya son las 6:09 y súbela esta canción, Cumbia La Candona, del buen Pulpo, aquí nomás en La Mejor.

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1: Ay, ahorita siempre betones, vámonos con esta rolita de Carro Show, un hombre, cariñitos en mí, súbele.

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15: Ahí está, plebetón. Estamos acá de retache al tiro con Angie la plebe. Oye, te recuerdo que me puedes mandar a través de WhatsApp. Allá, pues ya te la sabes. Ya tienes de seguro el número. Ya me tienes allá agregado. Ya tienes ahí la mejor. Oye, pero por si no, todavía no te has animado y eres de las personas que, mira, se sigue ahí como que resistiendo no mandar los mensajes. Bueno, yo te voy a mandar ahorita el número de WhatsApp. Bueno, te lo voy a dictar. 9999055834. Y si tú quieres que ya me lo sé, obviamente no me lo sé. Lo estoy leyendo. Pues para que veas que, mira, yo estoy bien honesta y transparente. Transparente por allá. 9999055834. Pues para que se me siga reportando la banderola, para que me sigan pidiendo sus cumbias. Pues acá ya saben que con mucho gusto se las voy poniendo por acá. Oigan, vámonos ahorita rapidísimo con esta canción de Los Ángeles Azules que me pidió mi querido Uciel. El listón de tu pelo aquí nomás era mejor y obviamente sonando al tiro con Angie la plebe, 6:21 Minute Hours.

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1: 6:24, ahorita mismo vamos a ver qué nos dice. Plebetona, ¿me puedes poner una rola para alegrar más que nada la banda que tenga? Ah, la de los pajaritos del buen Nelson Cancela, claro que sí la tengo para mi querido Gustavo, ahí claro que sí, hermoso, claro que te la pongo en este momento. Bueno, no en este momento porque te voy a mentir, porque también mira, voy yendo en orden, ¿eh? Los plebes que hace ratito me la habían pedido, por ejemplo, mi querido Marquito me había pedido una rolita de los Superlamas que yo decida cuál, y la neta, en este momento hay mucho calor. Y por eso, mira, nos vamos a ir con esta rolita que se llama ¡Qué calor! Me vale, no sé cantar, pero yo le hago. Vamos a ver qué nos dice este hermoso.
2: Plebe, bueno,
1: ¿qué pasó, plebe? ¿Qué pasó?
2: Kleber y la nueva maje, ¿va? Él no te merece. Saluda para el gallo, que está triste.
1: Ay, ¿por qué está así triste el gallo?
2: Dos, dice, dáselas. Que le mandes un beso, que le ponga su rola.
1: Claro que sí, hermoso. Bueno, yo no mando besos, pero mira... Te mando tu zap hermoso ahí en tu chola, en tu nuca. Saluditos para ti, también para ti, hermoso. Mira, bien misterioso con sus lentes hasta que se tapa su boca con esos tatuajes que tiene este plebetón hermoso. Pues saluditos para ustedes dos, dale. Claro que sí, le pongo esta rolita que de Kleiber, él no te merece, claro que va a sonar. Así que vamos a comenzar con los Superlamas. Ay, pero se siente bien rico. Obviamente que hay mucho calor, nos andamos derritiendo todos acá, pero no pasa nada. Ya son a 6:26, súbele.

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1: Vámonos ahorita con Kleiber, él no te merece. Ay no, el gallo está pasando por de seguro una ruptura, ¿verdad? Pues para que pida esta canción, pero bueno, ahí está para ti, gallito de mi corazón, tranquilito. Tú puedes. Vámonos con esta canción. 6:30 Minute Hours.

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9: Ya estamos acá de retache. Hola, ¿me puedes dedicar la de Junior Clan, Popurrí Perlas del Sureste? Claro que yes, Prebetón, claro que sí te la podemos dedicar. Dame chance que sí la vamos a poner, ¿eh? Tú tranquilito, ¿de qué va a sonar? Va a sonar, dice, mándale un saludito a mi esposo, hace rato se cayó, que está con dolor de... Perdón. Que está con dolor de rodilla. Mira, Rebeca, tú puedes. Ánimo, ánimo, ánimo. Ánimo, ánimo, espero que te encuentres bien. Ya me dijeron que andas con dolor de rodilla. Y pues no sé, que te lo soben allá. Y más, dile a tu marido que te invita, que te lleve la cena, que te lleve igual una paletita helada, que te consienta. Aprovechate de eso para que tu maridito, mira, pues te consienta, mi querida Rebeca, de verdad. Espero que te mejores pronto y que no pasa más, ¿verdad? Porque mira, solamente fue un resbalón en la vida, pues a veces nos caemos, ¿verdad? Pero lo importante es levantarnos, ¿verdad? Y también, pues si hay pues secuelas, que te duele la rodilla y así, pues no pasa nada, hay que ignorarlo con una buena fresca, una buena fría, pues se nos olvida el dolor. Pero mira, si pasa mayor, pues sí te vas para el doctor, dale. Dale, hermosa de mi corazón. Vámonos ahorita con esta canción de Nelson Cancela, La cumbia de los pajaritos, aquí nomás en La Mejor. Ya te lo voy soltando, son las 6:00. Ahí, guándame. Ahí está. 40 Minutes Hours.

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1: Ahí está, plebetones. Ahorita mismo vámonos con esta rolita del buen Junior Clan. Esta rolita que me pidieron, que se llama Pupurrí del Sureste. Pupurrí Perlas del Sureste, perdóname la vida. Esta canción es la que vamos a poner en este momento antes de irnos al último corte. Al último corte de Al Tiro con Angela Plebe. Para mi querido o querida Cheve. Saluditos para ti, dice. Buena rolita, plebe. Saluditos. ¿Cómo estamos para ti, mi hermoso y bellaco Gibran? ¿Cómo estás? De hecho, hoy tenemos los horóscopos. Hoy venimos con los horóscopos bien potentes, bien perrones. Y de hecho, vamos a comenzar bien con el mes de septiembre, ¿eh? Sí, lo vamos a poner. Ay, estos stickers que me anda mandando. Ay, de verdad que son tremendos. Me encantan, ¿eh? Me encantan muchísimo. Vámonos con esto, pero sí. Va a estar muy tremendo los horóscopos. Mira, ya los busqué porque, mira, estamos comenzando el mes. Estamos comenzando con todo. Estamos comenzando literalmente este, noveno mes ya del año, en tres más. Y chupín, o no sé cómo se dice esa cosa en maya. Valió camote el año, valió camote el 2026. Y vamos a ver cómo se lo fue desarrollando el asunto, ¿verdad? Honestamente, yo no cumplí, plebes, no cumplí con mi gym. Dije, ay, iba a quedar petit. Bien petit para diciembre, petit, nada de eso. Pero bueno, yo creo que todavía tengo unos tres meses más para ponerme las pilas. Pues vamos a seguir intentando, ¿verdad? Vamos a seguir ahí intentando hacer la dieta para quedar, mira, bien sabrosonas y más petit. Pero bueno, vámonos ahorita con algo de Junior Clan, Pupurrí Perlas del Sureste. Ahí está, ya te la solté, hermosura. Súbele, plebetón, porque son a 6:45.
2: Con Junior.
1: Eso, está la regaladora sobre circuito. Saludos, plebes, saluditos.

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20: ¿Qué me dice la banderola? ¿Qué me están diciendo por acá? En hermosas, acá te ando sintonizando. Ponme algo del capibara. Va, va que va. De hecho, esto va en la siguiente hora. De hecho, igual a que tenemos acá programada el baile del capibara. Claro que sí, con el buen chino. Oigan, vámonos con esta rolita de Selena. Se llama Tecnocumbia. Y ven a bailar. No me acuerdo, no me sé la letra muy bien, así que digamos. Entonces, por eso no la canto tan bien. Dice, todo me está saliendo. ¿Qué pasó? Ahorita lo voy a ver, ¿eh? Ahorita lo veo, plebetón. Ahorita veo el asunto. Oigan, vámonos con esta canción que les había dicho hace un momentito, hace un ratito, pues para que puedan acá sintonizar y básicamente estar allá escuchando. Oigan, pues sí, ya regresando por ahí de las 7, comenzamos con los horóscopos del mes de septiembre, plebetones. Que mira, yo ya vi el mío y veo que viene algo padre. veo que viene algo padre, pero pues sé que no es tan bonita en algunas cosas. Pero bueno, vámonos con esta, la tecnocumbia. Pam, pam. Claro que sí, vamos a gozar. Selena, 6:54.

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1: Ay, plebetones, ahorita sí nos despedimos con el buen Dieguito Verdaguer, tonta, aquí nomás en La Mejor. Con eso cerramos al tiro con Angie la plebe. Ya te la sabes, siendo las 6:58, terminamos esta hora de pura cumbia alocada. Ya te las sábanas, mañana en punto de las 6, regresamos con esta hora. Ya te la sabes, te quiero mucho y yo me quedo contigo hasta las 8. ¡Vámonos!

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1: Ahora sí, la hora ha llegado. Vamos a ver cómo nos va a ir a estos bellos horóscopos, a estos 12 signos zodiacales. Vamos a ver cómo vamos a comenzar y a, pues prácticamente cómo nos irá en lo que viene siendo el mes de septiembre, el noveno mes. Vamos a comenzar con los Aries, ¿ok? Acá te están diciendo que no estés de lengua suelta, plebetón, que no estés allá, mira, de que ahí bien, yo puedo con todo, yo te respondo, porque mira, tú no me vas a ganar, no, plebe, aprende a escuchar, aprende a ser Yadira y reconocer también tus errores, pero escuchar, ¿ok? No seas como Yadira, que no reconoce sus errores y se pone a hablar y pues no, simplemente no, así no vas a llegar a ningún lado, no te maloques. No tomes ninguna decisión impulsiva, pues es lo que te digo, plebe, no estés ahí, pues de lengua suelta, plebe, aprende a escuchar y decir, va, te acepto lo que me estás diciendo, aunque tu opinión sea equivocada. Así es otra cosa. Ya ves, plebe. Oye, pero pues sí, que aprendas a escuchar y que, pues literalmente, te me estabilices más que nada emocionalmente, porque mira, hay conversaciones que van a poder llegar a ti y pues tú esas conversaciones puedes sacar información bastante importante pues para lo que viene en un futuro para ti, mi querido Aries. Y también dice que andas empezando a confiar en ti mismo. Y así que mira, tú tranquilito, deja obviamente de hacer cosas para agradarle a los demás. Ya les dije, plebes, no le tienen que agradar a todos. Si no les cae, ustedes no caen bien, pues no pasa nada. Hay otras personas que les van a caer bien, no mientan por convivir. Acá está eso, Aries, ya no mientas por convivir, porque la neta tienes que ser tú. Esa es la clave. La clave del mes de septiembre y en lo que viene para adelante es que seas tú mismo y que aprendas a escuchar, ¿ok? Aprendas a escuchar y que no reacciones, que no te me enciendas así como llama, ¿ok? Así que ya te la sabes, tranquilito, tú puedes, confiamos en ti y ya no mientas por convivir, empieza a confiar más en ti, que es lo que está diciendo el horóscopo, que estás como que ya recapitulando, diciendo, ay, pues la regué acá, ¿verdad? Pues como que ando acá mintiendo que me gusta el América, pero no me gusta, así, casi, plebe, entonces no hagas eso, tranquilito, confía en ti y ya no mientas por convivir. Vámonos con el Tauro. Ok, acá te dice que tienes que tener muchísima atención con el dinero. Dice que vas a tener bastantes cambios inesperados con ingresos, o sea, como que negativos en cierta manera, pero eso lo vas a poder controlar siempre y cuando tú no tomes decisiones desesperadamente. Como que mira, con cabeza fría, en ambas partes, cabeza fría y ya. No te pongas a gastar allá en lo loco, ni caigas allá en la tentación ni en la desesperación, porque la vas a regar y no te va a funcionar, así de simple. Así que mira, lo único que tienes que hacer es estar, mira, ahí cuidando tu dinero y también reconocer que mira, tú vales por muchísimas cosas, porque mira, tienes muchísimas habilidades que aún no estás valorando y no estás viendo, y esas habilidades te van a poder ayudar a que vayas siguiendo teniendo algún crecimiento económico. Entonces, pues ya te la sabes, tranquilito, da like, take it easy y vas a triunfar. Vámonos con uno más, los Géminis. Ok, acá dice que andas cambiando y probablemente ya no te sientes igual. Mira, ya eres como una serpiente, plebe, ya tiraste la piel, ya tiraste esa piel en vieja, muerta, y está ya arrastrándose y yéndose de ti. Ahora mira, ya eres una persona más rejuvenecida, andas cambiando y obviamente sabes quiénes son las personas que tienen que estar contigo, y hay personas que, mira, se van a empezar a alejar porque ya no van a concordar con el nuevo tú o con tu nueva versión que eres. Pero eso no significa que esté mal, simplemente que vas a estar depurando a la gente que ya no te va a sumar y tampoco te va a servir. Entonces, la verdad, vas bastante bien, vas a evolucionar y tranquilo, recuerda que no siempre hay que quedarnos en los lugares donde ya no podemos ser nosotros, ¿ok? Tú eres como una serpiente que vaya cambiando de piel, anda rejuveneciendo como el ave fénix. Tú eres el ave fénix en este momento, hermosura de mi corazón, mi querido Géminis. Así que pues ya te la sabes. Oye, vámonos con una cancioncita y luego ya regresamos con los horóscopos. Vámonos con Yo y la Luna de La Herencia de Grandes. Ahí está, ya te la solté. Son las 7:10 Minutes Hours. Mándame a través de WhatsApp qué signo eres.

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1: Vámonos con los dos carnales de todas y de nadie, ahí plebetón. Oye, por cierto, saluditos a toda mi plebada plataformal que anda ya laborando y trabajando, los de paquetes y los también los que llevan gente. Suena raro, pero los que son como taxistas. Vámonos.

0: Que su recuerdo permanezca para siempre en sus corazones. Descanse en paz, María Araceli Canul Pérez.
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1: Ahora sí, aquí nomás por la mejor 90.1 FM, 7 de la noche con 20 minutos hours. Vamos a ver, vamos a seguir con los horóscopos. Oigan, ya dijimos Aries, Tauro y Géminis. Vámonos con nuestros queridos Cáncer, que dice que vas a empezar a estar como que tipo coco. O sea, vas a estar recuérdame, vas a estar ahí recordando muchísimas cosas, situaciones, emociones, personas en que todavía te afectan, o sea, que sigues de rencoroso. Entonces, mira, tranquilo, ignora eso, tómate tu tiempo para empezar a procesarlas, ya no sigas teniendo el rencor. Sé que es un poco difícil, la verdad, porque mira, yo soy la más rencorosa, pero pues es momento de ya, mira, empezar a darle la vuelta a la página, quemar esas situaciones que hayas tenido, porque la verdad, pues ya profesionalmente, pues también te puede afectar un poquito. Entonces, pues también si tú eres una persona que ya se empieza a querer un poquito más, igual empezar a ver todo lo que tú puedes lograr con tus capacidades, mira, simplemente los logros y los éxitos van a empezar a llegar solitos, pero es muy importante que dejes de ser rencoroso, que ya no sigas teniendo esos recuerdos y solamente ya lo sanes, dale la vuelta a la página y mira, créeme que las cosas van a cambiar. Vámonos con nuestros queridos Leo. Dice que van a cambiar en personas, amistades, grupos, planes, trabajos incluso. Entonces, antes de que tú te emperres, antes de que te molestes porque te cancelaron, que porque pasó esto, porque no te dijeron, mira, tú averigua bien las cosas porque luego quedas como payaso. Quedas como payaso y luego ya nada que ver con lo que tú habías pensado y con los escenarios ficticios que te imaginaste. Entonces, tranquilito, toma las cosas con calma y ya no te emperres tan rápido. No todo cambio es una pérdida. A veces son cosas que tienen que pasar pues para que tú puedas crecer, ¿ok? Y recuerda que las personas van a poder ayudarte a crecer, así tú creas que esta persona no debe estar en tu vida. Vas a ver que las cosas van a cambiar si te dejas ayudar. Vámonos con los Virgos. Ok, acá dice que van a haber movimientos inesperados en el trabajo. No dice si son buenas o malas. Entonces, pendiente, perro caliente, alócate. O sea, me refiero, prende todas tus antenas y todo lo que tiene que ver, pues para que no te vayan a agarrar desprevenido. No tomes decisiones obviamente apresuradas, eso nunca lo deben hacer, plebetones, a ninguno de las personas que nos están escuchando. Ok, van a aparecer nuevas oportunidades de trabajo, pero todavía tú aún no lo ves. Y eso hace que tú te desesperes y digas, no estoy haciendo nada. Pero no, tranquilo, no te me desesperes. Todo eso va a tener que llegar, pero también necesitas aprender a aceptar ayuda. No solamente tú lo puedes todo, plebe. No te creas de que yo puedo con esto y nadie me va a ayudar. No, sabemos que puedes, pero igual recuerda que a veces hay que aceptar la ayuda para que también puedas avanzar y ser mejor persona. Vámonos con uno más. Vámonos con los Libra. Ok, dicen que te vas a empezar a cuestionar muchísimas cosas que antes dabas pues por ciertas cuando nada que ver. Entonces ya deja de empezar a como lo que le había dicho hace ratito. No te pongas allá a decir si es esto y a suponer. No creas y no supongas la palabra creer, de verdad. No creas de que, ay, creí que era esto. Nunca hagas eso. Nunca creas. Olvídate de eso, plebetón. Van a haber cambios en estudios, viajes, planes. Así que mira, la verdad que el amor dice que va a ser la clave. Pero también tienes que aprender a poner límites y expresar todo lo que tienes que... todo lo que sientes, pues para que la otra persona... pues sepa qué hacer también, ¿no? Como que la comunicación ante todo, ¿ok? Entonces, en pocas palabras, hay que aprender a decir en todo lo que piensas, obviamente sin perderte a ti mismo, y también hay que mantener la paz. Nunca mientas por convivir, es lo que también te están queriendo decir. Oigan, vámonos con los Méndez, la chica del Este. Rolota, son las 7:24, vámonos.

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1: 7:31 Hour en este momento. Vamos a seguir con los horóscopos y vámonos con los Escorpio, con los escorpiones. Vamos a ver qué nos dice el asunto. Vamos a ver qué nos dicen los astros. Ok, dicen que hay que tener muchísimo cuidado con el dinero. Obviamente el tema de dinero, deudas, inversiones o documentos, obviamente que no nos deben hacer sonsos. Hay que leer antes de firmar, antes de confiar ante cualquier persona, si la conozcas mucho. Hay que verificar todo lo que vayamos a hacer porque luego nos hacen güey. Entonces, bueno, hay que estar bien pendientes, perro caliente, con todo lo que tenga que ver con firmas, contratos y demás. Ok, que también es momento que nos dejemos de exigirnos tanto, ok. Hay que dejar que dejemos de exigirnos tanto y aprender a ver que somos muy buenos en las cosas. Ay, no, pero qué bonito, qué bonito. Nunca me habían dicho cosas tan bonitas, es cierto. Pues eso dice que hay que cuidar todo lo que tenga que ver con nosotros internamente. Así que ya se la saben, para nuestros queridos escorpiones, como que sí va bien, pero pues hay que estar ahí pendiente ante toda situación. Vámonos con los sagitarios. Ok, que hay varias relaciones que van a tener conversaciones importantes o más que nada cambios inesperados. Y lo que yo digo, no supongas y no pienses, no digas, ay, yo creo que quiso decir eso. Creí que quisiste, ir a tal lugar, no lo sé. Así que no supongas y mejor pregunta y escucha y es lo mejor que vas a poder hacer, ¿ok? Aprende a escuchar y es un buen momento para empezar a sacar ideas, creatividad y talentos sin preocuparte por la opinión de las demás personas porque tú sabes que eres una persona bastante creativa y bastante capaz. Así que tú lo sabes. Vámonos con otra cosa de los Capricornio. Que van a empezar a ver cambios en las rutinas, en tu trabajo y también en las formas de hacer las cosas. Ya no van a funcionar como antes, así que mira, vas a tener que adaptarte a lo nuevo que viene para ti. Y también hay una parte emocional relacionada con la familia y tu pasado que necesitas trabajar para sentir mayor seguridad. O sea, que no estés de rencoroso también, no estés allá de rencoroso y sana lo que tengas que sanar con la familia. Pues para que mira, todo lo que yo te dije que va a cambiar para bien, pues todo sea de la mejor manera y pues no vaya a pasar algo que no queremos, ¿verdad? Así que ya te la sabes, hay que cambiar lo que ya no funciona y dejar de cargar con todo, pues hay que dejar de querer tener el control de todo, ¿ok? Así que déjate ayudar. Vámonos ahorita con esta canción de la arrolladora Banda Limón, se llama Morena. ¿Mi canción? Ahí está, vámonos con esta rolita, 7:34.
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1: Aquí nomás en la mejor 90.1, hermosuras de mi corazón. Ya son las 7:44 Minute Towers en este momento. Vamos a ver en dónde nos quedamos. Creo que ya dije el Capricornio, ¿verdad? Ok, sí, ya lo dije. El Capricornio ya lo dije. Vámonos ahorita con Acuario. Los plebetones, ok. Bueno, que va a regresar una pasión, Una pasión a proyectos, actividades, algo que tú habías dejado, pues allá al ladito, ¿no? O haber dicho, pues ahorita no es el momento, lo voy a dejar por allá y luego nos enfocamos en eso, ¿no? Ok, pues ahorita es el momento donde hay que retomar esas cosas, ahí van a regresar, van a volver a mira, a tocar la puertita y pues la verdad tú vas a tener muchísimas, pues mentalmente creativa para que puedas llevarlos a cabo en lo que tiene que ver con este mes. Así que realmente solamente necesitas seguir aprendiendo más cosas pues para que puedas entender todo lo que tiene que ver. Así que ya te la sabes, tu voz tiene fuerza y obviamente tienes que atreverte a usarla. Y para eso obviamente necesitas ser feliz. Así que ya te la sabes, la felicidad es la clave de todo. Vámonos con los Piscis. Dice que van a haber cambios o conversaciones importantes en la casa o también en la familia. Y que no reacciones como chile, plebe, que no te maloques, que no te me enciendas. Aprende a escuchar lo que también me están diciendo por acá, porque actualmente dice que estás trabajando con tu autoestima y también aprender a reconocer tus talentos, especialmente en lo económico, que tú tal vez estarás pensando que haces muchas cosas, pero nada te resulta. Dirás, no sirve, no me funciona nada. Bueno, aprendes, dice que estás aprendiendo a trabajar sobre eso y aprenderte a dar cuenta de todo lo que estás logrando. Así que mira, tranquilito, deja de medir tu valor. Porque la verdad tienes muchísimas cosas muy positivas y buenas y tienes que confiar más en tus capacidades. Así que aprovecho, ya te la sabes, con esto lo cerramos, con eso terminamos todo. Así que vámonos ahorita con algo de Aarón y su grupo Ilusión, esta rolita que se llama Sin Aire, que tienen con el buen Junior Clan. Ya te la solté y está muy buena la canción, ¿sí o no? Son las 7:46.

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1: Vámonos con el mimoso, hermosura de mi corazón. Claro, claro, así se llama esta canción. 7:50.
2: 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Y no me creíste, ¿verdad?

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12: Ahora sí, hermosuras de mi corazón, ya estamos con Tokio Morocho, ya acabamos, es el último corte, 7:56. Hasta pronto, mi querido Carlangas, que ya está baja su pila, tranquilón, plebetón. Espero que todo salga bien con eso que me estás platicando. También a ti, saluditos hermoso igual de mi corazón, para mi querido Uciel. Para buen Haday, ya se la saben. Muchísimas gracias a la banderola que se me estuvo reportando por acá. Ya saben que los quiero mucho, se les aprecia demasiado. Oigan, en este momento me voy a despedir con esta canción de Edén Muñoz que se llama Provócame, tarán, tarán, tan, tan. Con esta canción, ahí te la voy a soltar. Ya la tenemos por acá, plebetón, así que muchísimas gracias. Me están diciendo adiós, Angie, que descanses, buenas noches, un abrazo. Igualmente, hermosuras, para todos ustedes. Yo soy Angie, mejor conocida como La Plebe, y nos vemos hasta mañana. Bye. Es cierto. Chao, Velo.

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0: 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Eso de que no entra mi llamada ya no es pretexto, porque ahora tienes @quierounabroma.
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2: Ya estamos de vuelta contigo con toda la actitud en este lunes 31 de agosto del 2026. Toda la diversión la encuentras aquí a través de La Mejor FM. Estamos en cadena. Redes sociales disponibles para ti, Facebook e Instagram. Estoy como Panda Zambrano 25, por la X me encuentras en @quierounabroma. Más diversión y tengo a Gustavo. Hola, buenas noches. ¿Cómo estás?
3: Bien, bien, aquí chambeando.
2: Órale, ¿a qué se me dedique el amigo Gustavón?
3: Ahorita ando de comerciante, mi amigo.
2: Ah, qué chido, ¿y qué vendes? ¿Qué vendes?
3: Pues ahorita andamos vendiendo grasas, faros, cuanta cosa se nos atraviese.
2: O sea que lo que se te cruza, tú lo vendes.
3: Simón, así es.
2: Eso, bueno, pues para alivianarte, platícame, ¿para quién la bromita, Gustavo?
3: Mira, es para la mamá de mis chavos.
2: Ok, ¿cuántos chavos tienes?
3: Míos dos, mantengo, pero míos dos.
2: Ah, bueno.
3: Tres.
2: Ok, oye, pero la dijiste para la mamá de mis chavos, o sea que ya no estás con ella, ¿o qué onda?
3: No, ya tiene años que no estoy con ella.
2: ¿Cuánto tiempo que te separaste?
3: 7 años.
2: Órale. ¿Y me dices que se llama cómo?
3: Ella se llama Yolanda.
2: Yolanda. ¿Y qué bromita para Yolanda, para tu ex?
3: Mira, el problema está así. Bueno, no el problema, la broma está así.
2: A ver, échale.
3: Como yo estoy con una pareja y mi hijo se vino a vivir de hace como 7 meses para acá.
2: Ok.
3: Entonces, con la que estoy ahorita, le hace mucho de pedo porque tira cosas, no recoge las cosas, no lava los trastes, no hace lo que tiene que hacer, ¿no?
2: ¿Quién, tu mujer o tu hijo?
3: Mi hijo. Como participante de la casa, luego no la tora, ¿no? Aunque le conmigo bien duro, le friega bien duro conmigo, pero pues en la casa luego se olvidan esos detalles.
2: Bueno, y también como tiene obligaciones al momento de vivir en familia y estar bajo un techo, ¿no?
3: Sí, aparte su mamá pues le cuidaba todo. Okay. Le hacía todo.
2: ¿Cómo se llama tu hijo?
3: Se llama Ariel.
2: Ok, ¿cuántos meses me dices que está viviendo contigo?
3: Hace como 7 meses.
2: ¿Y tu mujer se llama cómo?
3: Se llama Marisol.
2: ¿Cuánto tiempo con Marisol?
3: Ya 7 años, desde que me separé con Yolanda, 7 años.
2: Ándale, ¿y tienes hijos con Marisol o no?
3: No.
2: ¿Y por qué Ariel toma la decisión? Digo, está chido, ¿no? Pero nada más para saber de salirse de con mamá e irse con papá.
3: Es que ya también se portaba mal el güey.
2: Chale, o sea que no tiene remedio.
3: No, se vino acá a estudiar.
2: ¿Qué edad tiene tu hijo?
3: Acá a estudiar. Tiene 19 años, iba a entrar al ejército, nada más que por un puntito no pudo entrar.
2: ¿Neta, por un punto?
3: Por un puntito.
2: ¿Y lo va a volver a intentar o no?
3: Está obligado a tener 7.0 del bacho.
2: Ajá.
3: Y pues sacó 6.9.
2: Bueno, pues medio burris, ¿no? Pues digo, 6.9, pues sí está bajo. La neta. Oye, entonces está contigo tu hijo Ariel, vive con Marisol. ¿Tienes hijos con Marisol o no?
3: No.
2: ¿Quién está bajo el mismo techo? ¿Eres tú, es tu hijo, es Marisol?
3: Y un chiquitín de 12 años.
2: Ok, y ese es hijo de Marisol, supongo.
3: Sí.
2: Ok, bueno, ¿y de qué se trata la bromita, Payolanda?
3: Mira, la broma es de que ahorita mi hijo, como acaban de tener un problema,
2: ¿quién
3: de que
2: es?
3: Lo regañé, yo regañé muy feo a mi hijo, ¿no?
2: Uh-huh.
3: Porque se mete mucho, ¿no? Con mi hijo, Marisol.
2: Okay.
3: Bueno, en respectiva, está bien, ¿no? Para mi hijo, yo le digo, está bien, así estás disciplinado, ¿no? Pero okay. Hubo un problemilla ahí que se tomó unas cosas Se tomó un líquido de ahí de la tienda donde tenemos la tienda, pues, ahí de la
1: tienda.
3: Ah,
1: tiene una tienda, okay.
3: Sí, y y como no lo apuntó de que se la tomó para llevar un buen historial.
1: Claro.
3: No la apuntó y pues se enojó y yo pues también le grité a mi hijo muy feo. Él se quejó con su mamá me la hizo dar cosa a mí y se hizo una rebombaraba.
1: Entonces, no, pues, viene, ¿cómo por, no?
3: Viene por lo mismo, ¿no? La broma es de que ahorita lo tratamos de chacho, ahorita ya te lo paso a él, y él empieza la broma, lo tratamos de chacho que va que lava la ropa de Marisol, que lava la ropa de Gabriel, Gabriel es el chiquitín. Ajá. Y que todavía con la rayita de canela y ahí lo tiene que lavar. Y yo todavía,
1: o sea que prácticamente Ariel está harto de ser el ceniciento.
3: así es, mi pan, así es.
1: ¿Y qué? ¿Le va a pedir que regresa con la mamá o que hable contigo? ¿Cuál es el siguiente paso?
3: Se va a quejar, él se va a quejar. Y en cuanto se esté quejando, ya cuando ya no pueda más quejarse, ya que esté en lágrima de llanto de ceniciento, yo ya llego y le voy a decir, ¿qué estás de niña ahí?
1: Sí, ya le hablaste a tu mamá.
3: Y vas a hablar, y luego ya le quito el teléfono y hablo con la mujer y le empiezo a decir que esa es la educación que le dio.
1: Claro que por su culpa no lo enseñó a ser, digamos, una persona limpia, colaboradora, etcétera. Oye, ¿y viven en la misma ciudad, Yolanda y tú, o en diferentes?
3: No, si hubiéramos vivido en la misma ciudad, yo creo que yo había tronado. No, ahí está en Ciudad Valles.
1: En Ciudad Valles, San Luis Potosí. ¿Y tú dónde estás?
3: Yo estoy en Tlalpan, al lado del aeropuerto AIFA.
1: Perfecto. Exacto. Pues entonces empieza la bromita
3: Ariel.
1: Ariel, a ver, échamelo. Ahí ¡échamelo! ¡Viene de ahí!
3: ¿Qué onda?
1: ¿Cómo estás, mi querido Ariel?
3: Pues ya listo, preparado, ya que empiece la bromita.
1: Ya que empiece la diversión. Oye, ¿de quién fue la idea de la broma? ¿De tu papá o tuya?
3: Pues mira, una vez le dije, oye, hay que hacerle una broma a mi mamá en el Panda Show. Y pues dijo, mi papá, va, hay que hacerla. Y así, agrega el número a tu teléfono y mándale mensaje. Y pues ya así fue planeado.
1: Oye, carnal, ¿y tu mamá ya tiene pareja?
3: Sí, ya tiene pareja, ya lleva un tiempo con ella.
1: ¿Y cómo te llevas con quién?
3: Sí, chido, no, con él nunca ha habido algún problema o así. Todo bien.
1: Esta broma es la del ceniciento, me hacen limpiar, planchar. Bueno, planchar no, porque como que eso no te lo creería, pero barrer.
3: Sí, también.
1: Hacer actividades de casa, y no solamente para ti, sino para tu... no viene siendo tu hermano, sino el hijo de Marisol, que es Gabriel, y que tu papá apoya, y que Marisol nada más te trae y que tiende la cama, pero no solamente la tuya, sino la de ellos. O sea, haciendo labores de casa, pero las tienes que engrandecer para que tu mamá se enganche. Ok, ¿estás listo?
3: Estoy listo, preparado.
1: Vámonos, señores, en directo desde el Panda Cool Center. La diversión, las bromas están en este Casto Show.
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1: Excelente. Tonito de desesperación, frustración.
3: Sí, no tengo todo ya con mi mamá, pero iré esto chido.
1: Ay, no le entra. Ahí está.
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11: Bueno.
3: Hola, mamá, soy yo, Ariel.
11: ¿Qué pasó, hijo? ¿Cómo estás?
3: Pues aquí estaba saludando. Estaba. Te marcaba para ver cómo estás.
11: Bien, bien.
3: Sí. Te marcaba porque también te iba a contar algo, porque la neta tengo unos problemillas ahí en la casa con mi
11: ¿dónde?
3: Papá. Ah. En la casa. Sí, ves que la otra vez habían enojado que había agarrado una bebida. Ajá. Había agarrado una bebida y pues no la puse en el inventario, no la anoté.
11: Ajá.
3: Y pues Marisol se enojó y así, y pues ahí sí ves que me gritó mi papá y todo.
11: Sí, de los mensajes que me dijiste.
3: Y pues haz de cuenta que pues yo ahí lavo el carro y saco las cosas, ma, y no manches, mi papá, ¿sabes cómo es? Bien regañón y me empieza a regañar bastante porque dice que no hago las cosas bien cuando las hago.
11: Que él bien, las quiere a su modo.
3: Sí.
11: Ajá.
3: Y pues haz de cuenta que yo lavo el carro y así. Uh-huh. Entonces la otra vez me pusieron a lavar, me dijo mi papá, no, no llegué a la hora que me dijo. Y pues me dijo, no, vas a tener que lavar mi ropa.
11: ¿La ropa de él?
3: Pues, sí.
11: Tatapejo. ¿Que por eso tiene vieja para que la lave?
3: Ajá, no, hey. Y pues espérate, haz de cuenta que me pone a lavar la ropa. Y pues yo no la lavé.
11: Ajá.
3: Y me dice, y no manches, mamá, la neta que con mi papá estoy ya muy frustrado y la neta ya este marido tú también ahí molestándome.
11: ¿Y de molestándome, qué te dice?
3: Pues de que Ariel dobla esto, Ariel los trastes, Ariel no ha doblado tu cama. Cuando pues son apenas son las 10 de la mañana que estamos desayunando, yo desayunando la doblo.
11: ¿Y el escuincle qué hace?
3: Pues no, pues el ¿cómo se llama? El Gaby pues no hace nada, ese cuate se queda ahí sentado y no hace nada más ve la tele. Uh-huh. Mamá, pero pues yo lavo así, pero haz de cuenta que no lavé la ropa de mi papá.
11: Ajá.
3: No la lavé y me dice, no, ahora vas a lavar la ropa de Marisol y de Gaby, del hijo. Pero... No manches, mamá, ahí yo no la he querido lavar y no manches, me tiene ahí que lávala. Y la quise echar a la lavadora, mamá, y no manches, me dio bastante asco. Mamá, deja los calzones con rajita de carne, mamá.
11: ¿Quién la deja así?
3: La Marisol.
11: Y,
3: o sea, no, me da bastante asco, la neta. Pues.
11: No, Ari, pero... Ahorita voy a
3: hablar. No manches, mamá. Mamá.
11: Ahorita le voy a marcar.
3: Acá estoy. ¿Qué pasó?
11: Está marcando, te está hablando.
3: Con mi mamá.
7: Te digo que te hubiera puesto...
11: Pásamelo.
7: A ver, espérate, cállate ya.
11: Pásamelo.
7: Bueno.
11: Ey.
7: Oye, ¿qué pasó? ¿Qué te está diciendo ahora la niña esta?
11: Pues dice que tú que estás fría y que porque no hace qué hacer y que no, lo pusiste pues, ahí, que te lo pusiste a lavar tu ropa y que no la lavó.
7: Pues y ahora como no la lavó...
11: Fíjate, como no la lavó, que ahora vas a lavar la ropa de Marisol y de Gaby. ¿Cómo está eso? No.
7: Pues es que tiene que aprender lo que tú no le hiciste, mamá.
11: No, Gustavo, no. O sea, te pasas también, tú también de p***o.
7: Tú no lo educaste para nada.
11: Y ahora me vienes a decir que no lo... ¿Y tú qué quieres, Blanca Palomita?
7: Él aquí tiene responsabilidades.

0: Él tiene que hacer todo lo que yo le diga.
1: ¿Qué estás pasando de con Gustavo? ¿Cómo lo pones a Rodolfo?
0: Y yo no te estoy hablando con grosería. Él se tiene que hacer responsable.
1: Es lo mismo. Yo te dije que siempre ibas a defender a tu hijo y lo estás diciendo como chacho.
0: Los calzones a mi mujer, se queja de que tiene un rajito en medio, pues también, pues ¿qué?
1: Oye, no manches, Gustavo, ponlo a lavar los trastes, no a la ropa de una vieja, no manches.
0: Pues es que lo tiene que hacer así, es una disciplina.
1: No, Gustavo, no, así no son. Si quieres que tu hijo te quiera, lo estás diciendo que te odie, es lo que quieres. O sea, ¿qué te pasa?
0: Es que ya me tiene hasta la madre, no hace ni madres.
1: Por eso le hablo pura
0: Sí, igual de flojo que tú.
1: Ajá, ¿y qué tienes? Ponlo a estudiar, tú dijiste que te lo ibas a llevar a estudiar. Tú dijiste, lo ibas a meter.
0: Pues si no sabes, lava trastes, menos vas a ver.
1: Déjalo que no lave los trastes, pero tiene que estudiar.
0: Cállate, hija. No nos complican las cosas. No te vas a ir, y tú no lo vas a, ni le vas a mandar para el pasaje, ni vas a venir por él, Yolay.
1: No, es capaz de venir por él, Gustavo, y es más, me vale más que te meto al bote, así fin de cuentas.
0: Él tiene que aprender una disciplina aquí, y esa disciplina, como no la tiene...
1: Gustavo, sí, ¿cómo es no? Una disciplina, pero no una disciplina que cómo lo estás haciendo.
0: ¿Cómo quieres que lo haga? No hay de otro modo con este c***ón.
1: Pues no, que él te ayuda a trabajar, ¿no?
0: Pues si es un gatito, aquí tiene que aprender.
1: Es que no es un gatito, es tu hijo. Acuérdate cuando tú andabas de drogadicto.
0: ¿Qué tiene que ver?
1: Acuérdate.
0: ¿Qué tiene que ver eso?
1: Por eso, las mismas consecuencias. Es lo que está pasando, Ariel. Es lo mismo. Acuérdate cómo te decía tu mamá también.
0: Bueno.
1: O sea, ahora quieres que sea un niño porque no se le dio el ejemplo.
0: Ah, pues no, porque tú te lo llevaste desde chiquito. Es el ejemplo que tú le diste.
1: No es el ejemplo, Gustavo.
0: Ay, ¿cómo no?
1: Es el error que cometiste.
0: Es mi hijo y yo lo tengo que hacer responsable, cosa que tú no hiciste. Y mira, la verdad es que ya me tiene hasta la madre. Te voy a decir una cosa. Te voy a decir una cosa muy importante. Quiero que me pongas mucha atención.
1: Te estoy escuchando.
0: ¿Cómo se escucha el Panda Show? Que esto es una broma.
2: ¡A toda madre!
1: ¡No, me tienes hasta la madre!
3: ¡Yolanda, estás de las bromas del Panda Show! ¿Quién? ¿Cómo? ¿Tu hijo o yo? Oye, Yolanda, sacaste los trapitos al sol. Gacho, sí, mija, gacho, Se ve que
1: no,
3: es.
1: Ay, ya me va el cupón, yo tengo las greñas paradas ya.
3: Se nota que es una finísima familia. Oye, yo platicaba con tu hijo Andrés y le preguntaba de quién fue la idea de la broma. ¿De quién crees que haya sido? ¿De Gustavo, tu exmarido, o de Ariel, tu hijo?
1: Del Gustavo. Puede ser del señor Gustavo.
3: Respuesta equivocada, porque la idea fue de el Ceniciento. O sea, de tu
1: hijo.
3: Oye, pero cuando te dijo que le lavaba los calzones y la ropa, Marisol, te pusiste pero punky.
1: No, yo soy una madre que defienda a sus hijos.
3: Ah, no, sí. Ariel, dile por qué la broma a tu mamá, carnal.
4: Porque te quiero mucho, mamá, ya sabes que...
1: Ay, cuando me hiciste pasar un corajote de aquellos.
4: No, pues ya sabes que cuando estaba viendo ella, pues también está haciendo enojar. Y dije, pucha...
1: Ya,
4: madre,
1: sí,
4: no,
1: sí.
4: Ya no le he hecho enojar, vamos a hacerle una bromita con el Panda.
1: Ay, qué huerco. Ahora voy a escuchar, ya tenía años de no escuchar el Panda Show, ahora lo voy a escuchar, que se le pide.
3: Está bien, mira, salimos ganando. Qué bueno que escucharás nuevamente las bromitas del Panda Show.
1: No, hombre, se pasan.
3: Ahí estuvo la bromita, Yolanda. Pues te mando un abrazo, Gustavo. Ariel, Yolanda, dígame, ¿cómo se oye el Panda Show?
1: A toda madre.

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2: Si de diversión se trata, estás en la aplicación perfecta. Estás en Claro Música en todo el continente. Y también a través de la cadena de radio más importante del regional mexicano, La Mejor FM, lunes 31 de agosto del 2026. Y te acompaño en directo desde el Panda Call Center. ¿Quieres tu broma? 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Y tengo a Alberto. ¿Qué óvole? ¿Cómo estás?
3: ¿Qué tal, amigo? Pandita, pues muy bien aquí. ¿Tú qué tal? ¿Cómo estás?
2: Muy bien, a toda máquina. ¿Qué estás haciendo, carnal?
3: Pues aquí, terminando de cenar, pandita.
2: ¡Ay, qué rico! ¿Solito con la familia?
3: Con la familia, ya ves, con el esposo y con el hijo.
2: ¿Qué? A ver, platícame, ¿qué hubo de cena? Platícame.
3: Lo tradicional, el cafecito y el pan.
2: ¿Eso es todo? ¿Ni un taquito de nada?
3: Pues sí, ya nada más esto, ¿no? Para ya mañana agarrar fuerza para trabajar.
2: ¿No alcanzó el recalentado de menos del guisadito de la tarde? ¿O como el chavo, una tortita de jamón, algo, no?
3: Aquí la mujer.
2: No, hombre, pues para eso, ¿para qué quieres mujer, carnal? ¿Qué pasó, mi Beto? ¿Para quién la bromita?
3: Para mi mamá, pandita.
2: ¿Qué se llama?
3: Patricia.
2: Patricia, ¿y qué bromita para Patricia?
3: Pues que tomé una lana de mi patrón, de una cuenta.
2: ¿A qué te dedicas?
3: Soy chofer en una purificadora.
2: Ok, perfecto. Entonces, tú tomaste un dinero. ¿Cuánto tomaste?
3: 15,000. Okay. Una cuenta.
2: Perfecto. ¿Y por qué le vas a decir a tu mamá que tomaste ese dinero?
3: Porque ella sabe que yo le voy a hacer una fiesta a mi bebé de, bueno, su bautizo.
2: Ajá.
3: Entonces ella me dijo que juntara una lana.
2: ¿Tu digamos, mamá?
3: Que le voy a decir, ajá, mi mamá me dijo que juntara una lana para hacer la fiesta, el bautizo.
2: Ok, ¿para cuándo está programado esto?
3: Y a principios de año.
2: ¿Del otro?
3: En febrero, marzo, ajá.
2: Ay, no, pues todavía falta un buen, compadre, estamos en agosto, pues no manches. Pero bueno, ¿y luego?
3: Ah, pero poco a poco ya me conoce que soy un poco gastalón, entonces más o menos se va a imaginar eso.
2: Y bueno, ¿le vas a decir, mamá, tomé ese dinero y luego?
3: Sí, mi patrón se dio cuenta, que no le dejé la cuenta desde el lunes, que me está pidiendo a mi patrón que le devuelva el dinero, a ver si ella me puede apoyar en vender un aparato, en apoyarme con ese dinero.
2: ¿Sabes qué onda? Podemos hacer una bromita en familia. ¿Cómo se llama tu esposa?
3: Michelle.
2: ¿Michelle puede participar?
3: Pues sí.
2: ¿Crees que quiera? Porque mira, aquí lo chido sería que Michelle le diga a tu mamá que llegaste con dinero, que se te hizo raro y que te estuvo preguntando y que tú le dijiste que habías tomado ese dinero de la cuenta de tu patrón. Obviamente Michelle no está de acuerdo y quiere pedirle a tu mamá que hable contigo para que vea qué onda con ese dinero y tú le dices, pues sí, mamá, y le dices incluso que te lo... Pues prácticamente que te lo robaste, pero que lo pediste prestado sin pedir permiso y que después piensa reponértelo, a ver cómo reacciona.
3: Ándale.
2: A ver, pásame a Michelle, comunícamela. Bien, ahorita armamos el asunto. ¿Cómo no? ¡Michelle, a los leones!
4: Bueno.
2: ¡Michelita preciosa!
4: ¿Qué pasó?
2: ¿Cómo te llevas con tu suegrita?
4: Uy, no, si yo le contara.
2: A ver, platícame, digo, no es que sea chisme, nada más es. ¿Cómo te llevas con ella?
4: Re mal.
2: ¿Mal, mal, mal?
4: Mal, horrible.
2: A ver, pero...
4: que me dijo, piruja.
2: ¡No, ma! ¿Eso te dijo tu suegra?
4: Sí, es hijo.
2: Pero, ¿por qué te dijo eso?
4: Que porque, como vengo a visitar a mi mamá, que porque ajá, vengo, pero no la visito a ella y me voy con otro.
2: ¿Y cuándo te dijo eso?
4: Uy, apenas fue el pleito.
2: Neta, no, entonces sí tienes que participar en la broma, chiquita.
4: Que me voy a morir.
2: Oye, ¿cuánto tiempo llevas con Betillo?
4: 3 años.
2: 3 años, bueno. Mira, la situación va a ser la siguiente. Resulta que Beto llegó con, creo que me dijo 15,000 pesos, ¿ok?
4: Uh-huh.
2: Llegó con dinero, que te empezó a decir que los preparativos, que el bautismo, que el bebé, y tú le dijiste, ¿de dónde sacaste tanto dinero? ¿Ok? Porque pues, es mucho dinero. Y uh-huh, que te dijo que lo había tomado de la caja de ahí del patrón.
4: Ajá.
2: Obviamente, pues tú le dijiste, oye, ¿sabes qué? Pues eso es robo, o sea, te lo dio tu patrón y él te dijo, no, yo lo agarré. No estás de acuerdo, tú le estás hablando a Patricia porque, bueno, tendrás todo y serás posiblemente lo que te dijo. No, no es cierto. Pero rata no. Pero rata para nada. Y le pides que hable con Beto para ver qué onda con ese dinero, ¿ok?
4: Ok.
2: Vámonos, señores, le pegamos las bromitas. Era el Panda Show.
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4: Bueno. ¿Qué pasó? Soy yo. Necesito hablar con usted. Ah, sí, dime. ¿Me puede hablar más fuerte si no le escucho? Sí, dime. ¿Qué pasó? ¿Qué cree que su hijo me llevó con mucho dinero a la casa?
10: No manches.
4: Y me dijo, le dije, ¿de dónde sacaste eso? Porque llegó y me dijo, toma para el bautizo del niño. Uh-huh. Le dije, ¿de dónde sacaste eso? Y se de ahí, de la purificadora. Y dije, no manches, pero ¿te los prestó Roberto o te los agarraste o qué hiciste, no? Uh-huh. No, que se los agarró. Ay, y yo le hablo porque pues su hijo agarró mucho dinero y no son ni 1,000 pesos, son 15,000 pesos.
10: Ay, no hay mucho dinero, mucho.
4: Y yo no sé si Roberto ya se haya dado cuenta, no sé.
10: No, pero que al bote.
4: Ya le dije. Y yo le dije, yo no sé, me valen los problemas que yo tengo con tu mamá. Yo te voy a hablar. Uh-huh. Y le valió. Yo sé que usted y yo hemos tenido problemas, pero esto rebasa todo.
10: Sí, eso es mucho, mucho, muy fuerte. Ay, no me digas que...
4: Problema. Y aparte de esto, tenemos un hijo y lo pueden meter a la cárcel.
10: Sí, sí, sí.
4: Yo no sé qué voy a hacer. O tu hijo, y si lo meten a la cárcel...
10: Y te vas a hacer tú con el bebé, que no más.
4: Ajá, yo le dije, está bien que mi mamá me apoye, pero de todos modos eres su papá.
10: No manches. Y este, mira, Luis, no hablas conmigo.
4: Necesito que hable con él, señora, y que regrese ese dinero.
10: Sí, pásamelo.
11: Bueno.
10: Oye, Luis.
11: ¿Qué pasó?
10: ¿Por qué no devuelves ese dinero, hijo? Te van a meter al bote.
11: Ya lo sé, pero... Es que, digamos, te lo tomé como que prestado, pero lo voy a recuperar, Roberto.
10: No, hijo, se va a dar cuenta el señor, te va a meter al bote. Por favor.
11: Es que lo necesita para el bautizo, mamá, entiéndeme.
10: No, mira.
11: Entiéndeme, en verdad, ese dinero es lo neta que lo voy a recuperar.
10: Mira, déjate decirte algo. Ese bautizo te vamos a ayudar, Alicia y yo. A Alicia te va a poner la piñata, te va a poner la mesa de dulces, te va a poner el pastel. Tú no me lo trabajas.
11: Entiéndeme, tengo deudas, entiéndeme. Tengo gastos ahorita.
10: Hijo, por favor, entiende, deja ese dinero. Mejor pide prestado, no sé, podemos...
11: Se me hizo fácil, o sea, vi el dinero y se me hizo fácil agarrarlo.
10: No, hijo, te van a meter al bote, eso es un aviso. Devuélvelo.
11: ¿Lo que hago con el dinero, dime?
10: O baja y a trabajar mañana, devuélveselo.
11: Pero no se lo puedo devolver así de rápido, o sea, no. Si no me van a meter la casa, me voy a decir, este güey, ¿qué va?
10: Entonces, ¿cómo lo tomaste, Soje? ¿Cómo fue la onda?
11: Oye, mamá.
10: ¿Qué pasó?
11: O sea, sí tomé el dinero, pero creo que sí lo hice bien. O sea, no se han dado cuenta.
10: Hijo, tengo miedo de que te metan al bote. Tengo mucho miedo.
11: Mira, ¿ah? Si lo devuelvo, me voy a quemar yo solo en la puri.
10: Pues no sé, devuélvelo poco a poco, no sé. Pero devuélvelo, por favor.
11: ¿Qué va a decir Roberto de mí? ¿De que se le voy a devolver el dinero?
10: Pues no sé, déjalo donde lo tomaste, no sé.
11: Pero si me lo dieron, un cliente me lo dio.
10: Pues le dices a Roberto, mira, fulano de tal me dio este dinero, ten, y ya, tan, tan.
11: A ver, mamá, yo lo hice porque tú me estás presionando mucho con el dinero, con el bautizo.
10: No. El bautizo va a ser hasta abril, hijo. Hasta
11: pero me estás presionando de que le que junte.
10: Sí, pero no de esa manera, Luis.
11: Pues se me hizo fácil agarrarlo.
10: No, hijo, no, devuélvelo. Tú dices, ¿sabes qué? Roberto fulano de tal me dio este dinero. ¿Qué, Cristo? Oye, mira, Luis, ¿qué prefieres? ¿Está en el bote?
11: A ver, mamá, ¿cuántas veces me has dicho de dinero?
10: Muchas veces, Luis, pero no va a ser mañana ni dentro de 8 días el bautizo. Tienes medio año para juntar ese dinero.
11: Pues puedo juntar más dinero en ese medio año.
10: Por eso, hace
11: todo. ¿No me dices tú que... ¿No me dices que querías hacer una fiesta grande?
10: No. Alicia está muy emocionada porque me dijo, tengo muchos planes al bautizo. Dice, oiga, cuñada, yo voy a llevarle al niño, le voy a ponerle su pastel, le voy a ponerle sus dulces o su aguinaldo, no sé cómo se haría la fiesta. Ajá. Ahora estábamos haciendo planes, ya tu tía Lupe te va a ayudar a poner unos descuentos. A
11: dónde me vas, mamá. Es más, mamá, están dejando más dinero en el mismo lugar, puedo tomar un poquito más. Y no, que se dé cuenta.
10: No.
11: En que se den cuenta, puedo agarrar un poco más.
10: Hijo, te van a meter algo. Algo, te estamos diciendo, Michelle y yo, por algo, por algo.
11: Mira, si necesitas, mira, escúchame. Si necesitas dinero, yo te lo puedo dar, nada más dime.
10: No, hijo, no. Yo no necesito dinero. Ya me voy a poner a trabajar otra vez. No, hijo. No sé, pero debo de ese dinero, por favor.
11: Créeme, o sea, de donde lo agarré, hay más dinero.
10: Ah, pero si se da cuenta, ese señor te va a pasar.
11: No se dieron cuenta, mamá. En verdad, no te preocupes.
10: Sí, hijo, pero a mí me da mucho miedo. Tienes un hijo.
11: Es como te lo dije a Michelle. ¿Puedo agarrar más dinero de ahí?
10: No, ya no tomo.
11: En que se den cuenta.
10: No. Luis. Hazlo, por favor, no tomes nada. Ponte los zapatos de Pepín. ¿Cuánto tiempo tuvo preso?
11: Es que yo necesito el dinero, mamá. Estamos mal económicamente. Yo necesito el dinero, entiéndeme.
10: Sí, hijo, pero ¿te prefieres estar en el bote? ¿Tener dinero y estar en el bote?
11: Pues mientras no, estés viendo ahorita, que no le falte nada.
10: No, pues no, hijo, te da cuenta el señor. Uno sabe lo que tiene. Ajá.
11: A ver, propóname una solución. O sea, dime.
10: Devuelve ese dinero. Devuélvelo.
11: Sí, ajá, lo devuelvo. Y si me cacha Roberto, ahorita no se han dado cuenta.
10: Ay, Luis, no sé qué decir, pero... No sé qué decir, pues si se da cuenta, ahí está.
11: No llores, mamá, no llores.
10: No estoy llorando. Me preocupa, hijo, me preocupa. No tomes ya más dinero, por favor. Trabaja limpio. Por eso estoy trabajando.
11: Pues sí, pero se me hizo fácil agarrar ese dinero. Pues ya. Tú sabes que yo trabajo bien, pero se me hizo fácil agarrar ese dinero.
10: No, hijo, ahí mejor pedí prestado a quien robado. ¿Sabes qué? Necesito un préstamo, préstame ya.
11: Neta, se me hizo tan fácil como si estuviera en la serie de La Casa de Papel.
10: Sí, hijo, sí, yo lo sé. Tú sigue trabajando, pero no robes, hijo, por favor, no robes. Piensa en tu hijo y mamá, ¿sí?
11: ¿Entonces ya no entrego el dinero? ¿O tú dime qué propones?
10: Yo propongo que lo metas ahí donde lo tomaste.
11: Pero si se da cuenta, Roberto, es a lo que voy.
10: ¿Tú
11: yo soy el único que entró ahí.
10: Y más a mi favor. Si tú eres el único que entras, o así fue Alberto o Luis, ¿no? Tú entra, devuélvelo y no sabes nada.
11: Mira, ya sé. Mañana me acompañas al trabajo y hablas con Roberto.
10: ¿Y te le digo?
11: Es que tú me lo pediste.
10: Ahí va a ser pinche vieja, manda a su hija a robar, no manches, no es eso.
11: Yo no.
10: No. Toma ese dinero, tómalo y llévatelo a donde lo tomaste, hijo.
11: Mamá, ¿soy tú? ¿Soy yo o eres tú?
10: A ver, no te entendí.
11: O sea, ¿sí me vas a hacer favor o no?
10: Te va a decir el señor que yo te estoy mandando a robar para mí. No, Luis, ni para ti ni para mí. Tú dices que tú entras, pobre, y devuelve ese dinero, ponlo en su lugar, tan.
11: Es que si me echo yo a mí la culpa, a mí me van a correr, me van a meter al bote. Mejor sí. Tú.
10: Si tú crees que yo me voy al bote, nos vamos a ir los dos, tú y yo. Los dos nos vamos a ir al bote. A la vez usted por mandar a su hijo a robar y su hijo para andar robando. A eso que nos vamos a ganar los dos.
11: Ir al trabajo, mamá, y decir que tú me lo pediste.
10: No.
11: ¿Por qué no?
10: No, Luis. Tienes que hacer así como lo tomaste, lo debes de devolver y no echarle la culpa a nadie. Eres mi hijo y te quiero y soy capaz de meter la mano a la lumbre, pero de esa manera, no.
11: ¿Por qué no?
10: ¿Por qué no? Porque te van a decir que somos iguales de ratero.
11: Pero que tú me lo pediste. Porque tú me lo pediste.
10: Y tú muy obediente fuiste.
11: Porque estamos necesitados.
10: No, Luis, yo no. Vamos mañana. Y una solución debemos de tener.
11: ¿Y si vas a hacer ese favor?
10: Sí, que yo te dije sí y te lo voy a devolver.
11: Ah, bueno.
10: ¿A dónde nos vemos o qué?
11: Bueno, si no me ayudas, no te lo regresamos.
10: No, lo tienes que devolver a fuerza. Por favor, Luis, aunque sea huevo, lo vas a comer. ¿Oíste?
8: ¡Alberto!
11: ¿Bien?
8: ¡Soy Roberto! ¡Alberto!
11: Mamá, ya llegó Roberto, mamá.
10: Sí, pues abre la puerta.
8: Dinero.
11: Mamá, no, el Roberto
10: lo
11: está aquí afuera.
10: Pero mamá, siento, Pati.
11: Mamá, no, por favor. Mamá, por favor, ayúdame. ¿Qué hago?
10: Entrégate, Luis.
9: Ay.
11: A ver, espérame, déjale abrir la puerta, espérame. ¿Qué pasó? Buenas noches.
8: ¿Qué pasó, Alberto? Ya vi las cámaras de seguridad. ¿Por qué tomaste los 15 mil pesos? ¿Qué pasó?
11: Es que mi mamá...
8: ¿Esa es la confianza? ¿Qué pasó?
11: Es que mi mamá me pidió dinero y lo tuve que hacer, señor Roberto.
8: A ver, ¿pero qué tiene que ver tu mamá en esto? No entiendo, explícame. Vimos las cámaras de seguridad. No sabes qué pena y qué decepción, de verdad.
11: Está enferma.
8: ¿De qué está enferma tu mamá?
11: Tiene una infección muy fuerte, señor Roberto.
8: Bueno, muy bien, pero me lo hubieras dicho, se habla. Te hubiéramos ayudado.
11: Es que tomé dinero por necesidad y no está muy enferma.
8: Está muy bien, yo lo puedo entender. Yo puedo entender, de verdad te lo digo, Alberto. Si tienes una necesidad, tú sabes que nosotros tratamos de ayudar, pero tú estás robando. Si tu mamá
11: aquí lo tengo en la línea, señor Roberto. Aquí lo tengo en la línea, mi mamá.
8: Tu mamá, a ver, comunícame. A ver.
11: Sí, claro.
8: Buenas noches.
10: Buenas noches.
8: Habla el señor Roberto, ¿quién es usted?
10: Soy su mamá de Alberto.
8: Señora, tanto gusto. ¿Qué pasó? ¿De qué está enferma, señora?
10: Yo no estoy enferma, señor. Tengo diabetes y todo eso no da de mi joven de rastero tomando un dinero.
8: O sea, ¿qué es mentira? ¿Una mentira más?
10: Sí, es una mentira más. Yo no sé por qué anda tomando Alberto dinero. Dice que necesita y que yo le estoy exigiendo. Yo les dijo que ahorre.
8: Es el colmo. No, mira, mamá. Primero... Nos robas, sí, falta de confianza, mientes. No, Alberto, discúlpame. Estás despedido, yo voy a hablar con el departamento jurídico. ¿No sabes qué? Voy a levantar una demanda en tu contra. Discúlpame. Señora, discúlpeme, de verdad. Voy hasta las últimas consecuencias.
10: Lo siento, Luis.
11: Mamá.
10: Tomando un dinero que no es tuyo.
8: ¿No pensaste que no nos íbamos a dar cuenta?
11: Por favor.
10: Lo siento. Es mi todo. Que te dijo muchas veces.
8: De verdad, Alberto, no, qué pena, me da una tristeza. Eres buen chavo.
11: Perdóneme, señor.
8: Señora, le pido una disculpa, voy a actuar legalmente, sí, señor, en contra de eso. Voy a hacerlo y bueno, yo creo que mis abogados la contactarán y le van a preguntar cómo se oye el Panda Show, que es una broma de su hijo.
9: ¡A toda máquina!
8: ¡Fue broma! ¡No es cierto, muñequín! ¡En las bromas del Panda Show! ¡Chiquitilla!
10: ¿Qué pasó?
8: ¡Trompudita! ¡Pati, pati! ¡Hice una broma de tu hijo, no es cierto!
10: ¡Mira, es hijo de tu padre!
8: ¡No, espérate! ¡No, no le di! Oye, te estás autoflagelando.
11: No,
8: ¡Pati,
11: manita.
8: No te enojes! Dile a tu mami por qué le hiciste la broma. Por favor, adelante.
11: Pues porque anda muy enojada últimamente con nosotros dos, entonces para que se le olvide un poco el enojo.
8: ¿Ah, neta? Sí. ¿Está enojada con quién? ¿Contigo y con tu esposa?
11: Sí.
8: ¿Está enojada contigo y le haces una broma?
11: Es para que se le olvide, maldita.
8: Señora Patty, ¿qué le han hecho estos dos chiquitillos de Alberto y Michelle? ¿Qué le han hecho?
10: Este no se pone las pilas, señor. Yo quiero que ni fuera... Ajá. Sea una buena mujer, te vea al niño y todo. No estoy en contra de ella, pero sí me molesta que no se ponga las pilas la muchacha. El niño está enfermo y hasta ahorita últimamente también lo de su enfermedad de niño.
8: Chale, porque sí le pregunté a su nuera y creo que no hay buena relación entre usted y ella, no, según entendí. No.
2: Sí, porque incluso le dijo, le dijo, ¿no? Algo así. Oiga, y aparte, ¿qué hace su hijo también? ¿Por qué está enojado con su hijo?
10: Porque ya le dije que se ponga las pilas. No come, nada más hace una comida al día. Se levanta y se va a trabajar. Si no se echa ni un vaso de café para irse a trabajar.
2: Ya. No, pues así como le vamos a hacer si no alimentas la máquina, Beto. ¿Cómo no se va a preocupar tu mamá?
3: No, bandita. Al contrario.
2: ¿Neta solamente haces una comida al día? Bueno, y toma mucha agua, ¿verdad? Porque trabaja en una purificadora, señor, entonces. Oiga, doña Patty, ¿y nos ha escuchado en las bromitas del Panda Show?
10: No.
2: ¿Nunca?
10: Pero sí, hace tiempo, cuando iba a una pecera, oía esa broma.
2: Ah, oiga.
10: ¿Qué pasó?
2: ¿Y sí se puede alivianar con su hijo y con su nuera? Ándele.
10: Por supuesto que sí, yo quiero mucho a los dos papás.
2: Esta se llama la broma de la paz. Por eso le hizo la broma. Oiga, señora, pues fue un placer bromearla. Cuando quiera escucharnos, préndale a la radio a través de la mejor 97.7. ¿No tiene radio?
10: No, tengo puro teléfono.
2: Ah, bueno, entonces en su teléfono baje la aplicación de Claro Música. Beto le va a decir cómo, para que nos escuche. Aparte, estamos ahí con censura y sin censura, para que se divierta y no esté solita ahí en su casa.
10: Gracias.
2: Doña Patty, le mando un beso y todos mis respetos, ¿eh?
10: Gracias, igualmente.
2: Pero qué bueno que cuando entró el supuesto patrón, le dijo a su hijo, enfrente la responsabilidad, ¿cómo no? Aparte de que come solamente una vez, ratero el hijo de la chilindrina. Pero bueno, familia, ¿cómo se oye el Panda Show?
3: A toda máquina.
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2: Camisa número 25, el Panda Zambrano. 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Y tengo a Jorge. Jorge, ¿para quién tu bromita?
13: Bueno, a mi novia.
2: ¿Y cómo se llama tu novia?
13: Lili.
2: ¿Y dónde vive Lili? ¿En Nueva York o acá en México?
13: No, vive allá en Tecomán, Colima.
2: En Tecomán, Colima. ¿Y hace cuánto tiempo que son novios?
13: Ya un año y medio, fíjate.
2: Año y medio, wow. Oye, así es. ¿Pero son cibernovios o sí son novios?
13: Bueno, de hecho nos conocíamos allá desde la secundaria, ¿ves? Y yo me vine para acá y... Oye, ya nos hicimos novio por medio de internet.
2: ¿Y en qué parte de Nueva York vives?
13: En Brooklyn, New York.
2: ¿Y qué haces por allá? ¿Qué se te perdió?
13: Aquí nada más viene a dar la vida, Alejandro, de vos voy ahorita.
2: Oye, bueno, y entonces, ¿qué bromita para Lili, compañero?
13: Fíjate que estaba pensando de decirle que, bueno, como no nos hemos visto ya de hace mucho tiempo y ya quedamos que iba yo a regresar en un diciembre, este año o el otro año, entonces le voy a decir que ya no voy a regresar, que ya me junté con un gay. Entonces.
2: No, pero o sea, tienes que decir suavecito. Dile, ¿sabes qué? Mira, lo estuve pensando. Creo que el noviazgo que llevamos.
13: Pues, no, sí. pues de hecho peleamos mucho a cada rato y la semana pasada peleamos y apenas ayer otra vez y así andamos, ¿no?
2: Ok, tú le argumentas todo eso, ¿sabes qué? Mira, pues eso no me hace feliz todo y dile, bueno, y te voy a decir la verdad. Hace un tiempo conocí a alguien. Alguien que empezó a tratar, yo no quería nada, pero no le dices...
13: Fíjate, de hecho yo le he contado, o sea, aquí donde yo trabajo en el restaurante, yo le dije, ¿sabes qué? Hay un gay por acá que me insinúa y me dice cosas y me dice, ajá, y luego, no, pues nada, pues yo no le hago caso, digo.
2: Por eso, pero no se lo digas luego, empieza a platicar como si hubieras conocido a alguien y quieres tratarlo y que de repente tuviste algo que ver con esta persona y que te gustó, ¿sí me entiendes?
13: Le dije es un gay, le digo, pues es gay, le digo, y a mí la neta no me gustan los hombres, y dice, bueno, pues está bien, es que como veas, pues tú estás solo por allá, dice, tal vez te puede gustar, le digo, ¿qué pasó? Le digo, no... Sería yo incapaz de eso, pero pues ahorita le pienso decir así, ¿no?
2: Y vamos
13: bueno,
2: a ver.
13: Pensaba yo tirarte los videos, así como que tú llamándole y diciéndole, ¿sabes qué? Deja de molestar a Jorge es mío y toda la cosa, y aquí está conmigo. salió de su trabajo.
2: ¿Sabes qué? Esto tiene que venir después para que me presentes formalmente con ella porque vamos a ser pareja. ¿Te late? Bueno, aguántame un tantito, no me cuelgues. Lunes 31 de agosto del 2026. Si quieres tu bromita, comunicarte de todo México al 800-726-3482. Desde los Estados Unidos, 855-2611-804. 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
3: ¿Qué onda, Panda? ¿Cómo te encuentras? 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

0: En directo desde nuestros estudios, desde el Panda Cool Center, estamos iniciando el Panda Shower este lunes 31 de agosto del 2026, a través de la cadena más importante del regional mexicano, La Mejor FM, y también por la aplicación de Claro Música. En este lunes, ¿qué harás tu bromita? A comunicarte de todo México. Si estás por La Mejor FM, al 800-726-3482, 800 panditas, y los acompañas a través de la señal de Claro en los Estados Unidos, 855-2611-804 de todo el continente. Redes sociales disponibles para ti, Facebook e Instagram. Estoy como Panda Zambrano 25 por la X. Envíame un tweet y me encuentras en arroba quiero una broma. Y en este lunes arrancamos en Guanajuato. Ahí está Daniela y la saludo con mucho gusto. ¿Qué hola, Dani? ¿Cómo estás?
1: Bien, bien, bien, gracias. ¿Y tú, pandita, cómo estás?
0: A toda máquina, Daniela. ¿De qué parte de Guanajuato?
1: Valtierrilla, Guanajuato, sí, señor.
0: ¿Y dónde está Valtierrilla, mija?
1: Acá por Salamanca.
0: Ah, mira, qué buena onda. ¿Y cuánto tiempo escuchando el Panda Show ahí en Guanajuato?
1: Uy, ya tengo más o menos como 2 años.
0: Ah, uy, ¿cuánto tiempo, nombre?
1: Bueno, bueno, pues aparte ya, haz de cuenta que cuando estaba viviendo en la ciudad, pues también lo escuchaba por parte de mi tío. Él pone el Panda Show y ahí descubrí.
0: ¿Y de dónde eres tú entonces, Daniela? ¿No eres de Guanajuato?
1: Yo nací en la Ciudad de México.
0: Ok. ¿Y cuánto tiempo llevas ahí en dónde dijiste? ¿En El Potrillo? ¿Cómo? Ah, en Valtierrilla.
1: Ya tengo más o menos como 2 años.
0: 2 años, órale, buena onda. ¿Te puedes acercar un poquito el teléfono porque te escucho medio lejos?
1: Ya estás, ¿me oyes bien?
0: Ahí estás, perfecto. Bueno, perfecto. Pues platícame tu bromita, ¿a quién le hablamos, Daniela?
1: Mi esposo Oscar.
0: Oscar, ok, ¿dónde anda Oscar?
1: Ahorita está en el trabajo.
0: ¿Y qué bromita para Oscar?
1: Bueno, pues ahora sí que mi esposo va a ser el bromeado, ya que mi cuñada, mi suegra y yo vamos a hacerle la broma, ya que él quería hacer unas bromas contigo. Pues ahora se la vamos a voltear.
0: Ah, va a ser una broma en familia.
1: Sí, así es.
0: Órale, ¿cuál es la temática?
1: La temática va a ser que el ex marido de mi cuñada va a regresar con ella y ella va a aceptar porque todavía lo ama, lo quiere, lo adora.
0: O sea que hay una situación compleja con tu cuñada.
1: Sí, sí, sí, hubo un pequeño pleito entre familia y tuvieron muchos problemas mi cuñada y su pareja.
0: ¿Y ella está ahí contigo? ¿Ya va a participar?
1: Claro, claro, aquí está con nosotros.
0: ¿Y cómo se llama?
1: Telma.
0: Telma, ¿y el innombrable se llama?
1: Carlos.
0: Ok, ¿y qué pasó entre Carlos y Telma?
1: Bueno, pues le pegaba mucho, tenían muchas discusiones, al grado que llegó a ella a tirarle al bebé que tenía, pues, en camino, pues.
0: ¡Wow! O sea, ¿neta tanto así?
1: Sí, sí, sí.
0: O sea, una relación realmente tóxica.
1: Súper.
0: ¿Y cuánto tiempo duró esa relación tan tóxica?
1: 1 año y medio, más o menos.
0: Ok, entonces la bromita es de que Telma va a regresar con este hijo de la Chilindrina.
1: Sí, sí.
0: No manches, ¿y cómo va a ser el planteamiento? A ver, platícame.
1: Mire, el plan va a ser que mi suegra va a ser la que va a abrir la broma. Ya
0: ¿tu
1: que
0: suegra?
1: Ella... Sí.
0: O sea, la mamá de Oscar.
1: Sí, así es.
0: ¿Que se llama cómo?
1: Beda.
0: Beda, ok. Entonces empieza la broma diciendo ¿qué?
1: Empieza diciendo que quiere hablar con él porque vino este muchacho Carlos y que se quiere ir con, y Telma quiere irse con él, que porque todavía lo ama, lo quiere y que va a estar con él, que por favor acepte su relación y todo, pero mi suegra va a decir que por favor le hable con ella para que le abra los ojos, porque no entiende ya cuánto tiempo ha pasado y pues cómo puede ser que lo siga queriendo y así.
0: Ok, a ver, pero no te entendí. Beda, en su participación diciéndole a Oscar, su hijo, que acepte la relación con Carlos o que no.
1: No, no, que le ayude a mi cuñada a reflexionar.
0: Ah, ok, a Telma.
1: Sí, sí, sí, sí. Sí, que le ayude a reflexionar porque se quiere ir con él y que sigue enamorada de él. Entonces,
0: okay.
1: Mi suegra no está de acuerdo en que regrese con él.
0: Ok, y ahí viene el segundo paso donde entra Telma.
1: Entra Telma diciéndole que por favor, que lo acepte, que ya olvide el pasado, que ella ya quiere estar con él, que por favor lo acepte y todo.
0: ¿Y después de Telma quién sigue?
1: Carlos, entre Carlos, porque le va a decir Telma que...
0: Ah, es neta, sí, yo pensé que yo te estaba bromeando, o sea, sí, entre está el Carlos.
1: Sí, Joshua.
0: ¿Y
1: Joshua
0: quién es Joshua?
1: Es nuestro cómplice que va a estar con nosotros para hacer la broma.
0: Ah, o sea, Joshua va a hacer el papel de Carlos, del tóxico, es, del innombrable. Es. Pero ¿quién es Joshua en realidad?
1: Es un amigo.
0: Ok, ¿y conoce Oscar a Joshua?
1: No.
0: Ah, ok, perfecto. Bueno, y después entra Joshua, en el cual le va a decir, ¿qué onda, pues, cuñado, dame la oportunidad, etcétera?
1: Así es.
0: ¿Qué favor, tanto se trataron Oscar y Carlos?
1: No tenían buena relación entre ellos dos por la misma situación que pasó y se insultaron cuando sucedían esas cosas.
0: No, esta sí va a ser una verdadera broma en familia, empresa. Empieza Veda, después va Telma, después va el supuesto Oscar y después ¿quién va?
1: Yo.
0: ¿Entras tú?
1: Sí, para decirle que pues yo ya hablé con mi cuñada, ya hablé con Telma porque no quiere entender y por eso ya ella está decidida ahí, sé que yo ya no sé qué hacer y a ver, y ya de ahí le voy a decir que le voy a decir otra cosa y es cuando ya le digo cómo se escucha el Panda Show y ya.
0: Ok, oye, ¿y ya todos los actores están preparados y todo?
1: Ya.
0: Bueno, pues a ver, pues échame a la primera, échame a tu suegra. ¡Viene! ¡Que pasen los leones!
1: Bueno, buenas noches.
0: Vedita preciosa, buenas noches, ¿cómo estás?
1: Gracias, estoy muy bien.
0: ¡Qué chido! Oye, ¿y por qué la bromita, palijo?
1: Porque él me la quiere hacer también, pero le voy a ganar yo primero.
0: Oye, pues va a ser una broma complicada, primero por el tema y segundo porque por lo que me están explicando, Oscar es un pandafán, ¿no?
1: Uh-huh.
0: Así que todas las partes van a tener que poner bien de su parte. En directo desde el Panda Call Center, las bromas están en el Panda Show.
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0: Sale, vida, con todo, con todo.
1: ¿Sí, ya? Bueno, Oscar.
8: ¿Dónde?
1: ¿Qué estás haciendo? ¿Qué crees que pasó, hijo? ¿Qué crees que está pasando? ¿Qué crees que tocaron la puerta de aquí de la casa?
8: Ajá.
1: Y Telma salió. ¿Y quién crees que vino?
8: ¿Qué?
1: Vino el desgraciado que la golpeaba.
8: ¿El Carlos?
1: Uh-huh.
8: ¿Y luego?
1: Pero pues ella está platicando con él y pero no así enojado ni nada. Y pues yo te digo a ti porque tú eres el mayor de la casa. Y pues ya murió, ya. ¿A quién le doy la razón?
8: Ajá, sí. ¿Y luego?
1: Pues ¿tú qué dices? ¿Tú qué me dices? Yo no quiero que regrese con él.
8: No, métela. Dile que yo dije.
1: Es bien cerca. No quiere, dice que sí se va a ir con él. Yo quiero que tú hables con ella.
8: A ver, pásamela.
1: Porque se me quiere hasta bajar la presión.
8: A ver,
1: Te la voy a pasar.
9: Bueno.
8: ¿Qué pasa, hija?
9: Mira, hermanito, no te enojes ni nada. Yo te quiero mucho. Pero mira, y ya me di cuenta que yo lo quiero. Que quiero estar con él. Ya dejó a tu pareja. Mira, no te enojes, hermano. Sé que tuvo una complicación muy fuerte contigo. Pero yo quiero estar con él.
8: Mira,
9: no
8: te voy a decir cosas, hermana. ¿Sale?
9: Mira, hermanito, quiero que hables tú con él, quiero que todo esto llevemos en paz. Ya no quiero
8: yo lo sé, pero
9: me gustaría que tú lo aceptaras.
8: Escúchame.
9: ¿Qué?
8: Nada más quiero que me escuches dos cosas.
9: A ver.
8: Una de las cosas de que yo no quiero que te vayas con ella, con ese güey.
9: Pero...
8: Espérame, no... escúchame primero, hija, escúchame primero. No. ¿Sale?
9: Sí, está bien.
8: Escúchame primero, está bien que lo quieras y lo que quieras. Ese güey nunca va a cambiar, hija, ¿vale? Ah, ese güey me pegó y todo lo que quieras. Y a mí ese güey no me da confianza, escúchame.
9: Ajá.
8: Te lo digo, no me da confianza. Y ya te lo he dicho, el que pega una vez siempre va a pegar y todas las cosas. Ahorita tú me dices de José esto y lo otro, y órale, yo acepté eso, yo no hay ningún problema. Yo quiero hablar con José y también quiero platicar con él, quiero llevarme una relación bien con ese güey.
9: Ajá. ¿Sale? Sí.
8: Entonces, yo creo que no es justo que le estés dando así importancia a ese güey. ¿Sí me entiendes? ¿Y qué vas a ocasionarle a mi madre? Van a ser muchos problemas.
9: Pero, te voy a decir algo.
8: Espérame. Para allá vamos.
9: Está bien.
8: Escúchame.
9: Ajá.
8: Entonces, si ese güey te pegó una vez y él viene ahorita y te dice, ay, mi amor, que no te voy a volver a pegar y que no sé qué, ese güey te va a volver a pegar. ¿Me entiendes?
9: Sí.
8: Te vas a embarazar y va a volver a pasar lo mismo que antes. ¿Sí me entiendes?
9: Pero...
8: así como tú me dijiste, yo no quiero ya tener problemas contigo, que eso y que otro, yo tampoco. No quiero tener ese tipo de problemas, hermana. ¿Sí?
9: Ok, pero mira, te voy a decir algo. Mira, es que yo me quiero ir con él. Yo quiero estar con él, hermano.
8: O sea, ¿y qué?
9: Mira, tuyo, por eso te digo, mira, yo no me voy a meter en tu relación y pues así, obviamente. Y me gustaría que hablaras con él. Vamos a dejar todo con el pasado. Déjame pasártelo. Ándale.
8: No, hija, yo no voy a...
9: Vamos con él.
8: No, mira, yo no
9: te
8: voy
9: a... Mira, ahorita te lo paso.
8: A ver, no.
9: ¿Puedes hablar con mi hermano, por favor?
8: No, mira, escúchame bien, hermana. ¿Sabes?
9: Ajá.
8: Y ese güey, tú sabes que yo le traigo un chingo de ganas. Y te juro que yo voy a mover mar y tierra para encontrar y me lo voy a tronar, hija.
9: Hermano,
8: espérame.
9: Con él.
8: Tú ya me hablaste, tú ya me dijiste.

0: Hijo,
1: yo lo sé.
0: ¿Puedes hablar con él, por favor?
1: Mija, yo no voy a hablar con él, perdona, mija.
0: Te lo paso.
1: Ya, entonces, escúchame.
0: Ahí te va.
1: No, yo no voy a hablar con ese güey.
2: No, señalo.
1: Mira, güey, a mí no me vengas con tus mamadas, yo te traigo ganas, güey. Y donde yo te vaya y te tope, güey, me vale ver, te voy a tronar.
2: Mira, ve, mira, carnal. Fíjate, mira, no quiero volver a repetir lo que vivimos hace 2 años. No quiero volverme a bajar, que tú tengas problemas o que tú tengas problemas conmigo. A mí me respetas y le bajas 2 rayitas a tu rollo, ¿vale? Yo vine a hablar contigo porque yo me voy a llevar a esta Telma. Va a estar conmigo, vamos a estar bien y tú me tienes que ir respetando porque yo voy a ser tu cuñada al final del día.
1: Güey, que le pegaron a mi hermana, por eso te digo, yo no voy a hablar contigo. No,
2: ah, por eso, yo ya te dije, a mí me vas respetando y yo, Telma va a estar conmigo. Yo no tengo que preguntarte nada a ti. Yo ya te vine a aclarar que Telma se va a ir conmigo, las cosas van a cambiar. Y pues ahora sí que tú tienes que ir, tú tienes que ir aceptando eso. Tú tienes que ir aceptando eso y me tienes que ir respetando. Por eso ya te estoy diciendo, respétame de una vez y dígate cómo me estás hablando, porque pues si no vamos a tener problemas como hace 2 años y es lo que quiero evitar, porque si no, imagínate, se te arma la bronca.
1: No, güey, no le hace ningún problema.
2: Bueno,
1: yo nomás te digo que yo no quiero que ande contigo, güey. ¿Sale?
2: Por eso. Pásame, yo no sé, pero pues al final del día ella va a estar conmigo si ella quiere estar, pero pásame, eso sí. Carmela. Yo quiero que tú me respetes a mí y se acabó.
1: No, ni madre, pásame a mi carnala, güey.
2: No, es de que te la pase, tú tienes que hablar conmigo, somos hombres, ¿no? ¿O qué? ¿No tienes los de allá abajo o qué? Usted tiene que hablar conmigo, usted tiene que aclarar las cosas conmigo. Conmigo es el problema, ¿no? Usted dice que yo soy el malo del cuento y todo, pues entonces aguántelo. Conmigo es el problema y su carnal va a ver conmigo. Y es más, usted va a ser mi cuñado y de vez en cuando vamos a salir, de vez en cuando vamos a pasear y hay que llevarnos a relajar.
1: No, a mí me vale madre eso, güey. Yo te lo dije, güey.
2: Pues por eso, a mí me respetas y si tú me respetas, no me vas a tener respeto. Pero si quieres problemas, también va a haber problemas, pero ella va a estar conmigo. Usted tiene que aceptar que ella va a estar conmigo, ella va a ser feliz conmigo. Por eso, ella tiene que ser feliz conmigo y con nadie más. Usted me tiene que respetar desde ahorita.
1: Yo no respeto a güeyes como tú, güey.
2: Yo nomás le digo, ahí yo te paso a tu hermana y ahí tú habla con ella.
1: Pásame.
0: Bueno.
1: ¿Qué pasó?
0: Perdóname, pero me voy a ir con o con sentimiento, pero yo me voy con él. Perdón, hermano.
1: ¿Y pero entonces qué onda con lo de Carlos?
0: ¿Qué hablo, Dani?
1: ¿Por qué te vas a ir con él, hija? Y ya lo habíamos hablado, hija.
0: Pero yo me tengo que ir.
1: No te puedes ir, hija, así nada más, porque acuérdate que mi mamá le vas a causar un problema.
0: Sí, hermano, pero mira, él ya cambió y es otra persona.
1: Eso nunca cambia, hija, ¿entiende? Eso nunca van a cambiar. Siempre va a ser lo mismo.
0: Hermano, es que yo quiero luchar por mi felicidad, hermano. Déjame ser feliz con él.
1: No, hija, mira, puedes... Allá José te está esperando, hija. Va a venir, José. Va a venir porque quiere estar contigo. Ya te lo ha demostrado.
0: Hermanito, por favor, ayúdame con esa felicidad que quiero, hermano, por favor.
1: Ya, hija.
0: Ay, por favor, hermano, apóyame.
1: Mana, yo no te puedo apoyar en eso.
0: No te vayas, ya me voy, mamá. Ya me voy, hermano, cuídate mucho.
1: No, hermana, no te vayas. Entiéndeme eso, hija. ¿Qué pasó? ¿Qué pasó?
0: Yo no quiero que se la lleve.
1: Pues no dejes que se la lleve.
0: ¿Por qué no la convenciste, suero?
1: ¿Por cómo que por qué? Le estoy mintiendo.
0: Es que ya dice que va a cambiar él.
1: Él no va a cambiar, mamá. Él no va a cambiar.
0: Pues yo por eso te llamé, para que la convencieras. Ya tiene su ropa lista.
1: No, es que yo ya le dije que no se puede ir y ese güey está ching.
0: Ay, hijito, pues si tú eres el mayor de la casa, pues ¿a quién quieres que le diga?
1: Por eso, mamá, pero es que imagínate, yo cómo voy ahorita. Yo la neta ahorita voy y le parto su madre a ese güey y me vale madre.
0: No, mañana arreglamos todo, mañana ya quité el pedo.
1: Según dice que

0: mañana.
1: Pues a ver si es cierto que mañana a ver
2: qué va. Déjame te paso, Daniela. Déjame te paso, Daniela, ya que tú no quieres, pues. Amor.
1: A ver, pásame, amor. Daniela.
2: Ay, amor, amor.
1: ¿Qué?
2: Ay, es que hace rato me hablaron y yo me vine para acá. Ya le dejé a Oli los niños encargados y pues, ay, ya hablé con Telma, ya le dije, no sé, ya no quieren tener razones y dice que él sigue queriendo a Carlos y pues que ya no quires a José y que mejor se va a ir con Carlos, mejor.
1: Pero es no que ese güey, es que ese güey está
2: chingado. Ya, por favor, ven, es que ya está, Telma ya se va y tu mamá está llorando, ya está toda deshecha.
1: ¿Y cómo me voy ahorita? ¿Cómo dejo aquí?
2: ¿Cómo dices tú convencer a Telma?
1: Por eso, ya le estoy diciendo que no y que no.
2: ¿Qué te dijo el Carlos? Dime. ¿Qué te dijo el Carlos? Dime, ¿qué te dijo?
1: Que quiere que lo respete y que la chingada me vale madre. Yo no voy a respetar a un pendejo como él.
2: Está pendejo. ¿Qué le pasa por su cabeza? No tiene razón, no tiene madre. Todavía regresa y hace lo que le hace su gana. Su papá se enfermó por su culpa y todo.
1: O es más, háblale al negro. De una vez, a su madre ese puto. ¿Cómo
2: oye,
1: ves?
2: Oye, amor. ¿Qué? Pero es que mira, ¿sabes qué me dijo? ¿Sabes qué me dijo el Carlos?
1: ¿Qué?
2: ¡Que no te voy a entrar!
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4: Oscar, estás en las bromas del Panda Show. Esta sí fue una broma en familia. Tu mamá Veda, tu hermana Telma. A ver, un favor, Oscar, quita tu altavoz, acércate al teléfono, te escuchas como si estuvieras en el baño.
1: Ay,
4: Oscar, no manches, me cae que te... Completita, ¿eh? Según palabras... Oye, según palabras de tu esposa Daniela y de tu mamá Veda, es que tú has estado advirtiendo, les voy a hacer una broma y miren, y que se ponen de acuerdo y ¡sóquito, Loki!
1: ¿Qué hizo de Calimán? Si yo por eso te estaba diciendo, ya se lo había explicado desde antes, ya le había dicho, panda, no seas mamila.
4: Oye, dime, ¿cuál fue la parte del cuerpo que más te sudó?
1: Pues nada más las manos, porque pues ese güey ya le traigo ganas y pues no. porque yo nada más esperaba la broma de mi esposa. Y como aquí no se escucha bien, dije, no manches, no se escucha bien. Y luego dije, ay, qué güey.
4: Pero fíjate,
1: y
4: qué chido la preparó.
1: Estaba haciendo con eso, dije, no, pues ahorita voy de volada y ya.
4: Pero fíjate, qué chido la preparó Daniela, porque convenció a tu mamá y también a tu cuñada, a tu hermana, y hasta se consiguió Joshua que... Oye, Joshua es tu amante, ¿verdad? Algo así, ¿me comentaste o no? ¿O no? ¿O es tu exnovio? ¿Quién es Joshua que le hizo de Carlos? ¿Cuánto tiempo llevas escuchándonos, carnal?
1: No, pues ya tengo como unos 5 años desde que estaba en México.
4: No, hombre, pues ya un chorro. Daniela, dile por qué le hiciste la broma a tu marido.
2: Porque él nos quería hacer una broma a nosotros tres, por eso.
4: Mira.
1: Calimón, pero me voy a desquitar, vas a ver.
4: No, desquítate ahí con tu mujer y con tu mamá y con tu hermana. Pero por favor, familia, díganme fuertemente cómo se oye el Rancho Show.
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2: En este lunes envía tu mensajito y escúchate en el Panda Show al 557-60PANDA. 557-60PANDA. Te acompaño a través de la mejor FM en cadena y también por la aplicación de Claro Música, último día del mes de agosto. Y estoy en Querétaro, ahí está Omar. Buenas noches.
3: Hola, ¿qué tal?
2: ¿Para quién la bromita, Omar?
3: Va a ser la bromita para mi compadre, Manuel, que mañana se nos casa.
2: ¡No manches, mañana!
3: Sí.
2: Híjole, ¿y después de cuánto tiempo de andar de novio?
3: Como unos 5 años, 6 años, por ahí más o menos.
2: Entonces, ¿a qué hora es la misa mañana?
3: Mañana a las 2 de la tarde.
2: ¿Y qué bromita quieres para tu compadre, Manuel?
3: Mira, hace unos días estuve platicando con él. Uh-huh. Pues ya tiene los preparativos, todo bien. Nada más que lo religioso, pues él, ahora sí que todo lo que es la celebración religiosa, pues él no es muy, muy afán de esto, ¿verdad?
2: Entonces, ¿y por qué lo está haciendo entonces?
3: Pues yo creo que por ahí andar quedando bien con la novia. Cumpliéndole el propósito.
2: O sea, prácticamente por ser feliz a esta chica que se llama ¿cómo?
3: Rocío.
2: Rocío, ok. Bueno, ¿y qué más?
3: Mira, pues ahora sí que estuve platicando con él, lo que me comentaba, que ahí las pláticas prematrimoniales fue donde estuvo por ahí como que no le sabía mucho, por lo mismo de que no es muy apegado a la religión, pues entonces uh-huh. Por ahí empezamos lo que es la bromita, ¿no?
2: Okay.
3: Me gustaría que te hicieras pasar pues por el padre, no sé, el padre Pedro, uh-huh. Que es el que supuestamente los va a casar el día de mañana.
2: ¿De qué parroquia? ¿Dónde está la parroquia o la iglesia?
3: La parroquia es la San Francisco de Galilea, en el pueblito Corregidora.
2: Ah, pueblito Corregidora. Ok, ¿qué más?
3: Correcto. Entonces, pues ya que le empiezas a preguntar unas preguntitas así como que qué te parecieron las pláticas prematrimoniales, se va a poner un poquito nervioso. Entonces, pues, seguirle preguntando, no sé, ya algo más interesante como los principios y los valores del matrimonio, los valores de la familia, sexualidad, reproducción, ahorros administrativos de pareja. Y como, pues, se
2: ¿estás
3: va a poner
2: leyendo
3: nervioso.
2: Tu acordeón o qué, compadre?
3: No, estudiado.
2: Ándale, o sea que preparaste la bromita. Ok, sí, eso me parece claro. Perfecto. Ok, sí. Oye, pero a ver, hablando de estudiar la bromita, dices que como que en las pláticas prematrimoniales o prenupciales, como que no estuvo muy convencido. ¿Cuándo fueron? ¿Tienes ese dato? ¿Hace una semana, 15 días?
3: No, por febrero más o menos.
2: Ah, o sea que ya tiene. Ok. ¿Y de pura casualidad no sabes si se las dio él o ella, hombre o mujer?
3: ¿Cómo?
2: Sí, ¿quién impartió estas pláticas?
3: Ah, las pláticas las impartieron aquí unas personas ahí de la iglesia, no sé cómo le llamen estas personas.
2: Ok.
3: Pero fue una pareja la que les dio las pláticas.
2: Ah, la pareja, ese dato me ayuda. Bueno, ¿qué más?
3: Sí, entonces como pues no sabe mucho de eso de religión, pues el padre se va a ver obligado a decirle que pues, se ve una penosa necesidad de cancelarle la celebración religiosa por no tener en claro lo que es un matrimonio ante Dios.
2: Ok, entonces tú quieres que lo salude muy cordial, hablo para verlo de mañana, le hago ciertas preguntas que acabas de mencionar y lo vaya llevando a tal grado que le diga que no está preparado y por tal caso vamos a cambiarle la fecha posteriori.
3: Correcto.
2: ¿Y por qué esta broma, Emanuel? Si ya mañana se casa tu compadre.
3: No, pues para que dice que no está nada nervioso, pues hay que ponerlo un poquito nervioso, ¿no?
2: Oye, ¿y te agarraste a alguien de cómplice? ¿Sabe la novia?
3: La futura esposa.
2: ¿Sí sabe?
3: Sí, ella sí sabe.
2: Oye, ¿y qué te dijo cuando le dijiste, oye, le voy a hacer una broma a mi compadre?
3: No, o sea, todo da para que se aliviane.
2: Bueno, ¿estás seguro de la broma?
3: Segurísimo.
2: Pues vamos a pegarle, señores, en directo desde el Panda Center. Las bromas están en Hasta Casto Show.
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5: 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Mándame un saludito. Te estoy escuchando desde Tijuana, pa. Buenas noches. Saludos a toda la familia Caona.
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7: Hola.
2: Buenas noches.
7: Buenas noches.
2: Hable el padre Pedro de la parroquia de San Francisco de Galilea. ¿Con quién tengo el gusto?
7: Emanuel, para servirle, padre.
2: Emanuel, recibe la bendición del Señor, hijo, donde quiera que estés. Me da mucho gusto saludarte. ¿Cómo estás?
7: Muchas gracias. Bien, padre.
2: El día de mañana hay una ceremonia religiosa para recibir la bendición relacionado al sagrado matrimonio con Rocío, tu prometida, hijo. ¿Cómo
7: Correcto.
2: Estás?
7: Bien, bien, un poquito atareados, pero bien, todo en orden.
2: ¿Y atareado por qué?
7: Pues sí, arreglando detallitos de la fiesta y cositas así. Y bueno, pues andamos ahí, corre y corre, padre.
2: ¿Ya has recibido incluso las pláticas prenupciales?
7: Sí, ya, padre, ya las tomamos.
2: ¿Y ya te confesaste, hijo?
7: Sí, padre.
2: ¿Cuándo te confesaste?
7: La semana pasada.
2: ¿Pero cómo, hijo?
7: Sí.
2: Tiene mucho tiempo. No sé si te comentaron en las pláticas prenupciales que
7: Ajá.
2: como máximo lo que es el secreto de confesión tiene que ser en un plazo máximo de 24 horas.
7: Ah, ok, padre.
2: Y te preguntarás no, pues, por qué,
7: mañana
2: hijo.
7: Mañana pasamos tempranito, sin falta.
2: Eso es importante, hijo, porque si lo
7: claro
2: hiciste
7: sí.
2: hace una semana, bueno, pues en realidad ya pudiste haber cometido algún pecado en esta semana.
7: Claro, sí.
2: Bueno,
7: sí, tiene razón, padre.
2: El motivo de mi llamada primero es saludarte. ¿Y cómo está Rocío?
7: Bien, bien, también ahí atareadilla.
2: Muy bien, hijo. Bueno, yo soy el sacerdote designado para mañana, pues darles la bendición en punto de las 2 de la tarde, pero casi siempre yo trato, pues, de platicar con los feligreses y el matrimonio que voy a unir en este sacramento. Y me gustaría preguntarte, ¿por qué te quieres casar con Rocío?
7: Pues, por amor, padre.
2: ¿Cuánto tiempo llevan juntos, Emanuel?
7: De noviazgo como 6 años, padre, aproximadamente.
2: ¿Y cómo es que ustedes se conocen?
7: Es prima de un amigo.
2: ¿Tú sabes que los principales valores en un matrimonio qué son, hijo?
7: Pues el amor, el respeto.
2: ¿Y qué más?
7: La comprensión a la pareja, el diálogo.
2: Pero bueno, si tú tomaste las pláticas prenupciales, ¿sabes cuáles son los valores del sagrado matrimonio?
7: Sí.
2: Coméntamelos, Emanuel.
7: Sí, creo que me agarró ahí un poquillo fuera de lugar y hasta manejando, pero ¿será posible que le pueda llamar en un ratito más, nada más que deje de manejar?
2: Bueno, tú puedes hablarme cuando gustes, hijo, pero estoy pues prácticamente ya preparándome para descansar. Y decidí llamarte precisamente por, como te comentaba al principio, sí me gusta mucho platicar con las personas que voy a casar, porque luego me enfrento que incluso son hasta obligados por la familia. El sagrado sacramento del matrimonio tiene que ser por amor y por voluntad propia. Por eso te pregunto, ¿hay algo o alguien que te obligue?
7: No, nada de eso.
2: Muy bien, entonces respóndeme lo que te pregunté, hijo. ¿Cuáles son los valores?
7: Híjole, padre, si no, déjeme orillo, mejor.
2: Adelante.
7: No, la verdad es que no recuerdo, padre, ando un poquito vuelto loco con varias cosas que traigo en la mente y la verdad no recuerdo al 100%.
2: ¿Eres católico por convicción o por herencia, Emanuel?
7: Pues yo creo que por las dos, padre.
2: Entonces, bueno, si eres católico, y bueno, ya eres un hombre en toda la extensión de la palabra, y quieres recibir el sagrado sacramento, dime cuáles son los 10 mandamientos, Emanuel.
7: No robarás, no pecarás, honrarás a tu padre y madre. Bueno, Son varios, pues, pero no traigo ahorita aquí en la mente, padre, perdón.
2: Claro que son varios, hijo, y es algo que tú te debes de saber si eres un católico. El día de mañana tú entregarás las arras matrimoniales. ¿Cuántas son y qué significado tienen estas arras matrimoniales, Emanuel?
7: Híjole, padre, ¿para qué le miento? No sé, padre.
2: Ave María Santísima, hijo. Me dejas frío. Me dejas confuso. El día de mañana, el lazo será puesto en el cuerpo de ustedes. ¿Qué significado tiene el lazo matrimonial? ¿Qué simboliza?
7: La unión de la pareja.
2: La unión eterna entre los novios.
7: Ajá.
2: Así es. ¿Y tú crees que estás preparado para recibir este lazo?
3: Ay, no sé responderle. No estoy seguro si sí o no.
2: Ay, hijo, me inquieta tu respuesta y creo que definitivamente no estás seguro.
6: ¡Oh, Dios!
2: Me apena y me dejas triste, porque puedo percibir que no estás preparado para recibir la bendición del Señor y recibir el sacramento. Voy a dejar una nota. Mañana mismo voy a hablar con la diócesis de Querétaro para suspender este evento. Hijo, no puedo casarte. No estás preparado. Tendrás que repetir las pláticas prenupciales, porque para este evento tan grande tienes que estar convencido. Tienes que saber los principios. Tienes que saber los fundamentos y la palabra de Dios. ¿Y tú? No estás preparado, hijo. Me demuestras que eres de esas masas que solamente quieren casarse por cumplir el deseo de la pareja, del padre, madre o de la abuela, o no sé, o posiblemente para que esto termine en una gran celebración y se embriaguen.
6: ¡Ay!
2: Pero no estás preparado por convicción a recibir la sangre de Cristo, a que el lazo una entre la eternidad entre tu novia y tú, que estas arras matrimoniales sean intercambiadas entre ustedes. No estás preparado. Habla con tu pareja, hijo, y lamentablemente yo los espero dentro de 3 días. Vengan a la parroquia de San Francisco de Galilea y por favor vuelvan a hacer una nueva fecha. Pero antes sí te digo que para que pueda consumarse esta ceremonia tendrás que repetir las pláticas prenupciales y con convicción y conocimiento, para que aprendas. Lee, hijo, lee el testamento. ¿A cuántas veces has leído la Biblia, Emanuel?
3: No, muy pocas, ¿para qué le miento?
2: Ahora entiendes por qué mi decisión. Y ese silencio.
3: Pues no, pues es que ahora sí que qué voy a hacer con todo, ¿no?
2: ¿Qué es hacer también con todo? No entiendo ese término, Emanuel. ¿Qué es hacer con todo? ¿Estás ahí?
3: Sí, aquí estoy.
2: ¿Y por qué no obtengo ninguna respuesta? En fin, hijo, si no quieres hablar, entiendo. Así que acércate a la oficina y pide una nueva fecha para que te otorguen pláticas prenupciales y una nueva fecha para que te unas en matrimonio.
3: Sí, yo creo que pasa mañana temprano.
2: Claro, hijo, estás en tu derecho. Buenas noches.
3: Buenas noches.
2: Dios te bendiga, hijo. Buenas noches. ¡Omar está que se lo carga!
3: Sí, hombre. Ya me dije.
2: Oye, ¿escuchaste el silencio?
3: Sí, fue lo que más me preocupó.
2: ¿Por qué?
3: Ahora sí se puso nervioso.
2: Pues cómo no, pues si está recontra chimega nervioso. O sea, vi cómo yo hice tal cual lo que tú me dijiste.
3: Tu novia escuchando.
2: ¿Mandé?
3: Está su novia también escuchando.
2: ¿Está contigo ahí la novia? ¿Está escuchando? No. Hijo, me hubieras dicho. A ver, Rocío.
8: Sí.
2: Qué bueno que estás ahí. La verdad es que no lo sabía, Rocío. Oye, ¿no te ha llamado?
8: No me ha llamado. Era okay. Lo que estaba checando, pero no.
2: ¿Te gustaría participar en la broma?
8: Ay, no.
2: Ay,
8: sé.
2: A ver, ya, mira, ¿qué dice la banda? Sí.
8: No sé, el hombre me vaya a hacer una broma y entonces sí.
2: A ver, Rocío, primera pregunta, ¿sabes hacer llamada de 3?
8: No.
2: Ay, no manches.
8: No sé.
2: Chale. Omar, ¿quieres participar en la broma?
3: Ay, Dios.
8: Yo creo que sí, Omar. Mejor Omar, porque yo al rato me voy a divorciar al día siguiente.
2: A ver, entonces tú, Rocío, estás en Salamanca, ¿no?
8: En Salamanca, sí.
2: ¿Y tú, Omar, dónde estás?
3: En Querétaro.
2: Oye, pero hasta le hablaste a Rocío y te la pusiste de acuerdo, chale. Oye, Rocío, cuando te dijo Mar, oye, le voy a hacer una broma a mi compadre y todo, ¿no le dijiste, oye, está media manchada, no?
8: Lo pensé, pero dije, bueno, lo apoyo.
2: Está padre, ¿no? Pues yo creo que es como un regalo de bodas, ¿no? Está padre. Nunca se le va a olvidar. Omar, ¿tú sabes hacer llamada de tres?
3: Sí.
2: Ok, bueno, ¿con qué pretexto le puedes llamar a Omar? Yo supongo que eres uno de los principales invitados. Eres su compadre, ¿no?
3: Soy su compadre, es correcto.
2: Ok, ¿hace cuánto tiempo hablaste con él?
3: Hace unas 4 horas.
2: Bueno, ¿qué te parece este pretexto, Rocío? Te enfermaste del estómago, traes una diarrea cañona. Entonces, ¿qué entres diciéndole? Oye, compadre, quiero platicarte algo, ¿sabes qué? Me siento bien mal, tengo mucha diarrea. Pues sé que mañana te casas a las 2. Voy a intentar ir un ratito a la boda, a la ceremonia religiosa, pero si después no puedo acompañarte a la pachanga, espero que me entiendas. Ok, yo con esto pretendo que te diga, no, güey, pues ya no va a haber boda. O a ver qué te dice. ¿Te gusta el pretexto?
3: Sí.
8: Sí, sí, está bien.
2: Vas con llamadita de tres, importante que la hagas. No te me vayas a zambranar, por favor. Es más, voy a ponerte este efecto, un efecto de perrito. No, mejor este. ¿Un ladrido? Eso querrá decir que estás enlazado. Si no escuchas el ladrido, es que no lo hiciste bien, ¿ok? Así que llamadita de tres, las bromas están en este que es tu show.
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6: 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Salúdame a tu mamá. 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
3: Hola, bueno.
7: Bueno, ¿qué onda?
3: ¿Qué onda, compa? ¿Cómo andas?
7: Bien, pues, güey. Bueno, medio sacado de pelo gacho, güey.
3: ¿Por qué, güey?
7: Que me quiere cancelar la boda un padre, güey. Que porque no le supe contestar un par de preguntas, ahorita me llamó, güey.
3: No manches.
7: Sí, güey, ¿cómo ves eso? Pues mañana voy a ir a misa, a la iglesia, a hacerla de pedo temprano, güey. Y si no, ni pedo, le hago pura fiesta y a la ch... Pues no, también.
10: ¡Oh, Dios!
7: No, ya por eso tomé las pláticas y demás, güey. Y me empezó a hacer preguntas, pues la neta no se las supe responder, güey. No, y sí, güey. Yo lo voy a llamar a mi vieja a ver si le llamaron a ella, güey. Bueno, le digo, padre, traigo un chingados en la cabeza y ando manejando y traigo un y no, le valió madre, güey. Que la va a cancelar.
3: ¿Y en dónde andabas o qué?
7: Vengo llegando al salón, güey, y vengo a ver cómo va a quedar porque tumbaron la palapa, güey.
3: ¿Y qué te preguntaron o qué?
7: Pues lo de las arras y dos, tres cosillas, güey.
3: No, man, sí.
7: Sí, güey. Sí, güey. ¿Te abro?
3: Yo no. También te quiero hacer una pregunta, güey.
7: ¿Qué pasó, güey? Sí, güey.
3: ¿Cómo soy el Panda Show? Que esto es una broma.
11: ¡A toda máquina!
2: ¡Es broma! ¡Emanuel, estás en las bromas del Panda Show!
3: No digan...
2: ¡Hijo, no blasfemes! ¡No digas esas palabrotas, hijo! Ahora por eso vas a tener que confesarte y rezar 20 Aves Marías, hijo.
3: No, se pasaron de chorizo.
2: Oye,
3: pasaron de chorizo.
2: Emanuel, déjame decirte que estás a nivel nacional a través de La Mejor FM, también en toda América Latina a través de Claro Música. Oye, pero ¿sabes quién está enterada de la bromita y la disfrutó mucho?
3: Sí, yo.
2: Rocío, ¿qué le dices a tu novio tan tarugo?
8: Me obligaron a vos.
2: Emanuel, tómalo como si fuera una despedida de solteros. Tómalo como si fuera una despedida de solteros.
3: Gracias, gracias. Creo.
2: ¿Te gustó o no te gustó?
3: Pues no, no me gustó a mi madre, pero bueno.
2: Omar, dile por qué le hiciste la broma, Emanuel.
3: Para que sepa que siempre voy a estar en las buenas y en las malas con él. Y le deseo a Rocío y a Emanuel una feliz familia. Gracias, compadre.
2: A ver, Emanuel, por favor, lávate la boca con jabón, hijo. ¿Por qué utilizar esas malas palabras? Contéstame, no. ¿Qué significa el lazo en el sagrado matrimonio? A ver, Lee, dímelo. Ladra, hijo, dime. ¿Qué significa?
3: Me ofrecieron que se me apagara el carro.
2: Estás que te carga, carnal. Pero mira.
9: No, sí, no manches.
2: Yo sé que lo vas a recordar con cariño. Fue una bromita por parte de tu compadre Omar. Rocío, ya la escuchaste. Ella está botada de la risa y también su familia. Pero bueno, pues les deseo lo mejor de lo mejor. Y que mañana su boda y principalmente la pachanga y todo lo que tienen planeado le salga padrísimo, ¿ok?
9: Sí, muchísimas gracias. De hecho, ya estaba viéndome aquí en la iglesia para patear las puertas.
2: Familia, dígame cómo se oye el Panda Show.
9: A toda máquina.
2: Y con esto concluimos en este lunes 31 de agosto del 2026. Gracias a toda la cadena de La Mejor FM. Regreso mañana martes. Buenas noches.

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1: Esta canción va con mucho cariño y con mucho respeto hasta el cielo para nuestro aventurero, Jason Jiménez.

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4: Bienvenidas y bienvenidos a Revista del Consumidor Radio. Yo soy Leos.
5: Yo soy Cha. Y hoy estamos aquí con todos ustedes para cocinar el platillo sabio de Profeco.
4: Les traemos una receta que combina sabores dulces, ácidos y saladitos. Atún a la vizcaína.
5: Tome nota. Para preparar nuestro platillo necesitaremos 5 latas de atún, ya sea en agua o aceite, pero bien drenadas. Medio kilogramo de jitomate, una cebolla, 2 dientes de ajo finamente picados, 3 papas medianas cocidas y cortadas en cubitos y media taza de puré de tomate.
4: También vamos a utilizar aceitunas verdes, alcaparras y chiles güeros en escabeche al gusto. Además, 3 cucharadas de aceite de oliva, 2 hojitas de laurel, sal, pimienta y un poquito de sazonador de hierbas a la italiana. Y si le quieren dar ese toquecito crujiente, 1/4 de taza de almendras fileteadas. ¿Vamos a la preparación?
5: Para iniciar, en una cacerola u olla grande calentamos nuestro aceite de oliva y sofreímos la cebolla junto con el ajo hasta que estén transparentes y bien doraditos. Después agregamos los jitomates cortados en cubos pequeños y salpimentados.
4: Añadimos el puré de tomate, agregamos un poquito de sal, el sazonador de hierbas al gusto y las hojas de laurel. Dejamos cocinar a fuego medio por unos 10 minutos hasta que el jitomate reduzca un poco.
5: Pasado este tiempo, agregamos las aceitunas sin hueso y las alcaparras. Y aquí va un paso que es opcional, pero que le da un toque muy rico, la verdad. Unas almendras fileteadas. Mezclamos todo muy bien y lo dejamos al fuego unos 5 minutitos más para que todos los sabores se integren a la perfección.
4: Ahora vamos a agregar la papa precocida para que termine de cocinarse con el calor del guiso. Después incorporamos el atún y lo mezclamos con muchísimo cuidado. El secreto aquí es hacerlo suavemente para que no se nos bata la papa ni se nos deshaga el atún.
5: Y para el toque final, sazonamos con sal y pimienta al gusto, pero mucho ojo aquí. Les vamos a pasar un tip muy importante. Recuerden que las aceitunas y las alcaparras ya son bastante saladas, así que prueben su guiso primero para que no se les vaya a pasar la mano con la sal.
4: Para cerrar, vamos a agregar chiles güeros enteros al gusto. Y un secretito es que le podemos poner un chorrito del mismo vinagre con el que vienen los chiles, que le va a dar un poco de acidez muy característica y muy deliciosa. Tapamos después la olla y dejamos a fuego medio por 10 minutos para que ahora sí todos los sabores se integren por completo.
5: Y listo,
4: ya quedó.
5: Ya podemos disfrutar de este espectacular atún a la vizcaína. Para presentarlo, decoren con unas hojitas de perejil fresco, un poquito más de almendras fileteadas y, por supuesto, acompáñenlo con unas buenas tostadas, puede ser también un bolillito.
4: Lo que quieran, galletitas, queda buenísimo. Anímense a prepararlo y cuéntenos en nuestras redes sociales cómo les fue. No se les olvide que también pueden ver esta receta en el canal de YouTube Profeco TV. Yo soy Leos.
5: Yo soy Cha y fue un gusto cocinar con ustedes aquí en Revista del Consumidor Radio.
4: ¡Hasta la próxima!
5: ¡Bye, bye!
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2: 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Hay números de teléfono que se te quedan grabados para toda la vida. Y otros que además de recordarlos, te sacan de un apuro. ¿Te suena esto?

0: es el spot musical que en los años 80 identificaba al teléfono del consumidor para dar a conocer los servicios de la Profeco a la población consumidora.
1: El teléfono del consumidor comenzó sus operaciones el 5 de febrero de 1980 como apoyo al programa ¿Quién es quién en los precios?
0: En ese entonces, un equipo de 16 telefonistas se encargaba de informar los precios de 40 productos básicos de la canasta básica en 31 mercados y cadenas de autoservicio de la Ciudad de México y el área metropolitana.
1: Pero además en periodos de alto consumo como la Cuaresma, el Día de Muertos, regreso a clases o fin de año. El servicio ofrecía información sobre los precios de artículos de temporada.
0: Desde sus primeros años, el Telcón logró que incrementara la confianza de la población. Inicialmente, en 1983, se atendían 273,561 llamadas. En cambio, en el 2025, se recibieron aproximadamente 1,262,672 llamadas. ¿Te imaginas?
1: Con el paso del tiempo, este espacio dejó de ser un simple módulo de consultas para transformarse en un escudo legal. Al comunicarte al teléfono del consumidor, no solo recibes asesoría jurídica y orientación general,
0: sino que también es posible presentar quejas y denuncias contra proveedores y prestadores de servicio que incumplan la Ley Federal de Protección al Consumidor.
1: Se atienden quejas como fallas o rechazos en la entrega de un bien o servicio, descripciones poco claras, incumplimiento de plazos establecidos, modificación o rescisión de contrato sin aviso o autorización y la negativa al realizar algún cambio o devolución.
0: También se busca solucionar las inconformidades de manera ágil con establecimientos registrados en el mecanismo Concilia Express. Este servicio te brinda orientación sobre la instancia gubernamental a la que debes acudir cuando la Profeco no tiene competencia legal en el asunto.
1: Además, ayuda a que puedas ubicar cualquiera de las 38 oficinas de defensa del consumidor del país y gestionar la inscripción al registro público para evitar publicidad para usuarios de telecomunicaciones.
0: No olvides que Telcón está de tu lado y que su equipo está capacitado para brindarte información en tiempo real sobre las diversas herramientas de la Profeco.
1: ¿Quieres saber si tu proveedor de bienes o servicios tiene quejas? Revisa el Buró Comercial para conocer el número de quejas y los motivos de reclamación.
0: ¿Buscas ahorrar al comprar tu despensa? Consulta a él ¿Quién es quién en los precios? Para saber en dónde se venden productos a menor costo.
1: ¿Dudas sobre lo que compras? Consulta los resultados sobre los estudios de calidad realizados por el Laboratorio Nacional de Protección al Consumidor.
0: ¿Quieres cuidar tu bolsillo desde casa? En nuestro canal de YouTube, Profeco TV, puedes encontrar diferentes tecnologías domésticas que son alternativas sencillas y económicas para elaborar productos de limpieza, aseo personal, alimentos, entre otros.
1: Ya lo sabes. Con el teléfono del consumidor y las herramientas de Profeco, el poder de una compra consciente y responsable está en tus manos.
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0: y en la legítima de su compa Carlos Arabia,
1: como tiene que ser.

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0: Pepe Aguilar y Los Ángeles Azules. ¡Gracias!
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2: Y esta es la cumbia de la boda.
3: Señorita Capullo, acepta por esposo al señor Surullo.
2: ¡Ay, sí!

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0: dice. Ey. Que le den cumbia a la gente.
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0: Señorita, ¿a la orden la llevo?
1: No, gracias. Estoy esperando al viejo del sombrerón.
0: ¡Uy, Yucuta! ¡No me diga! ¡Qué viejo tan afortunado!
1: ¡Ah! ¡Ahí llegó, Bea!

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Hoy hablaremos de una mujer que con tan solo 24 años de edad logró dejar un legado imborrable dentro de la música mexicana. A pesar de no haber nacido en México, la sangre azteca corría por sus venas, siendo una de las mujeres más exitosas de su época. Millones de discos vendidos, presentaciones abarrotadas, fans por toda la República, Estados Unidos y Centroamérica avalaban el gran poder que ejercía gracias a sus canciones. La vida le fue arrebatada de una manera trágica, cortando de tajo una carrera prometedora que apenas iba arrancando. Sin embargo, cada uno de sus temas ha logrado rebasar la barrera del tiempo, e incluso las fronteras, pues siguen sonando entre las nuevas generaciones, y no solo de nuestro país, sino más allá. Hoy, a 26 años de su partida, recordaremos a la que por siempre será la reina del Tex-Mex. 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

0: Elena. En especial es la mejor. Selena Quintanilla Pérez nació en Lake Jackson, Texas, un 16 de abril de 1971, en una familia a la que no le faltaba nada. Eran de origen hispano y habían logrado una estabilidad en los Estados Unidos. Su padre, quien también se había dedicado por un tiempo a la música, se dio cuenta que su pequeña poseía un gran talento, pues su voz era muy potente, por lo que desde entonces quiso dedicar sus esfuerzos para que ella trascendiera, siendo su propio restaurante el primer escenario que pisó a los 9 años.
1: Sí, empecé cantando a la de 6 años en un restaurante que tenía mi papá en Lake Jackson, Texas, donde nací yo. Y pues nunca, la verdad, nunca pensé que iba a ser una cosa profesional.
0: Todo comenzó siendo un pasatiempo, sin saber en aquel momento que le esperaban años de mucho éxito por delante.

0: Selena. 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Sin siquiera cumplir 10 años de edad y siendo aún una niña, Selena comenzó sin darse cuenta a dedicar su tiempo a la música de una manera más seria. Su infancia pasó de los juegos de niños a ensayos con su grupo. Esto para pulir su voz y su show.
1: Cada día tuvimos que practicar solamente 15 minutos por cada día y no nos gustamos para nada. Porque cuando estás muy joven, quieres jugar con los niños que tus vecinos, nomás para pasar el tiempo y divertir. Y para practicar 15 minutos era, paro papi, queremos jugar.
0: Aunque relativamente era muy poco el tiempo el que dedicaban a ensayar, para una niña de su edad era complicado mantener esa disciplina. Pero su padre tenía muy clara la meta y la misión de Selena, aunque nunca imaginó lo que estaba por suceder.
1: Era nomás un pasatiempo, un hobby, como dice en inglés.
2: Pasatiempo.
1: Ajá, pasatiempo okay. Para nosotros. Y yo creo que mi papá nunca pensaba que esto iba a ser nuestra carrera artística.

0: Ese error es cosa de ayer.
1: 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La primera canción que grabó Selena de manera profesional fue Oh Mamá, con tan solo 12 años de edad. Un tema que se hizo popular con Pablito Ruiz y no con ella.
2: Oh Mamá, la canción de... ¿Cómo se llama?
3: Pablito Ruiz, ¿no?
2: Ah, exacto, pero pegó muy fuerte con él, conmigo no.
1: A pesar de que su lengua natal era el inglés, a ella le gustaba cantar en español, lo cual representó tan solo uno de los grandes retos que estaban llegando en su carrera como artista.
2: Bueno, todavía estoy aprendiendo. Antes me pateaba mucho para hablar español, pero uno tiene que practicarlo para aprenderlo, ¿no?
1: Selena y los Dinos eran la segunda generación de músicos en la familia, pues su padre había fundado el grupo años antes, pero solo como un hobby, por lo que el éxito era un reto familiar.

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27: Con profundo pesar, la familia MBS Radio, EXA y La Mejor, lamentamos el sensible fallecimiento de la señora María Araceli Canul Pérez, madre de nuestra querida compañera Ana Luisa Yam Canul. Nos unimos a su dolor y al de toda su familia, deseándoles fortaleza y pronta resignación ante esta irreparable pérdida. Que su recuerdo permanezca para siempre en sus corazones. Descanse en paz. María Araceli Canul Pérez.
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29: Lo que comenzó como un pasatiempo en el restaurante de su padre se convirtió en una fuente de empleo para toda la familia, pues todos estaban involucrados en el proyecto Selena y los Dinos.
30: Y parte del grupo es mi familia. Mi papá es el gerente del grupo, mi hermano es mi productor, también arreglista de toda mi música, y también mi hermana es encargada de toda la promoción del grupo Los Dinos, y mamá viene con nosotros para ayudar a planchar mi ropa y buscar cosas que no puedo buscar o coger. Entonces, toda la familia.
31: La familia entera.
30: Y también mi esposo toca la guitarra.
29: A la par de la música, Selena tenía otras pasiones como el hecho de diseñar sus propios vestuarios, pues era algo a lo que le hubiera gustado dedicarse. Además, el espíritu emprendedor estaba en ella, por lo que aprovechó el éxito que tenía su nombre para poner una tienda en su ciudad natal, en la cual vendía joyería y ropa, y cuando tenía tiempo, ella atendía personalmente el lugar.
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0: 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El éxito para Selena estaba llegando a manos llenas, teniendo números verdaderamente impresionantes. 229 nominaciones para premios de todo tipo, de las cuales logró ganar en 170 ocasiones, siendo acreedora a estar en el Salón de la Fama de la Música de Billboard en 1995.
1: Sí, este disco ha vendido 400,000 de copias. Es el primer disco que ha tenido contenido 3 éxitos y pues estamos muy contentos de ver todo el éxito después de trabajar tantos años en este ambiente.
0: Sin embargo, todo lo que parecía ir viento en popa se cortó de tajo de manera trágica, pues fue justo en ese año que a Selena le fue arrebatada la vida de una manera sangrienta por una persona muy cercana a ella. 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

0: La habitación 158 del motel Days Inn de Corpus Christi fue el lugar en el que ocurrieron los hechos aquel 31 de marzo de 1995.
1: Día en el que la reina del Tex-Mex perdió la vida.
0: Yolanda Saldívar y Selena tuvieron una reunión en la cual la cantante prescindía de sus servicios, lo cual molestó mucho a la que también era la presidenta de su club de fans. Al dar la vuelta para salir de la habitación, Saldívar disparó su revólver Taurus calibre 38, hiriendo de muerte a la cantante, quien todavía tuvo fuerzas para recorrer el estacionamiento hasta la recepción para pronunciar sus últimas palabras. Yolanda Saldívar, Room 158, y se desvaneció. El personal del lugar llamó al 911. Llegaron los paramédicos y la trasladaron al hospital más cercano, pero todo fue en vano, pues la bala había atravesado su hombro, pulmón derecho, algunas venas y una arteria mayor.
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3: Gracias a todos, thank you very, very much. ¿Están disfrutando, sí o no?

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No cabe duda que Selena estaba destinada a convertirse en una verdadera leyenda de la música. Hoy, a casi 26 años de su muerte, sigue siendo un ícono para muchas personas que, sin importar el paso del tiempo, siguen disfrutando de su música. En el 2020, su tema Como la Flor ganó un premio a la canción más influyente en redes sociales. Y este 2021, la cantante ganó un premio Grammy reconociendo su carrera artística. Aunque pasen muchos años más, ella seguirá viva en los corazones de todos los amantes del regional mexicano. Selena por siempre será la reina del Tex-Mex. 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

0: Las 7 de la mañana con 8 minutos aquí. 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
1: ¡Qué bacano puede!
0: Oye, qué bonito, qué bonito. Bueno, pues buenos días, bienvenidos a Pela News el día de hoy. Pues más preparados que nunca. ¿Desde qué hace?
1: ¿Qué tiene? Buenos días, ¿cómo está usted? Qué gusto saludarle. La verdad es un placer
0: poder. Es un privilegio.
1: Entrar a sus hogares, a sus vehículos, a sus casas, a sus cuartos, a sus hamacas, a donde usted nos quiera permitir.
0: En su baño.
1: Claro que sí.
0: Así me gustaría acompañarle.
1: Claro que
0: aunque
1: sí.
0: Aunque esté ensuciando.
1: La verdad es un gusto, es un gusto poder estar con ustedes el día de hoy.
0: Programa excitante y exitoso. Oigan, pues vamos para recordarles que el día de hoy estamos listos para empezar a decirles que, pues, hoy tenemos regalos. Hoy ya comenzamos con el regalo, tenemos la dinámica, tenemos obviamente también, ¿verdad?, la información importante de Alberto, y pues también hoy estrenamos una nueva sección, la neta, así que pues pendiente porque se va a poner sabrosísimo todo el asunto.
1: Es correcto, bueno, pues Pelanews se sigue renovando para todos ustedes porque pues la verdad indiscutiblemente somos el primer lugar. La verdad, lo que sea de cada quien, no es que sea mi arrogancia ni la arrogancia de esta persona que está aquí a mi lado.
0: ¿Cuál arrogancia? Yo no he dicho nada.
1: Pues
0: pero
1: sí. Tiene, pero, pues es que hay que decir las cosas como son a veces.
0: A que nos escuche la competencia.
1: Exactamente.
0: Saludos a todos ellos, por cierto.
1: Exacto, saludos. Gracias a toda la competencia porque nos están escuchando.
0: Gracias por estar al pendiente de nosotros. Oiga, vamos a irnos con el ingeniero Alberto No Miranda.
1: Y ¿cómo le ibas a decir?
0: Con el ingeniero.
1: ¿Ese te iba a salir?
0: No. ¿Mm? No se le iba a decir allá. ¿Mm? Iba a decir ojitos verdes. Otro Alberto, que voy a decir.
1: Ah, no, ese no, ese está ocupado ahorita.
0: Yo sé, pero
1: ¿qué? Ese está ocupado ahorita, no, ni lo hables ahorita.
0: Apergollado.
1: Tiene apergollado su cuello de sopla.
0: De Susi. Tenga cuidado. Oiga, nosotros, hay una investigación no comprobada y científica que dicen de que no es bueno que te soplen allá.
1: ¿En dónde? ¿Allá dónde? Porque hay muchos lugares donde te pueden soplar. Te pueden soplar detrás de tu oreja,
0: Si eres, si eres un caballero, dicen que allá exactamente donde te desahogas. Donde te desfogas. Donde te desfogas.
1: ¿Dónde te desfogas?
0: ¿Dónde haces pipí?
1: Ay, ¿por qué?
0: Que no es bueno, que porque te dominan.
1: No que te dominan, se te infla tu cosa y te puede lastimar.
0: ¿Sí?
1: Sí, claro, ya te dominan porque ya no sirve.
0: ¿Usted ya lo sopló?
1: No lo he soplado, pero no lo sé. Pero tengo una persona que es doctor y que me lo ha contado.
0: Y que sí sopla.
1: Sí.
0: Oiga, vamos,
1: creo que
0: volvemos.
1: Ya se lo soplaron ahí también.
2: Así estará el clima en Yucatán.
0: Y bueno, pues de esta manera nos enlazamos con el ingeniero Alberto No Miranda el día de hoy y pues nos va a platicar acerca de lo que va a acontecer en los climas en Yucatán. Muy buenos días, Inge, ¿cómo está?
3: Hola, ¿qué tal? ¿Cómo está? Muy buenos días.
0: Oiga, ¿se escucha así bien despierto? ¿Escuchaste cómo se oye Betito?
1: Betito, ¿por qué estás en despierto, Betito? ¿Te apergollaron anoche tú también?
0: ¿Cómo que te apergollaron? ¡Respételo, hombre!
1: Pues yo le sí estoy haciendo una pregunta. Dígame quién. La pregunta del día de hoy, Betito, ¿me permites un segundo? Por favor, te lo suplico. La pregunta del día de hoy, ¿quién tuvo acción anoche? Nadie te lo va a preguntar, solo. ¿Tuviste acción anoche, Betito?
3: Enteramente.
0: Ah, bueno.
1: No tuvo.
0: Okay. O puede ser que sí.
1: O no lo sé.
0: O tal vez sí.
1: O uno nunca sabe.
0: Bueno, oye, me decía, Inge, pues primero que nada, bienvenido de nueva cuenta a Pela News. Platíquenos un poquito más acerca de cómo va a estar pues el clima a partir de hoy y pues aquí en los próximos días.
3: Bueno, las condiciones del tiempo se van a estar presentando un poco más inestables el día de hoy y sobre todo de mañana. Esto debido al paso de una onda tropical al sur de la región, lo que en interacción con una vaguada estará ocasionando inestabilidad. Entonces las posibilidades de lluvia se incrementan hoy respecto a lo que fue el lunes y martes, que tuvimos lunes aisladas, perdón. Hoy esperamos lluvias dispersas en la región, pero seguirán siendo de ligeras a moderadas, con actividad eléctrica aislada y de manera muy puntual se puede presentar alguna lluvia fuerte.
1: Guay.
3: El día de mañana jueves la posibilidad de lluvia se incrementa más y esperamos lluvias dispersas de moderadas a fuertes y lluvias aisladas de a muy fuertes en la región, sobre todo en la zona sur del estado. Recalco las áreas donde puede llover más. Uh-huh. Aquí que rachas de viento son posibles al paso de estas lluvias.
1: Okay.
3: Las temperaturas seguirán estando entre los 34 y 38 grados Celsius en las tardes. Evidentemente, pues en las zonas de lluvia bajan un poco las temperaturas después de estas, pero si no ocurriera, pues seguirá en la noche calurosa, ¿no? Las temperaturas bastante elevadas, y mañana jueves al amanecer esperamos algunos bancos de niebla, pero el viernes al amanecer esperamos ya bancos de niebla en gran parte de la región.
1: Oh, vale. Sí, sí había niebla hoy ahí sobre, nos reportaron que sobre la carretera, ¿cómo se llama? Mérida Cancún, había bastante niebla, llegando prácticamente a la caseta de cobro ahí, ahí. Por ahí había niebla, mucha niebla. Oye, Betito, ¿qué más nos puede? ¿Vas a venir el viernes?
3: Así es.
1: Perfecto, Alberto, perfecto. Muchas gracias, Alberto. Oye, por cierto, acá hay un huracán que ya se formó, que ya es categoría 4. Pero si quieres, me lo platicas el viernes. No creo que...
3: En el Pacífico, está bastante activo, como es normal en un año de evento del Niño. Espera que este viernes, o jueves o viernes, tengamos la presencia de 3 huracanes intensos en el Océano Pacífico. Estos huracanes no tienen ninguna injerencia ni amenaza a nuestra región.
1: Oye, sí veo que hay muchos. Está Saudal o Saudel, está Crobam, está Eduard, está María.
3: Eduard es una depresión tropical que fue... el área de mal tiempo que comentaba el lunes justamente, al norte de la región, y justamente comentaba ese detalle de que en esa zona específicamente al norte del Golfo de México, en la costa sur de Estados Unidos, a veces son posibles esos desarrollos, y eso fue lo que pasó. La mañana del lunes, el centro de huracanes emitió el boletín de potencia ciclón tropical 5, luego ya en la tarde se convirtió en depresión tropical, en la noche ya el lunes se convirtió en la tormenta tropical Edward, y anoche, más que nada en la tarde, tocó tierra en el estado de Texas, al este de Houston, sí, y esta mañana ya es una depresión tropical moviéndose sobre el sur de Estados Unidos.
1: Sí, sí, justo ahí lo veo, está Mari también, está Lowell, y está Karina, que es la que se
0: en
1: movió
0: la casa
1: ahorita.
0: De los famosos.
1: Actualmente sí, Karina, ella, la licenciada. Allá en el Pacífico Norte. Bueno, pues Betito, muchísimas gracias. Que tengas un excelente día.
0: Eres un sol, Betito, eres un sol. Ya, obviamente, el viernes seguimos platicando acerca de las luminarias. Porque, pues, efectivamente, como usted había comentado.
1: Muy buen tema.
0: Pues sí se está viendo bastante afectación. Y qué cosa, mi estimado Betito.
1: Qué cosa, Betito. Sigue durmiendo, por favor. Haz locha a tu pareja, digamos.
0: Ya vio que deja a Betito en paz, por el amor de Dios.
1: Ya ves, ya está, ya lo voy a dejar en paz.
3: Está bien, nos vemos el viernes.
0: Muchas gracias, bueno. Oiga, pues ya lo escuchaba, pues la información por parte del ingeniero Alberto No Miranda, y pues nosotros aquí continuamos en Pelanews. Mi estimado Don Máquina de Amor, el día de hoy tenemos regalos a toda la banda. ¿Cómo vamos a empezar a calentar los motores de todo esto?
1: Bueno, pues yo creo que vamos a hacerlo como tú habías decidido. Vamos a traer este regalo aquí a la cabina.
0: Claro.
1: Y junto al micrófono vas a golpear el producto. ¿Te parece?
0: Me parece perfecto. Y obviamente el sonido usted va a intentar adivinarlo. Pero antes yo le invito como siempre a que pues en un momento más a través de la página de Don Pelano vamos a subir la página de YouTube y esto va a ser así también. O sea, si usted se suscribe a la página de YouTube ya tendrá acceso a participar por el regalo que tenemos. La neta está bastante chido por parte de nuestro amigo Alex Wynn y su banda Kaneki que el día
1: la
0: de...
1: La neta sí, se la voló el bendito Alex Wynn.
0: Es correcto.
1: Se la voló, la neta sí. Buena onda con el Alex Swing y su banda Canek. Llévalo a tu fiesta si quieres. A tu baile, donde tú quieras. Hasta tu hamaca lo puedes llevar.
0: Precioso.
1: Digo si le dan permiso. ¡Claro!
0: Oiga, ya, ¿con qué nos vamos el día de hoy?
1: Vámonos de una vez a una pausa. Vamos a una pausa comercial. Tenemos una sorpresa, ¿eh? Tenemos una nueva sección aquí en Pelanews. Estés muy pendiente, es muy interesante, ¿eh? Vamos, deja de tocarme, espérate.
0: No voy a tocar. Mira, le voy a poner esta.
1: ¿Qué vamos a hacer? Vamos a hacer un poco de calistenia porque la verdad nosotros estamos bajando de peso. Estamos comprometidos con nuestro cuerpo.
0: Exacto, así como con tu bienestar. ¿Verdad?
1: El cuerpo del bienestar estamos construyendo.
0: Ahí está.
1: Dale.
0: En este momento, ánimo chicas, somos humanos.
1: Voy para arriba.
0: Vámonos.
1: Síganme brincando. 1.
0: Esta es la clase de jumping.
1: Exactamente, me siento que estoy dando clases en el parque ecológico de Zumba.
0: Eso, arriba, mano arriba, arriba, arriba. Arriba las piernas.
1: Estira tu pierna.
0: Estírala bien.
1: ¡Pero estírala bien! ¡Dale! Discúlpeme, me obnubilé.

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3: 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Ya la encontré. 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

0: Estados.
1: Guanajuato. Este lunes se reportó el hallazgo de al menos 5 cuerpos sin vida a un costado de un negocio dedicado a la venta de materiales ubicado en la colonia Francisco Villa del municipio de Santiago Marabatía. De manera preliminar, se reportó que las víctimas presentaban lesiones producidas por disparo de arma de fuego y otros signos de violencia. Hasta el momento no se ha informado sobre la identidad ni se ha dado a conocer mayores detalles de las víctimas.
2: Michoacán.
1: Un elemento del ejército mexicano murió y otro resultó lesionado tras estallar una mina terrestre en inmediaciones de la localidad de Las Playitas, en el municipio de Tumbiscatío. El personal militar realizaba un recorrido de vigilancia en la zona cuando uno de los vehículos activó a su paso por accidente un artefacto explosivo improvisado. Tras el estallido, fuerzas de seguridad desplegaron un fuerte operativo en el área.
2: Puebla.
1: La Fiscalía General de la República aseguró cerca de 800 mil litros de combustible ilegal y 3 tractocamiones, con un valor de más de 16 millones de pesos en un inmueble en Huejotzingo. Además, las autoridades incautaron equipo de cómputo y diversos documentos. El operativo derivó de una investigación por posibles delitos en materia de hidrocarburos y delincuencia organizada, luego de que trabajos de inteligencia permitieran detectar presuntas irregularidades en el almacenamiento y manejo de combustibles en el lugar.
2: Campeche.
1: El Tren Maya informó que este lunes se registró un incidente de vía en el último vagón del tren que cubre la ruta Cancún-Palenque, cerca de la estación San Francisco de Campeche, en la capital del estado. Ninguno de los 123 pasajeros resultó lesionado y fueron trasladados por tierra hasta la estación Etzna, donde abordaron otro tren para continuar su recorrido. El Tren Maya informó que una comisión especializada ya realiza la investigación técnica del hecho y que el resto de los servicios opera con normalidad. Con información de Leire Batalla, le saluda Alex Alcántara.

0: Regresamos aquí nomás en la mejor FM 90.1, 7 de la mañana, ya con 27 minutos. Oiga, pues rápidamente, amigo mío, que nos están escuchando a través de Pela News, mi estimado Máquina de Amor, pues ya está
1: ¿tienes
0: aquí?
1: ¿Tienes pulgas o algo allá? ¿Por qué no te estás quieto en la silla? Estás viendo hombre y te alocas.
0: No,
1: que sí.
0: Te va a pensar que...
1: Te da cosquilla.
0: Okay, ¿por qué es así? ¿Qué va a pensar el invitado?
1: Hola, buenos días.
0: ¿De qué va a pensar su esposa? Déjate tú el invitado.
1: Pero ella lo sabe, creo, ¿verdad? Lo sabe, sí.
0: No lo sabe, no lo sabe.
1: Sí, lo sabe, ni modo.
0: Bueno, es que...
1: Así es esto.
0: Qué cosa, ni modo, parte del show. Oiga, pues el día de hoy que...
1: Presenta a nuestro invitado.
0: Bueno, pues se los dijimos, íbamos a estar estrenando una nueva sección y el día de hoy pues se encuentra con nosotros el licenciado de nutrición, ahora sí que Gerardo Lizama, y pues hoy vamos a platicar de nutrición sin tanto rollo.
1: Perfecto. Hola, Gerardo, ¿cómo estás? Muy buenos días.
2: Muy buenos días, chamacón, don Pelaná, pues muchísimas gracias por este espacio. Y pues primero quiero aclarar que yo no vivo de solo lechuga ni pollo hervido, ¿eh?
1: O sea, no. Pensé que querías aclarar el amaciato con esta persona. Digo, pues lo dice, ¿cómo quiero aclarar? Pues dije, voy a aclarar que no vive.
0: Solo somos
1: Betito, tú y él.
0: Exacto. No, claro que no. Betito es el clima.
1: El meteorólogo.
0: Todo el mundo. ¿Por qué se pone celoso?
1: No soy celoso.
0: Yo siento que sos un celoso.
1: No soy celoso.
0: Pero bueno.
1: Está bien, quieres hacer tu arena, está bien. No tengo problema.
0: Oiga, la verdad es que el día de hoy, justamente como decimos, vamos a platicar acerca de justamente... Pues a veces comer es uno de los placeres más grandes de la vida, pero la realidad es que a veces en Yucatán y los yucatecos ahora sí que sabemos bastante comer bien. Y pues aparte estamos, ¿cómo se llama?
1: Estamos gorditos. Estamos lograditos.
0: Estamos frondosos.
1: Estamos nojoches.
0: Estamos así
1: puruchoncitos. Exactamente. Bueno, pues aquí ese Gerardo nos va a ayudar y nos va a platicar también. Pues cómo podemos comer aquí en Yucatán. Porque fíjense que... La pregunta es, ¿por qué es tan difícil llevar una alimentación saludable en Yucatán? Con los panuchos, con todo eso, Gerardo, ¿por qué es tan difícil?
2: Claro, lo primero es que cada vez que vamos a una reunión, ahora sí que, ¿qué encontramos? Comida, ¿verdad? Es lo que menos hace falta y pues no falta alguien que dice, si queda, bueno, mejor, sí, claro. Mejor lo acabamos aquí todo.
1: Exacto,
2: ¿no?
1: Exactamente.
2: Entonces, aparte tenemos una amplia gastronomía que no podemos omitirla en nuestro día a día, ¿no? Entonces, eso creo que hace un poco más complicado apegarse a una dieta, porque lo primero que uno piensa es que, oye, me van a quitar los tacos, los panuchos, la cochinita, y bueno, ¿qué tengo que comer ahora, no? Y eso hace que la persona colapse al momento de pensar en llevar una dieta o un estilo de vida saludable.
0: Sí, que obviamente yo creo que está mal dicho la palabra dieta, porque la dieta pues es lo que, según tengo entendido, lo que comemos todos los días.
2: Es correcto. O sea, son los platillos que comes todos los días sin importar
0: qué
2: comida sea, hasta el panucho.
1: Hasta el panucho, sí. Por ejemplo, un pedazo de pizza de ahí de esa rápida es mi dieta.
2: Es parte de la dieta, es correcto.
0: Y obviamente acá lo que nosotros queríamos preguntarle y sobre todo también decirle a la gente, ¿cómo podemos hacer que encaje una dieta de lo que se puede decir balanceada? Porque, por ejemplo, la gente que se dedica ahorita como nosotros, que está de repente manejando en las plataformas digitales, a veces lo menos que tiene chance es de comer, algo saludable, decirlo por de alguna manera. Entonces, ¿qué pudiéramos encajar quizá dentro de todo esto que lógicamente nos pueda permitir conservar un estilo de vida lo más pegado a la realidad?
2: Uh-huh. Claro, lo primero es igual pensar que, oye, si esto es parte de mi día a día, ¿qué es lo que alcanzo a consumir? Y cuando estoy en el trayecto del trabajo, pasar a comprarme una torta de cochinita, unos tacos, unos panuchos.
1: Lo que tienes a la mano.
2: Exactamente, lo que tienes a la mano por practicidad. Bueno, no es que no lo puedas comer, pero no te lo recomiendo hacer con tanta frecuencia, ¿no? Sabemos que cada alimento nos va a aportar cierto grado nutricional, grado de nutrición, y por lo tanto muchos de estos alimentos son altos en calorías, son altos en grasas saturadas. Ahora imagínense comerlo todos los días sin un balance. Pues al final nadie planifica su salud en los próximos 5 o 10 años y después vienen estos problemas.
1: Oye,
2: ¿no?
1: Gerardo, yo tengo una pregunta. Por ejemplo, apegado más al horario en el que estamos ahorita, ¿tú qué nos recomendarías hoy, por ejemplo, desayunar? A la gente que pues está yendo a la chamba, pues justo camioneros, plataformistas, taxistas, etc. ¿Qué nos recomendarías desayunar?
2: Lo primero es que podamos incluir un poquito de frutas, ¿no? Sabemos que hoy nuestra deficiencia de estos alimentos es completamente notable. Las personas con este ritmo de vida acelerado, lo primero que sale de casa es un cafecito, unas galletas, un pan dulce, ¿no? Que está súper rico, claro. Pero lo podemos equilibrar empezando a incluir mejores alimentos. Hoy no les vengo a decir que tienes que comenzar que con el huevo y las claras de huevo, una cantidad excesiva de frutas. Puedes comenzar con una, empezar a bajarle un poquito a las cafeínas y a los refrescos, a estas bebidas que también nos pueden aportar muchas calorías y que pueden estar afectando sin saberlo, ser consciente tu salud. Entonces puedes comenzar con algo ligero, como un poquito de fruta, huevito, que es lo más tradicional. Incluso me atrevo a decir que, por ejemplo, si nos vamos a otros estados o países, normalmente ahí ya tienen una forma de alimentarse, ¿no? Es como quitarle, por ejemplo, a un italiano la pasta. Entonces nosotros en la mañana es posible comer el huevito con frijol, claro, como es parte de nuestra costumbre. Entonces ahí le sumas un poco de fruta, un poco de verdura y esto puede exactamente balancearlo. Ojo, puedes hacer cambios progresivos, como no solamente tomar un refresco, sino cambiarlo por un jugo mucho más saludable.
0: Oye, pero a lo que voy es justamente esto. O sea, cuando la gente piensa a veces que tomar jugo es mucho más saludable, de repente se quieren licuar una sandía completa. Y dicen, ay, quiero tomar mi licuado de sandía. Es que no es broma.
1: Es la verdad, sí,
0: o
1: sea, siendo,
0: o
1: sí,
0: si no, agarras las chinas, las naranjas.
1: Yo no agarro ni una china.
0: Usted no agarra el producto local.
1: Sí, luego me dicen cosas.
0: Exacto. Uh-huh. No, pues a que agarras que y te haces, te exprimes 10, 15, 15 naranjas. Entonces, también hay que desmentir esa parte de que a veces los jugos naturales pues son buenos, pero ¿en qué cantidad?
1: O sea, hay que equilibrarlos también, ¿no? Como todo, yo creo, todo exceso, porque a mí es malo.
0: Mi abuelita me decía, no, hijo, no tomes refresco, mejor toma cebada, me decía.
1: Y ve cómo quedas.
0: aparte, o sea, pero déjate de eso.
2: Sí, chamacón, pues mira, aquí te lo voy a hacer fácil con este ejemplo. Bueno,
0: ríase, no pasa nada.
2: Te lo voy a hacer fácil con este ejemplo. Mira, nos preocupamos mucho de que, oye, algo que escuchaba mucho de mis papás, de mis abuelitos, es decir, oye, no vayas a comer sandía de noche.
0: De noche.
2: Oye, pero te acabas de consumir unos 10 tacos de pastor. Imagínate cómo, cuál es la
1: diferencia,
2: ¿no?
1: Claro,
2: entonces,
1: claro.
2: Yo creo que si ahorita es nulo tu consumo de frutas, el comer un poquito más, tal vez en comparación a otros alimentos, puede resultar útil, ¿no? Hasta empezar a equilibrar esas porciones.
1: Si antes no comías una manzana, puedes comer ahorita una manzanita. O sea, meterlo a tu desayuno,
0: o meterte un plátano.
2: Sí, no,
1: también te puedes meter el plátano, claro, a la dieta.
0: O sea, yo creo que, o sea, a ver, si nos vamos a consejos y a tips un poquito más aterrizados a la realidad, ¿qué es lo que yo pudiera hacer para empezar a modificar mis hábitos? De manera coloquial, es decir, por ejemplo, tal vez ahorita quizá no tengo varo para poder ir al nutriólogo, pero ¿qué puedo hacer yo desde casa como para empezar a tener esos cambios y que pues yo quizá también empiece ahora sí que por el buen camino?
2: Claro, como mencionamos, puedes empezar de que si tú ya viste que dentro de tu estilo de vida no hay fruta, empieza a agregar una, la que más te guste. Incluso están las de temporada.
1: No te gustan.
0: No.
2: También un poquito más de agua. Si te estás dando cuenta que tu día se basa en... ojo, aquí en Yucatán hay un calor hasta reventar y pues se nos antoja esa caguamita, ¿no? Al mediodía, claro, o el refresco. ¿No? Bueno, cámbialo con un poquito más de agua.
0: A chupar.
1: Entonces... él llegó al mediodía. Yo lo hago después del mediodía. ¿Qué quieren? Bueno, entonces lo tengo que cambiar por un poco de agua.
2: Claro, tomar un poquito más de agua.
1: Lo puedo campechanear entonces. Le pongo la caguama un poco de agua y ya está.
2: Bueno, es un cambio progresivo y estaría bien.
1: Bueno,
0: Ahí está, ya me cae muy bien. ¿Ya te diste cuenta? Ya,
1: ¿sabes qué? Sí. ¿Por qué? Porque él no me dice, no lo hagas, anciano.
0: Y fíjate
1: porque luego
0: que,
1: te dicen cosas.
0: Que creo que uno de los lemas que él tiene, de verdad, y la gente va a empezar a decir, es tu marido, ¿no? O sea, yo sí es. Voy allá a consulta con él. Uh-huh. Y justamente él me decía, come pero con moderación. O sea, entonces...
1: Al final, como atrabancada, como siempre.
0: Exacto, pero está padre. O sea, puedes comer lo que quieras, pero con moderación. O sea, y eso está padre, porque muchas veces lo primero que piensas cuando vas al nutriólogo es te dicen, no, o sea, no comas. O sea, no, esto es que debes de quitar harinas, debes de quitar esto, quita las ganas de vivir.
1: Exactamente, sí, sí. ¿Sabes qué? Yo hace tiempo vi un proceso de él donde iba a un nutriólogo. Hace muchos años quedó muy flaco, sí. Pero casi se nos desmaya aquí en la puerta. Lo tenías que estar, agárrate porque ahí te vas a caer. En cambio, ahorita lo veo saludable. Tan saludable como para la cochinita el domingo. No, no, la verdad es que eso es importante. Y a muchas veces nos da miedo ir al nutriólogo por lo mismo. Porque
0: te regaña.
1: Porque dices, me va a quitar los tacos. Me va a quitar mi torta de cochinita. Es cierto, eso del refresco embotellado es muy cierto. Cuando lo dejas de consumir, como que se deshincha tu cuerpo. Y esto es muy cierto. Agregar la fruta. ¿Tú qué fruta recomendarías agregar a nuestro desayuno?
2: Ahorita lo mejor es una manzanita, algo práctico. Yo creo que es una de las frutas que son versátiles. Las consigues todo el tiempo en el supermercado. Y ojo, hay que tener esta consideración también de apoyarnos cuando hay fruta de temporada, ¿no?
0: Ok.
2: Entonces, okay, puedes comenzar con la fruta que más te guste.
0: Por ejemplo, yo voy a preguntar así, de manera casual. O sea, por ejemplo, ¿qué tiene quizá un poquito menos calorías y te sacia más? O sea, ¿una pitaya, una mandarina, un qué?
2: Aquí la combinación que tenga fibra, muchas, pocas calorías. Algo que me encanta mucho es la papaya.
1: Mira, soy fan. Claro, fan también de la papaya.
0: A él no le gusta.
1: Entonces, me encanta.
0: A él debería comer fibra porque no puede ensuciar. Tarda.
2: Claro, ahí no tienes fibra.
1: Tú no has ido hace días al baño, velo.
0: No, sí, cierto. Mira, pego en mojón, le digo.
1: Oye, claro. La verdad, yo también soy fan de la papaya. Pero hay mucha gente que
0: hay gente que no le gusta la papaya.
1: Tú justamente comes papaya, no comes papaya.
0: Sí, como papaya para no que puedas hacer despacito. Porque si no, después da trabajo.
1: Sí, verdad. Ciruela pasa, papito, ciruela.
0: Es que la ciruela pasa no me gusta.
1: Ya ves que no todo comes, eres chismosa.
0: No, es que no todo como, claro que no.
1: Pues no, el plátano. ¿Te sientas para comerlo?
0: No. Para.
1: Ya no salimos del tema, discúlpame. No.
0: Ya, ¿qué va a pensar acá la muchacha? Oiga, oye, sí, dice por acá, ¿uvas verdes o plátanos se puede? Acá nos andan preguntando, si tienen alguna duda que hacerle al Nutri, a partir de ese momento, es consulta gratis. O sea, pero acá, al aire.
2: Ahorita. Consulta gratis mañana.
0: Mañana.
1: Hoy no estoy fiado, hasta mañana.
0: Exacto. Eso. Tiene derecho usted a una pregunta y a una transferencia.
1: Exactamente.
2: Eso sí me interesa.
0: Exacto. Dice por acá, buenos días. Dice, ¿qué tan bueno fue mi desayuno? Ahí le va. Dice, escucho la plática, dice que tienen ahora. Yo desayuné un licuado de avena con nopal, manzana y leche de almendras. Lo acompañé con una sopa que no lleva ninguna pasta. Incluye brócoli, repollo, apio, zanahoria, calabaza italiana, pechuga desmenuzada. ¿Qué tan bueno fue mi desayuno? ¿Me aporta algo nutritivo?
2: Lo primero es decir, ¿quién te dio esa dieta? Me interesa, está buenísimo. No, y como
0: le copiar.
1: De veras, oye, sí está bueno.
2: Como decía, ¿no? Ahora, dar un diagnóstico rápido sobre un desayuno, lo primero es saber si anteriormente hacía otro tipo de desayuno.
0: Claro,
2: ¿no? Si
0: claro,
2: lo cambiaste por unos panuchos, está perfecto. Si lo cambiaste por consumir alimentos altamente calóricos o solamente un jugo industrializado, suena bastante aceptable, nutritivo,
0: sí, claro,
2: ¿no? Entonces, yo creo que dar un diagnóstico rápido sobre un desayuno, pues no estoy entendiendo todo el panorama, pero
0: claro,
2: suena bastante,
0: sí.
2: Rico, bastante nutritivo, bastante equilibrado.
0: Dice, ¿puede 3 tacos de lechón podría considerarse como un desayuno saludable?
2: Bueno, podríamos equilibrarlo, ¿verdad? Tal vez 1, 2... entran como parte de llevar una dieta equilibrada, ¿no? No te estás excediendo. Y bueno, acompañarlo también. Yo sé que va a sonar algo raro, pero decir, oye, para saciarme, poder integrarle un poquito más de verdura a unos tacos, pues no suena tan
0: lógico,
1: tan atractivo,
2: ¿no?
1: Sí.
2: Pero digamos que puedes comerlo y más adelante también comer algo un poco más nutritivo.
1: Por ejemplo, te comes 2 tacos que ya te quitó el hambre en este momento y ¿qué será? Digo, 10, 10:30 de la mañana te revientas tu manzana.
2: Es correcto.
1: No,
2: el famoso shake ahora están de temporada. Okay. Estos cítricos, sí, y pues sí, sí, en mucha cantidad te aporta muy pocas calorías. Es bastante nutritivo.
0: Tenemos varios audios que podemos pasar. ¿Podemos pasarlo acá?
1: Sí, dale, abuelito, dale, papito, dale, papito.
0: Dice por acá, dice, Chama, dice el nutriólogo, dice que no hay que empezar directo con el huevo. No es mejor comenzar con algo más, ¿verdad?
1: Con el plátano puede comenzar si gusta.
0: A ver.
3: Oye, no, chamacón, no seas malito, pregúntale al nutriólogo acerca de tu alimentación, que esa base de puro leche y huevo, ¿es bueno o es malo a la vez?
0: Depende, ¿no? El nutriólogo, usted es el experto.
2: No, tanto el huevo, la leche son los alimentos que al 100%, casi al 100% se absorben en el cuerpo. Entonces, el chamacón tiene una gran...
0: ¿Se absorbe?
1: Pues ella comió un montón, porque mira de qué tamaño está.
0: Pues no se ha absorbido bien. No se...
1: Sí, está quedando todo allá a flor de piel. O ya comiste de más.
0: No, dice, bueno, acabo de escuchar.
4: Muy buenos días, chamacón. Muy buenos días, chamacón. Saludos a don Pelaná. Muy buenos días para Irving, para el delegado de Baibem. El delegado Baibem. Gracias,
1: creo,
4: chamacón.
1: Creo saludos que lo sube a su hamaca.
4: Se lo están volando.
1: Sube, lo sube a su hamaca.
4: Tienes chicharrones para vender. Ella te surtió con queso.
0: Ahí está, dice por acá, buenos días, vamos a ver.
5: Buenos días, señor nutriólogo. ¿Será que me puedo comer una banana entera, un pepino?
0: Es saludable, o sea, ¿qué tan grande puede ser?
1: Pues ya dijo el nutriólogo, mientras sea fruta, verdura, cómete lo que quieras.
2: Claro, el tamaño ya va a depender de ti.
1: No exactamente, importa. Porque claro, él dice el tamaño va a depender de ti.
2: ¿Qué tanto te gusta?
1: Se volteó a ver.
0: No, al contrario, el tamaño no importa.
1: Exactamente. Sí, cómete importa la fruta o la verdura, por favor.
0: ¿Aplica del tamaño no importa? O sea, al menos para comenzar.
2: Claro, para comenzar, desde que sea algo nutritivo, no importa el tamaño.
0: Ah, bueno.
1: ¿Sabes qué? Hoy vamos a desayunar una manzana. Ahí está.
5: Tengo compañero de las 12, la Charmina, que se comió una torta de entrepierna y un jugo de pepino. ¿Qué tanto le puede afectar a esa figura?
0: Pues, no sé, Nutri, ¿le puede afectar en su figura?
2: Claro, ahí con mucho cuidado estás combinando, bueno...
1: Ciertos nutrientes.
2: Claro, digamos, ciertos nutrientes, pero pues... Aguas.
0: Dice, oiga, si cambié mi desayuno por una coquita, dice que la extraño y fritanga y todo eso, se empezó a subir mi presión y pues la dieta la estoy haciendo, dice, con unos nutriólogos en TikTok, ¿está bien?
2: Wow.
0: Pues no.
2: Claro, no te guíes todo lo que está en internet. Sí, aguas, cierto.
1: Nutriólogo, la ingesta de alimentos puede regular de alguna manera la presión arterial, porque mucha gente aquí en Yucatán, de hecho es uno de los... De las afecciones que más tienen los yucatecos es la presión arterial. Entonces, ¿la buena alimentación puede ayudar a reducir un poco la presión arterial?
2: Yo creo que es la base para poder nivelar esta condición de salud en conjunto, principalmente con el ejercicio físico. Pero si empiezas a moderar las grasas saturadas de estos alimentos industrializados, puede balancear muy bien y ayudarte con este tema de salud bastante bien.
1: Perfecto, okay, pues, okay. Ahí está.
0: Muy bien, pues ahí está. Pues bueno, ya saben, nosotros vamos a estar ahora sí que compartiendo con todos ustedes estos tips de nutrición. Lógicamente, acá, pues ahora sí que el nutriólogo Gerardo va a estar acompañándonos
1: cada
0: 15 días va a estar con nosotros.
2: Es correcto.
0: Entonces, digo, lo más importante, si usted tiene alguna duda, recuerde el número de WhatsApp, 9999-055834, 9999-055834.
1: Oye, la siguiente sesión, ¿será que nos pueda traer algo, que nos diga, oye, ¿sabes qué? Vamos a preparar hoy un desayuno, así.
0: Ahí está, tráenos un desayuno.
1: Claro. No, que nos traiga el desayuno, no, espérate, no seas chayota. Y que luego nos diga, para el almuerzo esto. Digo, para la gente, vamos a enfocarnos ahorita en bajar un poco la presión arterial de la gente. ¿Te parece?
2: Me parece perfecto.
1: Y luego podemos ir abordando, pues igual la diabetes o la prediabetes, que comer. Hay cosas que se puede comer y hay cosas que no pueden comer. Entonces ahí que nos vayas apoyando más o menos con eso. ¿Qué te parece?
2: Es correcto, sí, claro.
0: Y sobre todo yo creo que también acá nos va a servir la ayuda del nutriólogo, pues para ver, es que a veces la gente que tiene diabetes muchas veces está muy restringida en muchas cuestiones. Y a veces ya creo que están hartos y escucha de repente a las abuelitas decir, de algo me voy a morir. Pero yo creo que también hay maneras como para que tú puedas adaptarlo sin que sufras demasiados.
1: Pero espérate, eso de la diabetes no es solo en abuelitos.
0: No, yo sé.
1: Es en gente joven actualmente. Es correcto. Eso es preocupante, la verdad. Y no puedes comer cualquier cosa, ¿no?
2: Sí, yo creo que ese diagnóstico puede ser impactante y pensar que ahora, ¿qué tengo que comer? ¿No? Y la gente se preocupa, pero déjeme decirle que también... Es como un cambio progresivo, no tienes que hacer un cambio radical para hacer que tu salud mejore a pesar de esa condición.
1: Oye, es buenísimo esto, la verdad, sí, sí, buenísimo. Sí. Vamos a apoyarnos con el nutriólogo porque la neta es muy bueno. Y además, ¿quién le lleva un nutriólogo a las 7 de la mañana? Solo aquí en Pelañuz, la verdad.
0: Ni él se estaba levantando.
1: Y, exactamente.
2: Todavía ni Milagani ha quitado, chamacón.
1: Exactamente, y es muy bueno. Oye, ¿dónde te podemos encontrar?
2: Pues ¿cuáles son tus redes? Claro, estoy en Instagram, Facebook y TikTok como nutriólogo Gerardo Lizama. Así, fácil.
0: Que lo vea, se aguanta, tal la cual. Neta. Así como...
1: ¿Ves que eres puerco? Yo lo vería por las vitaminas.
0: No, y aparte, veras. Oiga, pero acaba de aclarar que pues ahí en TikTok va a toparse con un contenido que tal vez le puede sorprender. Nada claro. Más, no se me asuste.
2: Es correcto. En TikTok es un formato distinto. Es una faceta distinta.
1: Pero bueno, ahí dices, esto sí lo puedo comer. O sea, de alguna manera la gente lo va a entender el concepto.
2: Exactamente, tiene que usar un poquito la lógica para entender el concepto de ese formato en TikTok.
1: Pues ahí está, Gerardo Lizama en todas sus redes. Nutriólogo Gerardo Lizama en todas sus redes sociales. Perfecto, teléfono de contacto para citas.
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1: Repítelo, por favor.
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0: ¿Por qué no me sé el número?
1: Yo no lo sé, no lo sé, la verdad. ¿Cómo eres bien promiscua? No.
2: Y estos mensajes en la noche, chamacón, debes de saber mi número.
0: Yo lo sé, Nutri, pero es.
1: Ya
0: que
1: quedó roja.
0: Es consulta, nada más.
1: Le podés decir gallo azul.
0: Esa, ¿verdad? Al gallo azul.
1: Exactamente. Oye, pues muchísimas gracias al nutriólogo que vino el día de hoy con nosotros. Y pues ya usted ya escuchó, ¿eh? La siguiente, pues plática con el nutriólogo. Vamos a hablar un poco de la ingesta de alimentos que nos pueden ayudar con la presión arterial, que actualmente, la verdad, yo creo que miles y miles de yucatecos lo padecen.
2: ¿Usted ya lo padece, don
1: Yo Peral? Sí, ya lo padezco. Tengo mi presión alta ahorita. Sí, él me sube la presión. No lo soporto.
0: Lo voy a bloquear.
1: Yo también. Pero no te voy a bloquear. ¿Sabes qué? No te voy a hablar ahorita.
0: Oiga, pues nosotros nos vamos a ir rápidamente a una pausa y ya regresamos.
1: Dale su beso al nutriólogo. Espérate.
0: Ahí vengo.
1: Ay, ya lo dije.

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0: Oye. Me recordó a alguien eso del cocodrilo Dante.
1: A una persona que ya no está acá trabajando
0: que
1: con
0: no
1: nosotros.
0: Tiene cuello, sí.
1: Lo vamos a mandar con el nutriólogo.
0: Lo aprecio mucho. Me encanta con su bigote ahora.
1: Con su bigote y su barba de chivo.
0: Se ve.
1: Oigan, las 7 de la mañana con 56 minutos. Mi estimado Don Máquina La Mordo, Don Pelanews. Oiga, tenemos regalos para la banda, lo dijimos y en este momento, ¿verdad? Y sí, oye, tenemos regalos y ni siquiera este.
0: Oye, sí, tenemos un regalo. Mañana lo vamos a dar. Mañana lo vamos a empezar.
1: En este momento, a las primeras personas también les invitamos a que se suscriban a la página de YouTube de Don Pelaná. Ahí vamos a estar allá al pendiente también de tener, pues ahora sí que los regalos. Y sobre todo, el día de hoy, pues ahí lo teníamos. Voy a ver si me lo puede traer el niño.
0: ¿De qué?
1: ¿Verdad? Para saber si puede traer allá el niño.
0: Ah, bueno.
1: O hable y lo voy a buscar.
0: Bueno, está bien. ¿Qué quieres que yo hable? Que yo diga cosas. Ahorita lo voy a buscar. Habla tú, por favor. ¿Sabes qué?
1: Oiga, vamos a escuchar los mensajes de la gente aquí nomás.
0: El mejor
1: dice. Dice, no se vaya a caer nada más.
2: Buenos días, chamacón. Buenos días.
1: Buenas.
2: Desayunar una atravesada de mondongo. ¿Es nutritivo?
1: No lo sé, ya se fue el nutriólogo. Entonces, pues yo no puedo decirle si la atravesada de mondongo está buena.
3: Chamacón, pregúntale al nitrólogo que si está bueno la leche de mi palo. ¿O qué marca puede estar bueno la leche?
1: Nosotros no podemos decir marcas, recuérdelo. Recuerde que acá en la radio tratamos de mantenernos así como que un poquito más complicado. Dice por acá.
4: Pero nada, buen día. Por ahí saludos al nutriólogo. Por ahí una dudita, bueno, a ver si ando bien, ¿no? Yo me desayuno un licuadito de plátano con avena y me desayuno 3 huevitos. Ahorita quiero agarrar volumen, estoy entrando al gimnasio. Bueno, antes del gimnasio me como un sándwich de atún. Y bueno, ya le doy, ¿no? Cuando regreso, es una pechuguita o un bistec asado con lechuga, arroz. Y pues obviamente también ando en el volante. Cuando paro en el volante, bueno, aquí ando en el volante como a las 4 o 5, me como proteínas con una manzana y ya en la cena, pues llego por unas tostaditas de pollo, 2 o 3 tostaditas de pollo y 1 o 2 quesadillas.
1: Y yo, mira,
4: coméntalo por ahí, chamacón, a ver cómo ando.
1: No, o sea, te voy a decir una cosa, yo no soy nutriólogo, pero mándame tu foto primero, o sea, para que yo vea. O sea, ya después de eso...
0: Eres puerca,
1: pero déjese de eso.
0: Quieres ver al hombre.
1: No, nada más es que yo no te recomendaría...
0: Necesitas ver su volumen.
1: Ah, exacto. Yo no te recomendaría unas tostadas, unas picaditas de pollo.
0: Ya se está tornando de otro tipo este programa, por Dios.
1: Oiga, no, ya.
0: Dice el nutriólogo que estás muy bien, vas muy bien, así que sigas muy bien.
1: Pero que si quieres alguna consulta con él. Ahí
0: exactamente.
1: Está. Oiga, bueno, pues el día de hoy vamos a tratar... A ver, le paso algo para que lo aporree. Ahí está, muy bien. En este momento, mira, a partir de este momento, hasta le vamos a dar 5 minutos, hasta las 8 de la mañana con 5 minutos a las personas que respondan a partir de este momento. Escuche usted y díganos qué se imagina que es lo que tenemos y lo que está golpeando Don Pelana.
0: Tu panza.
1: ¡No! Estoy emposmado entonces.
0: Escucha esto.
1: Ok, me gusta.
0: Creo que ya lo rompí. Pero está bien.
1: Oiga, entonces, en este momento, a partir de este momento, hasta las 8 de la mañana con 5 minutos, usted díganos qué es lo que tiene. Y obviamente, si usted adivina, este es un artículo que vamos a regalar.
0: Es correcto.
1: Entonces, a partir de este momento, si la persona hasta las 8:05 de la mañana la adivina, nosotros le regalamos lo que tenemos por parte de cortesía de nuestro amigo Alex Twin y su banda Canek.
0: Es correcto. Y si no lo adivina hoy, pues le damos hasta mañana.
1: Hasta mañana.
0: De 7 a 5 para las 8.
1: Un consolador. No es un consolador.
0: No, esos son juguetes de aquí de mi compañero, pero no es. Lo tiene guardado.
1: Oiga, la verdad dice, ya empezaron
0: a comentar
1: y ninguno le ha atinado, definitivamente. No, vuelva, vamos a darle una oportunidad más.
0: ¿Qué quiere? ¿Lo sacudo o le pego?
1: Pégale tantito.
0: Ay, espérate.
1: Ok,
0: escucha esto.
1: Sacúdalo. Ok.
0: De verdad ya se rompió.
1: Suena como a galletas.
0: Exactamente. Sí, ¿sabes qué? Suena como a una de esas latas con galletas.
1: ¿Cómo que suena como a lata? ¡Es caja!
0: ¡Ya lo dijiste! ¡Eres una burra!
1: Pues es una caja.
0: ¿Sabes qué? No quiero hablar contigo.
1: Que estoy molesto. No, es más, no hablemos.
0: ¡Vámonos ya, oíste!
1: Oigan, pues en este momento...
0: 5 minutos.
1: Sí, bueno, a los 5 minutos, 8 de la mañana con 5 minutos. Hasta el momento, nadie, absolutamente nadie le ha atinado. Recuerda, lo que está dentro de la caja, lógicamente tiene usted que adivinar, ¿verdad? Pues ya escucho que pues, es que la gente está diciendo.
0: Es
1: pues,
0: un pavo, dicen ahí.
1: ¿Es un pavo? No, no es un pavo.
0: No es un pavo.
1: Bueno, mi estimado de Máquina de Amor, ya nos vamos el día de hoy. Sí. Cuídense mucho, estamos al pendiente y el día de mañana amenazamos con regresar.
0: Vas a poner algo, ¿no? Verán, ya nos vamos.
1: Sí, no, sí, vamos a poner algo.
0: Pon lo que quieras.
1: Vamos a cerrar con...
0: A lo que se te pegue la gana, ¿oíste?
1: Siempre lo sabe usted, mira. Bien, aló. Y después se le sube su presión. Vámonos con esta rolita. Es el símbolo. 1, 2, 3.
0: Seguimos con la clase de Zumba.
1: Escúchalo. Vámonos. Aquí nomás.

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0: ese soy yo, aquí nomás en la mejor FM 90.1, siendo las 8 de la mañana, ya con 17 minutos. Buenos días, alegría, buenos días al amor. Oigan, nada más para decirle a toda la gente que estuvo participando aquí en Pela News, bueno, pues le tengo una respuesta. Una persona estuvo a nadita de acertar lo que puso. Estuvo, pero mira, a nada. A nada, a nada. ¿Y por qué digo a nada? Porque, pues, ahora sí que este regalo, pues, obviamente, sí fue de lo que comentó de la línea, pero es casi, casi. O sea, le faltó. Si hubiera dicho otra cosa, yo creo que se lo lleva. Pero bueno, hasta el momento, nadie ha atinado al regalo que tenemos para Pela News el día de mañana. Eso, obviamente, cortesía de Alex Swin y su banda Canek, que pues ahí nos hizo el favor y que está estrenando rola, ¿eh? Está estrenando rola. Oiga, nada más también para comentarle a todos ustedes, recuerden muy bien también que el día de mañana estaremos regalando todo esto. Y pues bueno, ahora pues hoy es miércoles, miércoles de liberación. Y el día de hoy toca liberar, ¿verdad? Todo lo que tienes atorado allá adentro y todo lo que definitivamente, ¿verdad?, te está obstruyendo para que salgas adelante. Ahora, si tú eres de las personas que conoces y tienes a un compañero por allá que lleva años viviendo atrapado en el cuerpo de un caballero, pero tú sabes muy bien que en el fondo es un pequeño y gran mariposón, lo puedes comentar. Recuerda que este espacio no es para juzgar, criticar, sobajar, someter, humillar, hacer que colapse la gente, no. Simplemente queremos que sean felices, que sean libres como el viento y que lo gocen, y peligrosos como el mar. Así que ya saben ustedes lo que tienen que hacer. Me dice Chamacón, de repente, yo acá en la ruta tengo un compañero que, mira, trabaja vaivén. Tiene un trabajo de caballero. Pero le gustan los bigotudos. Dice, ¡ay! Se vale, se vale.
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0: Porque no me van a dejar mentir. Siempre hay uno en la ruta, hay uno que chambea, hay uno en la estación de radio, hay uno que está allá y que, mira, no falla, no falla. Pero mira, hoy recuerda muy bien que también es día de liberación del monstruo. Entonces ya sabes que puedes saludar al monstruo. Y quien saluda al monstruo se lleva rola. Y que le diga por acá, Chamacón, buenos días a su monstruo. Le dice, y ya lo saluda.

0: A la Georgia, la neta, que se libere, que es como la Zorraya de la ruta, dice por acá. La Georgia es la Zorraya de la ruta de Junucmá, chamacón. No es por nada, ya también ya la entambaron, dice. Ay, no, ya la visitaron en la fiscalía. Qué cosa, qué cosa. ¿Qué tiene, verdad? Acá nosotros no vamos a juzgar, al contrario. Ustedes saben muy bien que si de repente, mira, ahí tienes allá una Zorraya, tienes a un Jason, tienes de repente por allá, no sé, a alguien que, pues, mira, como que le cuesta. Es como que muy pronto, es muy fácil. De repente, o tienes a un amigo que le encanta hacer a la muda, recuerda, más así. Dice por acá, buenos días, dice por acá. Dice, a ver, ahí nos dejaron una reflexión aquí el día de hoy, amigos míos. La reflexión la vamos a leer de tal manera que usted se vaya contento, se vaya feliz y se vaya realizado. Bonita reflexión. Hermanos míos, hoy recuerden que la gota de agua rompe la piedra, no por la fuerza, sino por la constancia. Mándaselo a alguien que le guste ver sapitos.
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0: Oh, ¿qué tiene, hombre? ¿Qué tiene? Número de WhatsApp. Recuerda que también te puedes comunicar a través del WhatsApp 99-99-05-58-34. 99-99-05-58-34. Aquí nomás en lo mejor. Dice para acá, buenos días.
2: Buenos días, Emanuelito Cruz.
0: Buenos días, mi vida. ¿Cómo estás?
2: Lindo. Sama, papi. No te culpo, bebé. Yo igual me montaría sobre él, papi, sobre verlo. Me colgaría así como Bota se cuelga de Dora, chamacón.
0: Tú,
2: Dora. ¡Monstruo! ¿Dónde estás, monstruo? ¡Cacheteame, monstruo! ¿Vas a querer que te quite tu lagaña de tu ojito, monstruo?
0: ¡Mague lindo! Saludos allá para el lagañudo. Dice por acá, buenos días. Dice por acá, ya, recuerden muy bien que hasta las 8 de la mañana con 5 minutos se cerró lo que es para participar para el premio.
3: Buenos días, chao.
0: Maestro Jorge, ¿cómo está? 90.1, pero ahí estás marcando. Buenos días, la mejor FM, hola. Bueno. Bueno. Ahí está, quiero escuchar el chisme. ¿Quién es el que anda ahí? ¿No es Cricri? Hola. Me están escuchando, están hablando. ¿Quién está marcando? Quiero escuchar qué dicen allá. Ojalá que no insulten. ¿Hola? Amigo, que termina tu teléfono. Oye, me están escuchando allá en su casa. Oiga, me marcaron al número 4969. ¿Qué pasó? No te oigo. Ay, se cortó la llamada. Ay, que me marquen de nuevo, ¿verdad? Oye, me dice por acá, chamacón, buenos días. Dice, me encanta tu risa. Dice, gracias por la alegría. Oye, tía Fanny, le mando un fuerte abrazo. Monstruo, una canción. Una rolita con todo gusto. Ahorita le ponemos. Dice por acá, buenos días. Ahí están marcando, velo. Bueno, ¿quién es el que anda ahí?
4: Ajá, está bueno. ¿Ya desconoces?
0: No, maestro, no, es que lo que pasa es que acá no me marca el nombre, me marca el número.
4: ¿Qué onda, amigo? Buenos días.
0: Muy buenos días, maestro. ¿Cómo se encuentra usted, aparte de poderoso, macizo, preclaro, magnánimo, ínclito?
4: Trabajando, Orgón.
0: Muy bien, ¿sabes? Usted.
4: No nos dejan descansar en la chamba.
0: Para mantener a sus tres familias.
4: No
0: bueno, a sus criaturas nada más.
4: ¿Todavía me estás torciendo con dos? ¿Ya lo pusiste una más?
0: No. No, maestro, solo era una suposición. Así.
4: ¿Un supositorio?
0: Un supositorio. Un suponer.
4: No. Eso le gusta al viejo Cascarrabias.
0: Te lo juro, pero pues, ¿qué le digo? Oiga, dígame usted, ¿cómo está todo por allá? ¿Todo tranquilo?
4: Pues, ya sabes, iniciando el semestre, mucho trabajo, pero como siempre, escuchando también aquí manejando y como siempre, saludos a toda la banda.
0: Está bueno.
4: 91 FM, la mejor.
0: La mejor.
4: Y sobre todo para ti, mi amigo, como siempre, un abrazote.
0: Fuerte abrazo. Dale, pues, fuerte abrazo, cuídense mucho.
4: Cuídense mucho, amigo.
0: Bueno, muchas gracias. Oiga, pues ahí está la gente que se anda comunicando con nosotros. Recuerda, Pedro Cuevas, buenos días, ¿qué pasó?
5: Hola, chamacón, buenos días. Mira, esto es una pequeña reflexión, o no sé cómo decirlo, pero es para toda aquella gente que pues tú sabes,
3: ahí se cortó la llamada.
5: Las malas vibras, las envidias.

0: Ay, que me marquen de nuevo, ¿verdad?
1: Les voy a dejar esto para que lo piensen. No envidies lo que tengo. Trabaja tan fuerte como yo para que tú puedas tener lo que yo tengo. Ánimo, mi gente. Excelente día. Vámonos.
2: Pensé que ibas a decir otra cosa. Y yo...
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2: No, ¿cómo? Oye, pues ya lo saben, amigos míos. ¡Ahí está Año! Oye, pues bueno, me voy rápidamente a la pausa comercial y ahorita regresamos aquí nomás en La Mejor 90.1. Recuerden muy bien, porque te lo dice, somos la mejor. ¡Súbele, súbele!
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0: Con profundo pesar, la familia MBS Radio, Exa y La Mejor, lamentamos el sensible fallecimiento de la señora María Araceli Canul Pérez, madre de nuestra querida compañera Ana Luisa Yam Canul. Nos unimos a su dolor y al de toda su familia, deseándoles fortaleza y pronta resignación ante esta irreparable pérdida. Que su recuerdo permanezca para siempre en sus corazones. Descanse en paz, María Araceli Canul Pérez.
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Oigan, vámonos con Aarón y su grupo Ilusiones de Casillado sin aire, 8 de la mañana con 30 minutos. Aquí nomás en la mejor 90.1. Agárrenme, agárrenme, que ahí me estoy yendo con el gallo. Qué cosa, qué cosa. Aarón y su grupo Ilusiones. Es que no he tomado café, señores. Estoy triste.

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1: Las 8 de la mañana con 35 minutos. 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Ya lo saben, amigos míos, el consejo que les doy, porque su buen amigo y servidor el Chamacón soy. Además, aprovechen los descuentos, la neta, ¿para qué le voy a engañar? Oiga, vámonos, ahora sí que a la saludadera, para que no digan que no los queremos mucho, como un panucho de los de Canacín gigantesco. ¡Vámonos! Oye, me dice por acá, mi estimado Chama, buenos días. Ahí está la enfermera de mi corazón. ¿Qué pasó, enfermera? Cuéntamelo.
2: Yes. Oye, yo tengo una duda.
1: Una pregunta, duda.
2: Antes, Kleiber no sonaba.
1: No.
2: Y ahorita regresaron hasta con regalos.
1: No, pero no fue Kleiber.
2: ¿Qué le hicieron? ¿Qué les hiciste?
1: Es que no fue Kleiber.
2: ¿Qué les dijiste?
1: Es Alex Win y su banda.
2: Primero sacas a unos y luego regresan otros. ¿Cuál es tu estrategia, mi amor?
1: Pues es como la casa de los famosos, de verdad, en serio. Para servirle, dice por acá, buenos días. Mi gran amigo, te damos como siempre las gracias porque nos alegras con tus ocurrencias. Dice, y todos nosotros nos gusta ver, dice, cuando puedes dar unas reflexiones del día para nuestro día. No sean tan pesados así, dice. Compláceme con una canción de Guardianes del Amor. Es más, ahorita la vamos a poner, dice por acá, buenos días, mi estimado Chamacón, buenas. Hola.
3: Buenos días.
1: Buenas.
3: Manuelito, servidor, un saludo para la banda de los MH Comfort.
1: De los MH Comfort.
3: Saludos para el Nano, el Gatico, el líder de Donde Fuego. Y principalmente saludos a Bran Cuá, que le encanta escucharte. Igual saluditos para el Osito, que ya aprendió la palabra galáctico. Liberación, si quiere liberarse, mi estimado Osito, si quiere conocer al monstruo, Chamacón, ¿cómo lo ves?
1: Si quiere conocer al monstruo, que raya a la cebra. Yo digo que se lo puedo presentar sin ningún inconveniente, en serio. Oye, ahí me dice por acá, buenas, buenas, ¿qué pasó? Cuéntamelo todo.
4: Es un equipo musical, Chamacón, es un equipo musical.
1: Recuerda muy bien que ya no estoy contando las votaciones. Recuerda que es hasta las 8:05 de la mañana. Dice por acá, buenos días. Hola.
5: Igual acá en la chicharronería, Chamacón, hay uno que se llama Manac.
1: ¿Manac?
5: Tremendo mushu.
1: Oye, ¿qué es un mushu? Tremendo mushu, me dice por acá. Yo sé que sí, pues ahí está otra, mira, otra.
6: Buenos días, cría, ¿cómo estamos?
1: Muy bien, mi vida,
6: ya
1: muy bien.
6: Ya escuché a Alvarito, mi voz, tirando su cake, de chicharrones y tortas. Cría, tú dile que sí. No te nutres muy bien.
1: Claro.
6: Ya sea con leche, con huevo, colgado, con lo que sea, pero ahí estás ahí anulando la leche, la clara del huevo, querida.
1: Claro.
6: Oye, querida.
1: Dígame.
6: Y el camote ultra fuerte, grueso y bien grososo, igual es parte de tu tabla alimenticia, querida.
1: Claro que sí.
6: Ay, buenos días, Alvarito y todo el circuito enlace, cochino americano e indio. Ahí les esperan enfrente. Ah, querida, y eso que dijiste de las competencias, te mandan saludos también, Pepe.
1: De veras, dile que sí, yo
6: cuando
1: también.
6: Cuando quieras, que tú pases a saludar.
1: A los saludo ahí, pero mi persona, dice Chamacón, dice por acá, buenos días, dice... Chamacón, saludos acá, dice, para Mavis, Lore y a Jenny en el fraccionamiento de las Américas, le dice buenos días, monstruo, para que pongan mi rol el noveno mandamiento, dice, o la flor del pantano de parte de Sergio, el paradero Linda Vista. Buenos días, de la mejor FM, hola.
7: Buenos días, mi amor.
1: Buenos días, precioso, ¿cómo estás? Ya no sé con quién hablo, si con melón o con sandía, pero está bien. Oye, ¿cómo estás, cariño? ¿Cómo estás? Cuéntamelo todo.
7: Pues ya sabes, aquí chambeando, dándole. Estamos perdidos la chuleta.
1: Muy bien, como debe de ser, como debe de. ¿Cómo está la calle por allá? ¿Todo tranquilo?
7: Muy tranquilo, chamacón, no hay tráfico.
1: Qué bueno, carnal. La neta, ¿quieres denunciar a alguien? Porque hoy es día de liberación. Estamos sacando acá a la gente que no se ha liberado.
7: Quiero liberar a la Juan.
1: ¿A la Juanis?
7: ¿La Juanis?
1: A la Juanis.
7: Tremenda loba.
1: Tremenda loba, así precioso. Hello, chamaca, le voy a decir, ¿verdad? Entonces,
7: hello, chamaca.
1: Qué lindo, qué lindo. ¿Cuántos años tiene la Juanis?
7: Está estacionada en la Mayapán. Esperamos los viajes de 15 bar, chaval.
1: ¿Neta? Sí me imagino.
7: Ahí está.
1: Oye, ¿pero a quién lleva con los viajes de 15 baros? No me digas que a puro estudiante colágeno le gusta.
7: No, al contrario, puro chacalón lleva.
1: Primero ve tu foto, entonces.
7: Exacto, así es.
1: O sea, ve tu foto y si entras dentro del perfil. Oye, bebé, ¿y yo podría entrar dentro de su gusto de la Juanis?
7: No. No, bebé, porque tú te ves una persona fina.
1: Ah, bueno. Clase.
7: A él le gusta, es como le gustan los morenos, así que brillan en el sol.
1: Ah, qué lindo. Le gusta. Como Pedro Cuevas. Como Pedro Cuevas, a él le encanta, así prácticamente. Ay, dices,
7: oye, Pedro Cuevas, qué bueno, está sentimental, manda una reflexión, no es de falda, es de desayuno, un batido de huevo.
1: Ay, lo que pasa es que te voy a decir una cosa, no se lo han dado. Él se casó pensando que iba a ser feliz, pensando que iba a tener una vida próspera al lado de una bella dama como es Lirio. Pero pues no, al final descubrió, se topó con un doctor allá del Juárez y se enqueridó. Entonces ya sabes, acá la situación es que Pedro Cuevas... Se ven macho, varón, masculino, de verdad no te agaches porque te perjudico. De repente se tiró al vicio y pues en el vicio lo recogieron por el doctor. Y de ahí se quedó, entonces a cada rato es paciente de urgencias. Ya no estoy pensando que lo lleven por los guerreros de la luz o que lo cargue Dios. Una de las dos cosas.
7: Chamacón, ahí me acaba de mandar mensaje de la Juana que está molesta, que porque lo estoy acusando, no. Que lo estoy liberando.
1: Ah, ¿qué tiene, Juana? ¿Cuál es el problema? La vida es un riesgo, bebé. Si mira, si él lo sabe, Dios que lo sepa el mundo. Además, 5 minutos al día es la clave de la alegría. Si no, se acumula y ya estuvo, ya sabes cómo está el asunto. Ah, bueno, mi vida, pues cuídatelo, por favor, no te vayan a agarrar, porque la neta sí tienes voz bonita, tienes voz de varón. Así como lo ves. Oye, la verdad, te voy a decir una cosa, yo quiero conocerte. Fuera de broma. Tú me caes, y sabes, quiero conocer a mi buen amigo allá, a Lau de Kusama. Son mis favoritos, lo he de reconocer, perdóneme a la gente, pero él me cae muy bien. Y ya está. ¿Qué quieres?
7: A ver qué día llevamos a la Juana, papi.
1: Dale, mi vida. O tomamos el agua de tu baño. O lo que quieras. Sale, amigo. Cuídate mucho. Bueno, adiós. Bye. No vayan a pensar que soy así siempre. Luego, por eso después el nutriólogo no quería hablar conmigo. Ya me va a desconocer. Me va a cobrar la consulta más caro. Vámonos rápidamente a la pausa comercial. Ahorita regresamos por la mejor. Súbele.
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Oiga, me pidieron esta canción, saludando al monstruo. Le mando un fuerte abrazo a mi camarada precioso que nos estás escuchando, Marquitos. Oye, me dice por acá, Chapacón, que chuchis te escuchaste diciéndole eso a ese muchacho. Nada, tía Fanny, te lo prometo. Es que así le digo nada más para que se crea, Oiga, vámonos con este tema musical, así que no se me pongan celosos, hombre, la verdad. Es nada más para que caigan. Chamacón, buenos días, la neta, mira, no te recomiendo que conozcas a ese gallo. Porque mira, te vas a arrepentir cuando lo conozcas, chamacón.

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1: Hola, me extrañaron. Sé que no, ¿verdad? Pero hágame la ilusión de que digas, sí, chamajón, te extrañamos. Ah, sí, capitán, estamos listos, ¿eh? Oigan, amigos, pues vamos a mandarle saludos a la banda de las plataformas digitales. Pero antes quiero mandar un saludo a mi amiga Lupita, a Lupis, que me dijo, chamajón, te ando escuchando, Lupita Gómez, que la neta, mira, ella no es por nada, pero te lo juro, es la mera maciza. Ella la extraño, de verdad. Lupita, te mando un fuerte abrazo, corazón. Neta, qué gusto. Ojalá que pronto volvamos. Ay, ya voy a ir allá, ya sabes dónde. Ahí te voy a ver para que me prepares mi azulito. Es que ella es buena, tiene manos mágicas, Lupita. Ella hace azulito, hace verdecito y todo.
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1: Ella, como siempre, está con allá con el buen Gerardo, que nos anda ya escuchando, como siempre, con gusto. Oye, me dice por acá, chamacón, buenos días. La neta, chamacón, sí te he visto muy arrastrada pidiendo acá, dice, a ver al hombre. Así te lo recetó el nutriólogo. No. Y dice, chamacón, buenos días. Yo tengo una beba, dice, que está atrapada en el cuerpo de un hombre, trabaja en una plataforma, en un chuber. Y la verdad, chamacón, es que le anda agarrando las piernas a todos los usuarios. Es de Canacín. Acá le decimos la Fabiana. Ella, pues, pertenece al grupo de las cocodrilas. Ella, donde pone el ojo, también pone la cara, dice. Ay, saludos allá para la Fabiana. Chamaca de oro, ella.
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1: Oye, chamacón, dice por acá, esa Juana es la que te mandó. Dice, no la conozca, chamacón. Ella es la que cobra 20 varos. Dice por acá, chamacón, buenos días. Saludos a las pelusas de parte de Gaby León. Oye, chamacón, dice por acá, mándele saludos a don Rafael nuevamente de que no alcancé a escucharte y entré a trabajar. Yo te lo escuché. Saludos ahí a don Rafael, a mi abuelito don Rafael. Buenos días, la mejor FM. Hola, buenos días. Bueno.
2: Hola, ¿qué pasó? Buenos días.
1: Hola, Pedro Cuevas, ¿cómo estás, cariña?
2: Ay, pues me siento feliz.
1: Ah, ok.
2: Alegre.
1: Alegre.
2: He sido un hombre, pero yo quiero...
1: Ok.
2: Ay, no puedo decirlo, no, ¿me puedes ayudar?
1: Claro que sí, o sea, ¿qué quieres? ¿Quieres prácticamente...?
2: Liberarme, ya, libérame, quítame esas cadenas que me matan. Ay, desátame.
1: Ay, tú eres como Lucía Méndez.
2: Ay, es que... Ay,
1: ¿qué pasa?
2: Sí, me quiero liberar, quiero ser yo. ¿Me puedes ayudar?
1: Sí, mi vida, a ver, pero te voy a decir una cosa. A ver, la verdad es que le voy a decir una cosa. Oye, ¿qué...? Te estás liberando.
2: Ay, sí, ay, suéltame.
1: Oye, Pedro Cuevas, por favor, háblame, por favor, como de verdad debe de haber, como un varón, por favor. Es que...
2: Hola, ¿qué tal, amigo? ¿Cómo estás? Muy buenos días. Saludos a todos mis camaradas, los convistas y todos los que están trabajando en plataforma. Saludos, les saludo a tu amigo Pedro Cuevas. ¿Qué tal? Dímelo, ¿cómo estás, chama? Saludos, mi hermano.
1: No te creo. Ahora sí, habla como varón.
2: ¡No puedo! ¡Ay, no!
1: Oye, la
2: verdad... ¡No me dejes hacer esto! ¡Ay! ¡Ay!
1: ¡Ay! Oye, amigo. Te voy a presentar a un camarada que trabaja en la Comisión de Electricidad.
2: ¡Ay, sí! Para que a lo mejor y con sus diablitos... Me dé sus toques.
1: Exacto.
2: Y cuando me pase la corriente, yo haga...
1: Oye, a todo esto, mi estimado, yo siempre he tenido una duda. ¿Qué piensa...?
2: No, yo también he tenido dudas.
1: Pero dentro de ti...
2: ¡Ay, sí! ¿Y sabes qué? Soy feliz teniéndola dentro.
1: Oye, Pedro Cuevas, a todo esto, ¿qué ha pensado la que pues se supone que es tu pareja? ¿Qué ha pensado Lirio?
2: ¿Lirio? No, pues desde que pues se lo dijeron por mi papá. ¿Tú lo conoces? Sí. ¿Estás de acuerdo? Sí. ¿Saliendo mercancía no hay devolución? Sí. Y pues ya un día me encontró engrampado con otro y ya lo aceptó. Ah, perdón, digo, este no.
1: ¿Cómo?
2: Ay, ya ves. Que me encontró engrampado con otro, ya. Ya me liberé.
1: Ya demasiada liberación. Oye, Pedro Cobas, no.
2: No me puedes presentar a ese que tanto me invoca en la radio. Pedro Cuevas es. Por aquí, Pedro Cuevas por allá. Oh.
1: Sí, se llama la Juana. Ella le encanta agarrar.
2: ¡Ay, niña! Entonces es la Juana y yo la Chana.
1: Exacto. Ay. Ella le encanta agarrar viajes de 15 pesos.
2: Ay, tenía que ser MH.
1: SMH, ella. SMH.
2: Ay, no. Ay, yo soy RH.
1: RH.
2: Sí, se me
1: halle. Yo pensé que eras R Hochis.
2: Sí, no soy. Soy Hotis. Sí, soy Hotis, lo acepto. Ah,
1: está
2: ya.
1: Bueno, ya.
2: Para que cuando te pregunten, dile sí, Pedro Cuevas, sí es.
1: Sí es, sí es.
2: Ya.
1: Está bien.
2: Declarado en la radio, en todos tus radioescuchas, sí lo soy y hoy me liberé.
1: Está bueno, mi ya. Vida. Cuídate mucho, acá
2: muchas
1: no te criticamos.
2: Gracias por prestarme tu espacio.
1: Adiós.
2: Aunque yo quisiera el otro espacio.
1: No, mi vida, no, adiós, ya. Mucha puerqueza contigo, bye. Adiós. Perdónenlo, señores, porque no sabe lo que hace, definitivamente. Es Pedro Cuevas, así como lo ves, me preocupa. Me preocupa. ¿Usted qué piensa, así, camarada, la neta? Eso no es, chamacón. Saludos, te mando un fuerte abrazo, José. ¿No escuchaste a Gerardito por acá? Estuvo por acá, la neta. Hey, chamacón, mi locutor favorito, ¿cómo estás? Dice por acá, excelente. Dulce semanita. Dice, sácale rolas poderosas, compláceme con una rola de Grupo Mojado o Grupo Liberación. Con todo gusto, vámonos con algo sabroso. ¿Verdad? Para que no digan que no. A ver, ahorita regresamos, 9999-05-5834, 9999-05-5834, aquí nomás, en la mejor 90.1 FM. Vámonos con algo sabroso. A ver, doña Mondongo, ponla, la verdad, ¿qué, cuál quieres poner? Ese. Es como que sí me gusta, pero yo siento que hay otra rolita por acá. Vámonos, vamos con esta rolita. Súbele, doña Mondongo, aquí nomás en la mejor FM. Son los motivos.

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1: Bueno, pues ya regresé aquí nomás en la mejor FM 90.1. Dice para acá, Chamacón. Dice, me confundí de grupo. Qué oso. Si gana el regalo mañana, de seguro no me lo van a dar. Oye, dice para acá, Chamacón. Dice, yo quiero liberar a varios. Al de Jonathan, al Alan, a Chris, a Jesús, que le gustan los, ¿sabes qué? Los chacales. Pero ¿sabes qué? Que le jalen su pelo, ma. Esos son de los meros poderosos, de los meros macizos. De los que de plano van a querer que voltees allá prácticamente todo. Pero recuerda que tazo volteado, tazo quedado. Dice para acá, hola.
2: Qué una, Chamacón.
1: ¿Qué pasó,
2: una,
1: precioso? Dímelo todo.
2: Saludos acá para la taquería de Trébol.
1: ¿Dónde
2: saludos
1: están?
2: Saludos allá para don Josué y para doña Mariana. Que están haciendo las tortas asadas, las mega empanizado.
1: Ma, qué lindo. Ojalá que un día digan, ¿sabes qué, Chamacón? Ahí te va eso. Digo, la torta. No, eso no. No, porque yo me enamoro muy rápido. Entonces, no conviene.
2: Y de acá, parte de Eduardo.
1: ¿Qué pasó?
2: Ajá. Un saludo para el gallo.
1: ¿Dónde están ustedes?
2: Para el gallo Villegas, igual, que está frío en Chicharra. ¿Pero dónde? Se le está volteando el buche, chamacón.
1: Ya se le volteó, ya estuvo desvolteada.
2: Libéralo, chamacón. Le hace falta un empujón de dona.
1: Mi vida, qué lindo.
2: Aquí de parte del camarada del Manac, un fuerte abrazo para ti, chamaco, y una chupada de tuétano.
1: Saludos, amigos, saludos, muchas gracias.
2: Mushu, chamacón, mushu significa sataol. O sea, que te saquen las tripas.
1: ¡Ay, qué lindo!
2: No, mandate mi saludo, chamacón.
1: Ahí está, ya está, lo mandé, ya te lo juro. Guay, si imagínate, si esa persona te saca tu tripa, ya estuvo. No, no, no, no. Dice para acá, Chamacón, buenos días. Dice, ¿qué onda? Saludos acá, mi amigo Sai. Dice, Lopos, a Hachi. Dice, acá, dice, a Chapu, a Chapur, Chapur muere a don Chano, ¿qué? Ya dije, no vayas a chupar. Ay, perdóneme. Lo leí mal. Ay, me van a cobrar. Oigan, dice por acá, saludos acá para Don Mati, que está trabajando en parte de su hijo Eric. Ay, saludos para todos ustedes, en serio, buena onda.
3: Buenos días.
1: Buenas.
3: Don Pelaná.
1: De los Unidos ya no está Don Pelaná, se fue.
3: Buenos días, Chamacón.
1: ¿Qué pasó? ¿Qué pasó?
3: Oye, Chamacón, no seas malito. Dígame. Voy a mandar un saludo a...
1: ¿A quién?
3: A tu marido.
1: ¿A
3: mi
1: cuál?
3: Marido, pero dice que es más tuyo que mío.
1: ¿A quién?
3: Es que estás celoso porque te mando audios.
1: ¿A quién, mi vida?
3: Ya que es día de liberación.
1: Ajá.
3: Pues ya que se libere de una vez y diga que... ¿Cuál es su preferencia? ¿Cuáles son sus gustos?
1: Así es.
3: Es Giovanni, alias el dedo de fuego, que si lo Giovanni, conoces en tu cama, dice.
1: No lo conozco, te lo juro. Es que yo recuerdo que soy un caballero. Si lo veo, no me acuerdo. Dice para acá, Chamacón, no te olvides acá de los bomberos, Chamacón, saludos. Dice para acá, mi estimado Chama, buenos días. Dice, buenos días, doña Ilse Aranda, Chamacón. Dice, vas a querer, dice, ¿quién va a estar para el grito, Chamacón? Acá, saludos desde Quinchil. ¿Quién va a estar para el grito? ¿El grito de dónde? ¿Nos contrataron en Quinchil? Dile a tu presidente municipal que nos contrate. Tenemos ahí, mira, ganas de viajar. Hey, Chamacón, saludos para Gregorio de parte de acá. Hugo Ojeda, Sarao. Dice que lo extraña mucho, que porque lo engordó. Dice, hey, que se enamoró. Se enamoró. Dice por acá, Chamacón, dice, Chama, dice, Mavis no escuchó su saludo. Chamacón andaba distraída. Saludos para Mavis y para toda la banda. Oye, saludos acá, dice, para la cocina económica de Leo. O sea, dice, saludos a Suemi Pérez, a Alex Swin. Dice, a Felipe Hernández de parte de José Hernández, acá el Sapo Crazy. ¿Puedes poner la de banda Canek? Claro que sí. Ya que, por cierto, creo que mañana debe venir don Alex Swin. De todos modos, ahorita lo checamos. ¿Qué pasó, bebé? ¿Qué pasó? Cuéntamelo.
4: Buenos días, Chamacón. Aquí reportados en la ruta más heteroflexible. Un saludo que obtiene combis. Mándale saludos a todos los que estamos laborando, en especial a la George, que en la mañana.
1: George.
4: Estamos medio alteraditos. Ya desayunó, ya se tomó su cafecito. Ya todo,
1: yo no he desayunado.
4: Nuestro bombón yucateco. A la combi número 12, a la Charmina, que le gusta comérsela con todo, que en su torta de entrepierna y su jugo
1: qué lindo
4: de pepino, que se desayunó en la mañana. Y a todos, al Juan Dieguito, a todos estamos laborando, al Panterita.
1: A la Virgen. Oye, dice por acá, buenos días, Chamacón. Podrías mandarle saludos acá, dice a Montserrat Wicap, de parte de Gorete Wicap. Andamos desayunando unos tamalitos hace como media hora. De seguro ya hasta gastaron su tamalito. Yo no le mandaba su saludo. Oye, Chamacón. Dice por acá, Chamacón, saludos acá. Dice.
5: A ver, Pedro Cuevas.
1: Ajá.
5: Esa no es una liberación, mana. Cuando te liberas ahí. Que echarle ganas.
1: Es correcto.
5: Ganitas, mi amor.
1: Así
5: porque
1: es.
5: Esa liberación nadie te la cree. Te voy a enseñar cómo se libera.
1: Dale.
5: Una.
1: A mí me gusta.
5: Para que le eches ganas para la próxima.
1: Dale.
5: ¡Ay! ¡Ay, Chamacón! ¡Ay! ¡Libérame, monstruo!
1: Ay, no, o sea, eso es competencia de liberación, amigos. No, qué cosa, Pedro, ¿cómo dice para acá?
0: Buenos días, chamacón. ¿Qué pasó, mi vida? Buenos días, Jerry Lizama. ¿Qué tal? Dice el chamacón que le gusta desayunar huevos. Ay,
5: chamacón, me quiero liberar, acepto mi realidad. Quiero hacer cardio en ayunas contigo. Ay, y enseñarte cómo hacer la sentadilla libre.
1: Guay, Dios
5: mío. Coméntalo si me aceptarías.
1: Ey, bebé, ¿pero a qué hora? Porque yo, la verdad, me levanto muy temprano para trabajar. Y a las 3 de la mañana, no, porque a esa hora sale el kissim. No me gusta. Y mandan mensajes. Y algunos políticos se declaran. Pero es la hora pegrilosa. A esa hora no cuenta. De verdad, todo lo que sucede después de las 11 de la noche, no le crean. Después de las 11 de la noche, ya nada. Es el consejo que les puedo dar. Me voy a la pausa y ya regreso aquí nomás en La Mejor.
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0: Amigos, no es esta canción con la que me despido, me molesta. Es esta. Ahora sí. Qué bonito se escucha. 9:54 a.m. Oiga, me dice por acá, chamacón, buenos días. Dice chamacón y dice, de lejos se le escucha que ya está tronando la reversa Pedro Cuevas. No solo de lejos, de cerca, niña. Dice por acá, buenos días. Ahí nos mandaron un audio por acá, don Rogelio. Don Rogelio, no, no lo escucho, como que se le apagó su teléfono. A ver, otra vez. Ahí se está acercando su teléfono.
1: Falando. Amigo, bendiciones a todos.
0: Bendiciones,
1: excelente,
0: bendiciones.
1: Fin de semana.
0: Igualmente, dice por acá, chamacón, unas ricas vacaciones. Mi cuerpo lo agradece, mi economía no. Dice, saludos, soy Mario Pantoja. Fuerte abrazo. La verdad, mi estimado Mario Pantoja.
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0: Está bien, mi vida.
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0: Oye, es que siento como que de repente está pujando. Dice por acá, buenos días, estimado chamacón. Aquí dándole a la ruta de Cauquel, pueblo. Fuerte día, saludos acá, dice, para los albañilocas de parte del buen Alexis. Fuerte abrazo al sabritero que nos han escuchado, a mi camarada el sabritero. Y al barito mío, ¿sí? ¿Qué pasó?
3: Chamacón, chamacón.
0: Oli.
3: No dejes que te engañe, Quiqueso. No. Quiqueso siempre anda con el de enfrente. A él ya le volvió a llevar chicharrones. A ti ya te volvió a llevar. Dice
0: nada.
3: Que tiene un montón de chicharrones. Pídele chicharrones para tu tiendita de Temash.
0: La verdad, no, esa es una cosa. En serio, no tengo tiendita acá.
4: Soy Marquitos, dile a Pedro Cuevas que no hable así como hombre, que nos asusta a todos los que ya conocemos su voz.
0: Su verdadera voz,
4: camarada. Saludos.
0: Su verdadera
4: saludos,
0: intención.
4: Saludos, Toreto.
0: Dice por acá, buenos días. Mira, la chotez es natural de Pedro Cuevas. Dice por acá, chamacón. Dice, es muy buena. Dice, cuídese mucho. Dice, oye, para terminar el día bien, chamacón, ponla de Arlette, me dice. ¿Seguro que quieren la canción de Arlette? Porque estoy loco. Sí se las pongo. Si en este momento, rápidamente, 10 personas me escriben, la suelto. No la tengo en programación. Puedo meterme tal vez en dificultades, sí. Pero ahí te verá.
5: ¡Hello, chamacas! ¡Y aquí estoy!
0: Ahí está. O sea, si mira, 10 personas me dicen, sí, ponla, chamacón, la metemos. Si me dicen negativo, no la metemos.
6: Suéltala, chamacón, tú suéltala.
0: Ahí está, ¿qué dice por acá? Buenos días, sí, ponla, chamacón, me dice por acá. Ponla de Arlette, chamacón. Chamacón, dice, sí, ponla de Arlette. Chamacón, ponla de Arlette. Pero que lo manden en audio, porque después la gente va a pensar que estoy loco. Suéltala, chamacón, no le tengas miedo al éxito.
6: Mira. Suéltala.
0: Suéltala, suéltala.
7: Hola, de una vez.
0: De una vez, dice para acá. Hello, chamaca, dice. Buenos días.
7: Chamacón, ponla de Arlette. Aunque quedes ahora, ni ponla.
0: Dale, ni modos, verán, aunque me despidan. Total, mira, trabajos hay muchos. Vámonos, señoras y señores. Y se va a bajar el tu aura, chamacón, no importa. Suéltala, no le saques. Tengo miedo. Amigos, ¿de verdad quieren que se me apoyen soltándola o no la suelto? Dígame, por favor, aquí nomás en la mejor 90.1. Yo agarro y mira, se los pongo. Ahí está. Ahí está, dice por acá, chamacón. Vamos a ver qué dice.
6: ¡No le suelte! ¡Estás loco!
0: No la... Dice, chamacón, ponla para reír un rato, chamacón, está bajando tu aura. Chamacón, dice por acá, buenos días.
7: Suéltala, chamacón, suéltala.
0: Velo, la gente sí. Pues, sí, a la gente sí le gusta, ¿eh?
8: Hola, chamaca. Sí, ponla, papi, ponla.
0: Ahí está, mira.
9: No te preocupes, mi amor.
0: Vámonos.
7: Suéltala, chamacón, suéltala. Esto despierta porque me estoy durmiendo.
0: Saludos, chamacón, buen día. Cuídense mucho. Buenos días, chamacón. Bueno, sin miedo al éxito. Cuídense mucho. Bye.

0: Este machote ya se les va.
1: Diosito lindo.
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0: noche. ¿Qué, Yamato?
1: Y agarra tu bota y tu sombrero porque hoy es miércoles regional.
0: Y hablando de regional, chale, chane, que el Aldo Rendón se fue de la casa. Aquí lo vamos a chismear.
1: Nuestro gallo y Edwin Cass le regaló un cheque, pero ¿por cuánto dinero? Te lo vamos a decir.
0: Oye, y eso no es todo, lo que también estuvo ahí echando pasión y romance, que hasta flores les llevo. Bueno, aquí lo vamos a platicar. Y en Enredadas, Julián Álvarez se quita las botas. ¿Por qué razón? En un ratito más se lo vamos a chismear.
1: ¡Ay, ay, ay! Y hoy, que es nuestro miércoles regional, los artistas que estarán triunfando este 15 de septiembre para el grito.
0: ¡Ándale! Y de esta manera comenzamos y arrancamos. Esto es 2
1: para las 12.
0: ¡Échale!
1: ¡Aleluya!

0: 10 minutos. Continuamos a través de la mejor 90.1. Y hoy venimos con todo en este miércoles de 2x1. Exactamente dos canciones de Caballo Dorado.
1: ¿Dos canciones? ¿Qué te pone loca? Nos ponemos bien locas porque aparte uno de los mayores éxitos habidos y por haber en las bodas, divorcios, bautizos, cumpleaños, habidos y por haber, obviamente, El Payaso de Rodeo. Y ahora, No Rompas Más Mi Pobre Pantalón. Digo, No Rompas Más Mi Pobre Corazón. Que son como que las dos rolas icónicas de Caballo Dorado. Bendita sea la vida, bendita sea la música, bendita sean los conciertos, que ya tuvimos la oportunidad de verlos completamente en directo y en vivo. Y lo bailamos, ¿no?
0: Ay, sí, es cierto. Una ya se le había olvidado que el amigo Caballo Dorado, mejor conocido en el mundo de la música como Caballo Dorado, pero es don Eduardo Lalo, que el día de hoy está cumpliendo años, este 2 de septiembre.
1: Sí.
0: Está en su Happy Birthday to you, Happy Birthday. Creo que está cumpliendo como 15 años.
1: Sí, yo digo que casi como 15, casi 16, sus dulces 16. Y es que más de 40 años de trayectoria. No, se dice fácil realmente, pero de verdad, estar 40 años constantemente en la música. Y a lo mejor está aquí en Estados Unidos, se va para el norte, porque pues allá originario de Chihuahua, pero su música se dedicó a lo más como que lo country, a vamos a ponernos botas, vamos a ponernos sombreros. Y justo decidió nacer un día como hoy para hablar de él.
0: Exactamente, y dijo, chicas, vénganse acá a los Unite, vamos a festejar, vamos a echar El Payaso de Rodeo. Oye, tengo entendido también que es cumpleaños, creo que de Eugenio Derbez, y si no me equivoco también hasta de Salma Hayek.
1: Oye, de Salmita. Oye, amiga Salma, ¿nos vas a invitar ahí a Carochilandia? Sí, ahí vamos a celebrar. Y aparte, Eugenio Derbez, ya que está como que con esa serie de viajes, ¿qué le parece si nos regala uno?
0: Ay, a mí que me regale, pero una estadía, pero con su hijo Badir.
1: Diría que José Eduardo, pero José Eduardo ya está casado, está amarrado.
0: Que Angelita, sí. Salte de ese cuerpo, salte del cuerpo de la chiquilla Ángela Aguilar.
1: ¡Ay, este no momento. Me está poseyendo, mala!
0: Oye, te voy a decir algo. Ahí es cumpleaños tal cual de estos muchachones. Y hablando de Caballo Dorado, ¿sabes qué? Ahí en algún momento que la casetera que se va a estar presentando este 5 de septiembre, que también tocan la rolita de Caballo Dorado.
1: Muy a su estilo, No Rompas Más y Payaso de Rodeo. Prometemos que estando allá en el Auditorio de la Isla este 5 de septiembre, vamos a menear todo el botecito. Si nos caemos y se rompe mi tacón, no importa.
0: Ahí, botas, sombrero, listo. Y ahí tal cual una funada y para el éxito. Ya llegó todo lo que tenía que llegar. 5 de septiembre tenemos una cita. Va a estar llegando la casetera y tienen un invitado especial.
1: Un invitado especial, qué pompón, biribiri, qué pompón. Uy, qué miedo, mira cómo estoy temblando porque va a estar Chicoche Chico en escenario. Oye, ¿qué overol? ¿De qué color será su overol que va a llevar? ¿De mezclilla rojo?
0: Te juro que ahorita que hiciste overol, justo estaba pensando en su overol.
1: ¿Viste?
0: ¿Será que no se lo cambia? Quiero ir a olerle su overol.
1: Oye, ¿será? Pero es como Chucky. Como Chucky, el muñeco diabólico de la película, siempre andaba con su overol. Yo creo que de él está inspirado.
0: Tengo ganas de ir a olerle el overol a Chicoche Chico en que se va a presentar la casetera. Porque, ¿será? ¿Son varios o solo tiene un overol?
1: Yo creo que tiene varios del mismo color. Yo creo que tiene uno para cada concierto. Yo creo que tiene uno para venir a Yucatán.
0: Sí, porque está medio rarito, porque así como que le queda justo a la medida, yo creo que por el tamaño que él tiene. O se los prestó algún menonita.
1: Oye, porque seguramente también le gusta y vende el queso. Oye, pero te voy a decir algo. Chicoche Chico, o sea, tú ya le viste que lo trae bien ajustado, o sea, porque para poder bailar y cantar como lo hace en el escenario, si lo tiene todo apretado, ¿cómo?
0: ¿Cómo se llama? ¿Puede? Es el tiro, ¿no?
1: El tiro, al tiro.
0: El tiro, porque se le ve así como que uno se le ve más grande que el izquierdo que el derecho.
1: Oye, pero tú ya viste que...
0: O sea, la sonrisa, pues.
1: El touch que tiene, ay, el cachete.
0: Usted mal piensa, qué puerca es la gente, ¿eh?
1: Sí, la gente debe de entender que nosotras vemos los dotes. Andale. De talento que tiene la gente y obviamente lo admiramos.
0: Oye, y este 5 de septiembre tenemos una cita y para eso no queremos ir solas, queremos ir con toda la banda que escucha 2 para las 12, pero tienen que ser fan Hueso Colorado de 2 para las 12, entonces vamos a regalar un pase doble para la banda solo de 2 para las 12. No, no, que vengan otras. Ay, no, no, que escuchen. No, 2 para las 12.
1: Ah, es que otro programa. No, no, no. Así que muy pendientes de todo el programa, porque no sabemos, y ustedes tampoco, en qué momento lo vamos a regalar. O sea, nosotras sí sabemos en qué momento lo vamos a regalar, pero tú tienes que estar muy al pendiente porque te vamos a dar pistas.
0: Sí, como las pistas de Blue que anotaremos en una huella, y esta es la primera en la libreta, anotamos pistas aquí de Blue vamos a echar. Entonces tienes que estar pendiente de la programación, pero de 2 para las 12, no de otra más. No queremos más.
1: No, no, no, aquí no más. Oye, ¿sabes qué hablo de echar? Me estoy echando.
0: Ah, ¿quieres ir al baño?
1: Ya sí, fui al baño.
0: No iba un corte, pero voy a poner...

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0: Esto es Dos para las 12.
2: Con profundo pesar, la familia MBS Radio, EXA y La Mejor, lamentamos el sensible fallecimiento de la señora María Araceli Canul Pérez, madre de nuestra querida compañera Ana Luisa Yam Canul. Nos unimos a su dolor y al de toda su familia, deseándoles fortaleza y pronta resignación ante esta irreparable pérdida. Que su recuerdo permanezca para siempre en sus corazones. Descanse en paz, María Araceli Canul Pérez.

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0: Chiquilla.
1: Ándale, ya solo 20 minutos nos esperan para que sean ya las 11 de la mañana. Uh-huh. Y bueno, llegó el momento que a una le gusta, no le asusta.
2: Espérate, ¿el comer, el desayunar, el tomar café?
1: No, el momento donde uno pues echa todo el veneno, saca todo. Y te voy a contar algo antes de que vayamos con el chisme. Yo ayer en la noche, yo me había acostado a dormir. Yo ya estaba durmiendo, se me ocurre ir a... Porque tengo baja mi vejiga, me la tienen que sobar en Yobaín.
2: Oye,
1: muevan mi piedra.
2: Oye, ¿y si alcanzaste combi?
1: Sí, sí, ahí tal cual. Dije, no, llegué a Yobaín, pero dije, voy a echar la gotita. Y al baño se me ocurre. Nunca fíjate que son las... No agarran tu teléfono, agarra mi teléfono.
2: Ajá.
1: Y ahí valió. Entré a ver el chisme que estaba pasando en las redes sociales.
2: Sí.
1: Y vi que estaban anunciando algo que iba a pasar en este reality show.
2: Y dijiste, ya valió. Te despertaste más rápido que cuando suena tu alarma a las 5 de la mañana.
1: Ándale.
2: Más rápido que cuando pasa el basurero. Más rápido que cuando es domingo y ya está para la cochinita.
1: Así, tal cual. Y bueno, ya estaban anunciando la salida del señor Aldo Rendón. Porque pues resulta que resalta que el día de ayer en la noche se da a conocer la noticia de que Aldo Rendón ya se fue del programa. Y la pregunta para la gente, ¿será que van a poder sobrevivir? Porque como lo quieras ver, él daba el contenido.
2: La verdad es que qué gran cambio cuando, lo que bien mencionas, ¿no? Cuando se empezó a tirar en redes sociales de que una noticia muy fuerte iba a estar pues sucediendo el día de ayer y que iba a cambiar por completo la estrategia y el ambiente de la casa. Galilea no mintió cuando en la cara yo le vi que estaba muy triste, porque justo se salía la persona más alegre, la que más bromeaba y que desde el momento uno dio contenido en la casa.
1: Eso es totalmente cierto, chiquis, que es el que estaba dando bueno o malo, todos los días daba contenido. Ahorita la pregunta es qué va a pasar con los demás integrantes, porque Karina, de en algún momento que era la promesa,
2: ¿sí?
1: Pues resulta y resalta que Karina siempre no, siempre, pues como que le costó un poquito ahorita, como que ya despertó, pero bueno, se sale Aldo Rendón, al parecer, pues tiene problemas. Él había comentado que tenía cirrosis desde el día antes, ya se le veía con los parches, él tiene retención de líquidos, bueno, ya hasta las cosas tan simples como ponerse un arete, sus accesorios, rasurarte, ya le estaba costando.
2: Ok.
1: Entonces, pues decide, pues que siempre me tengo que retirar de este show.
2: Y es que no es porque él quisiera, sino por en cuestiones de salud. Y creo que tenemos aquí el momento de la salida. Por favor, súbele, becario.
3: Hago la última conexión de la noche. Y no para hablar yo, sino para darle la palabra a ti, Aldo.
4: Me voy a dar las condiciones de la casa no son las adecuadas para que yo esté aquí. Tengo un problema de salud que es reversible, pero tengo que iniciar el tratamiento ya y no puedo estar saliendo y regresando a hacérmelo, entonces me voy de la casa hoy.
5: Ay, amiga.
2: Ay. ¡Qué momento! Mala, qué momento de decir cuando Aldo se fue. Realmente fue algo inesperado por parte, obviamente, de todos, inclusive creo que de la misma producción, ¿sabes?
1: Sí, a Galilea se le veía totalmente conmovida. Muchos dicen que le tenía, que sacaron a Aldo por los siguientes comentarios que había realizado, que los patrocinadores ya se estaban quejando. Pero pues no, él dijo, no le tengo miedo a la funa. Y yo creo que era contenido tal cual, creo yo, lo estoy diciendo desde la opinión de la mala,
2: ¿sí?
1: Pero Galilea, a lo que voy, Galilea sí se le veía muy conmovida cuando dice voy a dar la noticia, se aguanta las lágrimas, y vimos diferentes reacciones, y ahí te das cuenta quién como que sí, quién como que no, porque el S. Pérez, que me perdone el señor Edwin Cass, pero pues no le termino de comprar el personaje.
2: Estaba, yo te lo comentaba, de que ay, se vi muy triste, pero la verdad es que nada como lo genuino que estaba Yair. Y justo, ¿qué me acabas de mencionar?
1: Oye, que Yair, tal cual como cuando acabas de terminar una relación, está súper triste. ¿Sí se han dado cuenta que Yair tiene que conservar esos brazotes preciosos, esa espalda divina, esos cuadritos?
2: Bebé.
1: hasta te hace, ¿dónde está la dirección? Y apunta con su brazo por ahí.
2: ¡Ay! Y ves el montecito de su músculo, ¡de su músculo!
1: Exactamente. Y no hizo ejercicio, que comúnmente se levanta para hacer ejercicios. Dicen que está triste por la salida de Aldo. ¿Sí? Porque, eso sí, puro reír. Y muchos no se dieron cuenta. O sea, sí se veía que se llevaba bien. Entonces, ay, estoy preocupada por Jay. Quiero ir a abrazarlo y que pegue su cuerpo con el mío.
2: ¿Sabes qué? Fue Aldo, fui yo. Realmente creo que a Aldo le dedicamos a estas alturas la de No me voy de OV7, porque creo que hasta a Mariana Ochoa la veía muy sincera.
1: Sí, sí, sí, como que dijo, esto ya no es un juego, bajo el papel y tal cual. ¿No te gustaría consolar a Yair, ponerlo en tu pecho y decirle, cálmate, bebé,
2: Claro que
1: está,
2: sí.
1: Es una locura. O sea, yo sé que es alucinado este momento, pero ven en mi pechito, que lo pegues para cuidarlo.
2: Papi, ven acá. Papi, ¿qué tienes? ¿Qué tienes, papi? Ven, papi, ven. Ven, papi, sana,
1: pero pégate
2: sana.
1: Pégate bien, le dices.
2: Pero pégate bien. Le dije, sana, sana, colita de rana. Si no sana hoy, sanará mañana.
1: Tal cual, lo abraza. ¿Para qué le da un besito en la cabeza?
2: ¡Ay! ¿Vamos a extrañar a Aldo? Por supuesto que sí. Karina Torres ya no va a dar tanto el contenido, o va a despertar Karina Torres, esto puede ser. Ya le están dando como que el camino fácil a Karina para que pueda ganar, también puede ser que sí.
1: Oye, y hay una teoría ahí que estamos platicando fuera del aire, que se supone
2: ¿sí?
1: que todos los que se están saliendo fueron los que jugaron esta, ¿cómo se llama? La Ouija.
2: ¡Ay! Espérate, ¡eso es del diablo! ¡Eso es del diablo! ¡No lo digas, no lo digas!
1: Ándale, como a las 3 de la mañana, como que a las 3 de la mañana cuando se le supone que jugó Fede, que jugó Brianda, que jugó Aldo,
2: ¿sí?
1: Moisés, Moy, uh-huh. Aranza,
2: ¿sí?
1: Todos ellos estuvieron jugando y resalta que se supone que es una maldición por haberlo jugado.
2: ¿Sí?
1: Y cuenta que algo tuvo que ver Niurka. Niurka ni está, ahí le están diciendo cosas a mi amiga Niurka, se pasan de lanza.
2: Es que como ella está en la competencia, quiere que baje el rating, que baje el rating.
1: No, porque desde que la trataron mal en este reality, ella echó la maldición. Ay, ustedes también le están echando la culpa a alguien que ni tiene nada que ver. No, no es la culpa de Niurka que todos sean muebles.
2: Ay, ¿sabes qué? Yo creo que también le vamos a dedicar un pedacito. Nos están mandando eso por WhatsApp, mala.
1: ¿Qué dice? ¿Qué pasó?
2: La canción de No me voy. La canción de No me voy de OV7 para Aldo Retón en este momento. Y nada, Aldo, si nos escuchas, que te recuperes de salud y esperamos tenerte acá en el programa.
1: Oye, ¿cómo lo quieras? ¿Quieres que abrazar a Yair?
2: Ya quiero ir a abrazar a Yair. Quiero ir a abrazar a... ¿Quién no está más guapo ahí? A Memo Chul. A Memo Chul también.
1: Exactamente. Que ahí se les veía. Ay, no les compramos el papel, que se supone que andaban ahí tal cual tristes. Ay, una taterista, quiero ir a abrazar a Yair.
2: Y vamos a Sat.

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6: Con profundo pesar, la familia MBS Radio, EXA y La Mejor, lamentamos el sensible fallecimiento de la señora María Araceli Canul Pérez, madre de nuestra querida compañera Ana Luisa Yam Canul. Nos unimos a su dolor y al de toda su familia, deseándoles fortaleza y pronta resignación ante esta irreparable pérdida. Que su recuerdo permanezca para siempre en sus corazones. Descanse en paz, María Araceli Canul Pérez.

0: Y vámonos, que aquí asustan exactamente ya las 11 con 15 minutos. Y siempre platicamos, Chiqui, que qué importante sí. es la música en general y sobre todo cuando se trata de ahí como que uno en algún momento con el tipo de músicas, cuando... Pues sobre todo cuando ves una película, uh-huh. esa ambientación que le pone como que más drama Uy. Y hace que tú vivas en ese momento.
1: El suspenso, la felicidad, todas las emociones y sentimientos en la banda sonora. Y es que, por ejemplo, en este momento, para que nos hable más específicamente de lo que viene a continuación, presentamos en este momento al director huésped de la Orquesta Sinfónica de Yucatán, la OSI, Alejandro Basulto. ¿Cómo está? Buenos días.
2: Ay, ¿me hablas de usted? No, muchas gracias. Estoy feliz aquí de estar con ustedes. Estuvo bueno el cotorreo previo a la entrevista y muy contento de compartir con su auditorio este hermosísimo concierto que tenemos.
1: Y es que va a estar padrísimo. ¿Por qué? Porque es como un concierto especial que está llegando, porque luego empezamos a ver la cartelera de la Orquesta Sinfónica y no hay conciertos ni en junio ni en julio. Desde abril la orquesta se tomó sus vacaciones y es como que su gran regreso. Pero nos dijiste que antes del evento de septiembre, ¿qué va a haber?
2: Bueno, es justamente lo que vengo a platicarles, que estamos súper orgullosos y contentos en la Orquesta Sinfónica de Yucatán, que tenemos un concierto especial, pero especial, de música para cine, pero con todo. Vamos con la orquesta completa, con los mejores músicos del estado, 80 músicos por ahí en escena, una orquesta gigantesca, uh-huh. en el Teatro Armando Manzanero, 11 y 13 de septiembre, con un repertorio que abarca desde piezas más conocidonas, como Star Wars, Tiburón, E.T., Indiana Jones y... todas ellas del gran compositor de cine John Williams, ¿sí? hasta obras más actuales de Hans Zimmer, uh-huh. que es un compositor más moderno, alemán, uh-huh. como Interestelar, El Caballero de la Noche, y otras tantas obras magníficas como Cómo entrenar a tu dragón, y etcétera. Entonces, es un concierto padrísimo para toda la familia que va a tener un montón de música, desde un poco más antigua hasta muy reciente, La La Land y todo este tipo de cosas.
1: ¡Wow!
2: Sí, está muy variado y estamos súper contentos de contar con la orquesta y con Sede Culta, que siempre nos está apoyando para estos eventos.
1: ¡Los amantes del cine! Ahí ahora está súper al pendiente, porque imagínate, la música de Jurassic Park hasta Interestelar, y preguntábamos hace un ratito cuántos músicos van a ver en escena, cuántos van a estar ahí desde un cello hasta el piano, usted que es el director huésped en este momento, la experiencia, ¿cómo pueden resumir todo el catálogo de tantas películas en 2 horas?
2: Es más o menos dura 2 horas, pues bueno, la idea es, o se toca lo más representativo, o sea, que la gente diga, esa es la parte de la música que conozco, que disfruto, y eso se refuerza visualmente con imágenes, es una experiencia inmersiva para toda la familia, y claramente, pues hay momentos magníficos para todos los instrumentos, desde, como decías, un solo padrísimo para el cello, un gran momento para los metales, que la trompeta, el trombón, lo que sea, mucha percusión. Y una cosa que añadimos para este concierto en particular, como tiene un sonido más moderno, pues va a haber cosas que habitualmente no vemos en la Orquesta Sinfónica.
1: Que la diga, en exclusiva.
2: Sintetizadores y guitarras eléctricas que habitualmente no pasan, pero la combinación de orquesta con esos instrumentos es mágica.
1: ¿Con guitarra eléctrica? Eso es algo que no se escucha mucho.
0: Vamos a tener que ir para comprobar que nos está diciendo la verdad y uno ahí tal cual se enganche. Y es que pasa que hay veces tú vas con la familia que a uno le gusta y es la oportunidad también para los niños cuando les empieza a traer la música. Hemos visto que se presentan desde que han hecho el de Harry Potter, que Dragon Ball Z, y dices, qué genial poder disfrutar y ver... tal cual, ¿cómo se hace la música, esas melodías en las películas y que tú en presente y puedas sentir, sobre todo como las vibraciones, porque sientes la vibración de la música?
2: Es padrísimo y yo tengo la gran fortuna que desde el podio como director, a veces digo, no siempre, pero a veces hasta casi que sientes vibrar sí, así wow. como con los sonidos tan fuertes o tan emocionantes. Y nuestro objetivo como músicos es transmitirle esa emoción al público. Y claro, o sea, que vaya toda la familia porque dices, no, es que la orquesta no es para mí, no lo sabes. Y este tipo de conciertos son justo para eso, para que la gente se enamore del sonido de la orquesta, la gente disfrute la música en vivo.
0: Y es que hacen hasta ver que es tan fácil y dices, ahorita agarro yo el violín, a mí me sale. Y te das cuenta que es un nivel que tienen y qué padre que podemos tener estas actividades aquí en tierras yucatecas. Ahora la pregunta, total. El costo, cómo son los accesos, dónde podemos checar la información.
2: Bueno, afortunadamente la orquesta siempre tiene una página de internet muy, muy al día con todos uh-huh. los costos y con todas las necesidades. Entonces, Lo primero que le diría al público es que vayan a la página de la Orquesta Sinfónica, sinfonicadeyucatan.com.mx.
1: Ahí está, búsquenla.
2: Los boletos están desde 300 hasta 600 pesos, hay para cualquier presupuesto y bolsillo. Y las fechas es viernes 11 de septiembre a las 8 de la noche y domingo 13 de septiembre al mediodía en el Teatro Armando Manzanero.
1: Y es que, por ejemplo, eso no hay pretexto, porque de repente, si salimos hasta muy tarde del trabajo, dices, ¿en qué momento? Yo quiero...
2: Así es.
1: Me lo voy a perder porque me ha pasado de que cuando, bueno, domingo al mediodía, esa fecha voy a escoger para ir a disfrutar de la Orquesta Sinfónica de Yucatán. Este director huésped, Alejandro, muchísimas gracias por acompañarnos, de verdad. Yo le digo, usted.
0: Pues, sí, porque tú, para que vean que eres muy respetuosa. Oh. De hecho, en este momento te podríamos meter así tal cual, así como que de fondito una canción para que vean lo respetuosa que eres.
1: Oye, pero qué, como qué canción de tiburón.
0: O de Jurassic Park.
2: Se me hace que les doy miedo. Yo creo que por eso.
1: Director Alejandro Basulto, muchísimas gracias por estar. Qué placer tenerla aquí.
2: Muchísimas gracias. Son muy amables.
0: Ándale, vamos, continuamos con más a través de

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1: Suéltale, ya las 11:42, 11:42 aquí nomás por la mejor 90.fm. 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
1: Vámonos con Banda Cuisillos, que dice un bebito con tus ojos. 11:43.

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11: Con profundo pesar, la familia MBS Radio, EXA y La Mejor, lamentamos el sensible fallecimiento de la señora María Araceli Canul Pérez, madre de nuestra querida compañera Ana Luisa Yam Canul. Nos unimos a su dolor y al de toda su familia, deseándoles fortaleza y pronta resignación ante esta irreparable pérdida. Que su recuerdo permanezca para siempre en sus corazones. Descanse en paz, María Araceli Canul Pérez.
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1: A las 12:07, 12:07, ya está rola de Pídeme Romántico, no meto, porque ¿qué pasó con Edwin Cass y Grupo Firme?
2: Échale que se ponga bien perrona la rola. Oye, qué todo lo que está haciendo el señor Edwin Cass. Y es que Grupo Firme sabemos que es una de las agrupaciones más importantes del regional mexicano y por supuesto pega en nuestro miércoles regional. Y bueno, primero que nada, que va a una fiesta y él... ¿Tú cuando vas a una fiesta, qué es lo que llevas de regalo?
3: Yo llevo... Lo que no es ropa, lo que sí puede ser un perfume.
2: O llevas unas calcetitas para el deporte, una blusita, una tacita. ¿Cuánto más o menos te puedes gastar en un regalo de cumpleaños?
3: En un regalo, siento que lo máximo, pon tú hasta $1,000.
2: Ándale.
3: $1,000.
2: Y si te dicen, vamos a cenar, bueno, yo pago mi platillo. O la cumpleañera o el cumpleañero debe pagar su platillo.
3: Otros 500, ponle tú, $700 la comida.
2: Bien gastó, $1,000 hasta con 50 de propina.
3: Exacto, y sí que bien le fue.
2: Dos chescos, listo.
3: Oye, ¿sabes qué? Esta historia es lo que le sucedió a Edwin Cass.
2: No. Porque él no dio ese regalito. Te voy a decir algo. Resulta que resalta que pues que llega tal cual a celebrar a Víctor, que es integrante de Grupo Firme. Tremendo regalo. Por los demás invitados humillados habrá quedado.
3: ¿Cuál que le dio?
2: $300,000. Un cheque de 300,000 baros.
3: ¿Cómo?
2: Te lo juro.
3: $300,000. O sea, le dio más dinero que, por ejemplo, las casadas. Ya viste que antes en los diferentes pueblos como que pasan y le pones como que dinero en el vestido de la novia. Ni siquiera 20 novias juntan lo que les dieron a lo que dio Edwin Cass, $300,000. Yo, la neta, quiero trabajar con Edwin Cass.
2: Y es que él dice y siente que toda la agrupación, bueno, es parte de su familia. Y él tal cual llegó. Llegó tal cual como jefe, pero más como jefe, sino como amigo.
3: ¿Sí?
2: Y llegó tal cual con Víctor Zavala, que estaban celebrando allí su Happy Birthday to You ahí en los Sinaloas, de donde está el precioso de Yair. Bueno, y pues dijo, esta vez no les voy a regalar un automóvil. Eso siempre lo voy regalando y me fastidió lo mismo. Luego dicen, ay, no cambia de regalo.
3: ¡Wow! Quiero un amigo como Edwin Cass. Ajá.
2: Llega tal cual y toma tu chequezote de $300,000 de parte de Edwin y de parte de su esposa, Anaí.
3: ¡Ay! Y es que, por ejemplo, tú crees en eso de que, ok, he recibido un buen regalo y porque recibí un buen regalo tengo que dar también un buen regalo. ¿Por qué? Bueno, si a Daisy Anaí era parte del regalo de este Víctor, entonces por eso también a ella le tocó tremendo regalote.
2: Oye, y es que también estuvo cumpliendo años, hasta de festejo, ¿no?
3: Sí, y cumplió años, creo que el número 26. Yo siento que ella es más grande que nosotras. Nosotras cumplimos, ¿cuánto cumpliste esta vez? ¿27?
2: Sí.
3: 27, ya creo que cumplió 28, 29.
2: Se ve muy acabada, digo, se ve
3: Y a pesar de que va al gym, no se ve mejor que nosotras. Porque justo en el gym, ya viste que ella está en el turno de la mañana, entonces ella ocupa la bicicleta, ella ocupa ya la elística, ¿cómo se llama?
2: Elíptica. Es que es otra, esa es más moderna. Con esta haces más trabajo.
3: Alta tecnología.
2: La elística es otra.
3: La elística se va. Y ella ocupa a las 9 de la mañana. Entonces, de repente, llegan las nenis y todo. Por favor, escondan su ramo, tremendo ramo. Bueno, ya hable, ya se armó todo. Sale. Y ahí en recepción está montado todo. La mesa, las rosas, el pastel. Y adivina quién estaba ahí. Por supuesto, su amado Edwin Cass.
2: ¿Cómo? ¿La fue a sorprender por ser su Happy Birthday to You de la Anaí?
3: Sí, fue al gimnasio.
2: ¿Y qué le regaló? ¿Un cheque?
3: Le regaló, no un cheque. Le regaló, para empezar, unas rosas valuadas traídas directamente desde Bali.
2: Sí.
3: De hecho, Masad ahí como que ayudó a que traigan todo, también parte de ese lado oriental.
2: Ay, sí, tan fácil es que es comprar un ramito aquí que te vas por Ticul y te lo venden re barato.
3: Sí, o las tiendas de conveniencia, ya viene el armado.
2: Mira, puede estar presumiendo su ramo de flores, pero seguro que no tienen esas flores de plástico que tienen gotitas de plástico.
3: No tienen, no.
2: Que la pegas a tu nariz y te tapa tu pulmón.
3: He visto de eso, ¿sabes qué? Pero ella dice, ay, Pero eso no es diamante, dice. ¿Y qué tiene?
2: Aparte de su ramo, uh-huh. ¿qué otra cosa le dio? Porque un ramo también, Edwin, a tu carnal, a Víctor, le estás regalando 300 mil pesos, a ver que se note.
3: Mira, a ella le regaló también una felicitación.
2: ¿La felicitó en
3: redes sociales, por supuesto?
2: Ah, eso sí cuenta.
3: Y le dijo, feliz cumpleaños, mi reina. Y todos deseando tener un amor como Edwin Cass. Sé su reina, come como reina, cena como reina.
2: Y le engañan como reina.
3: Desayuno como reina, ¿cómo?
2: Sí, hay que... Es que dicen, ahorita se le ve al señor Edwin Cass, hay que, a mí me cae todísima, se ve que es un vato bien perrón, pero te voy a decir algo.
3: ¿Qué?
2: Hay que recordar cómo le puso a los tremendos cachos.
3: No una quiero vez, escucharlo. Sino,
2: pues, varias veces, por eso le dedicó la de beneficio de la duda. Acuérdate uh-huh. que por eso escribe, porque ya se había cansado, lo manda a la fregada, ya no le contestaba, él compra una casa enfrente... para que pueda tener contacto con ella, porque si ya no veía y yo me perdí tal cual, entonces le hablo a... ¿Cómo se llama el que le hizo la canción? No es Lenin.
3: Mi novio, Joss Favela.
2: Anda, le dije, hágame esta canción porque no me perdonan, y tal cual, todavía sí le dedicaba a mi ex, uh-huh. a la mamá de mis hijos, esta rolita. Se la hace, ya lo perdona, bueno, ya como que ya hizo sus pininos, uh-huh. lo perdonan, uh-huh. y como a ella se le veía antes muy enamorada, estaba atrás de él, ahorita las cosas ya cambiaron, y ahorita el que se le ve... enamorado es al señor Edwin Cass.
3: Pues es que ahí te va la situación. Algo que pudimos notar analizando el vídeo del gimnasio es que cuando él llega ahí a llevarle todos sus regalos, ella cuando sale como que saludando a todos como si no hubiese pasado nada, como que ni siquiera lo pelaba.
2: Qué bueno, me da mucho gusto que lo trate como así, como terapiador usado, que lo dejan como tapete de sanitizante cuando estaba las fechas de COVID, que estaba seco. Qué bueno que así lo trate.
3: Así, todo así, ni siquiera le hizo caso. Pero aparte, seguramente le regaló un viaje porque qué más le regaló.
2: Yo solo vi el pastel que se sí. ve que eso lo compró aquí. Claro. Rápidamente, uh-huh. no tenía adorno.
3: De hecho, lo compro ahí, ¿sabes qué? ¿Dónde está la mamá que lucha mucho?
2: Exactamente.
3: Y ahí se la regaló.
2: Ese ramo y su felicitación, y al amigo le dio, pero te voy a decir algo, dice bien la frase que no hay hombre más enamorado que un recién perdonado.
3: ¡Ay, ay, ay, ay, ay! Entonces, ¿tú crees que si en este momento Daisy ahí le dice, pídeme lo que quieres, se lo va a dar?
2: Tranquilamente, su lechita y a dormir.
3: Ay, ¿sabes qué? Su lechita y a dormir. ¿Dónde conseguimos un Edwin Cass? Pero que no nos mande, no, que no nos haga las cosas como lo hace.
2: Está bien,
3: él.
2: Que se lo cobre, que se lo cobre.
3: Pues sí, que ibas a decir otra cosa, que se lo cobre. ¿Qué?

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1: Esta canción va con mucho cariño y con mucho respeto hasta el cielo para nuestro aventurero, Jason Jiménez.

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0: la media. Exactamente, ya a las 12:30. Continuamos a través de la mejor 90.1 y run, run, le metemos en este momento con toda la electricidad y con toda la de Daddy Yankee. 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
1: ¡Ándale! Y es que en este momento, rápidamente, nuestro miércoles regional, ¿sabes quién llega? Bobby Pulido con su desvelado. 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

0: ¡Las 12 con 41 minutos! ¡12 con 41! Aquí nada más con la mejor FM. Mala, de verdad, gracias por ponerme ese audio, como que me puso más de buen humor.
1: Yo lo sé, me quito el sombrero, me paro en la puerta, me pongo la bota, me voy al concierto y ¡ay, échale para él este momento! Porque afuera está lloviendo.
0: Afuera está lloviendo, y si afuera está lloviendo, inclusive va a sacar su ropita, va a sacar su paraguas, va a sacar lo que sea para tal, para cobijarte, porque Julio no te deja desprevenida.
1: No, sigue demostrando por qué es el rey de la taquilla y por qué es humildad, pero mira, la tiene de pies a cabeza en bota y sombrero. Y hablando de botas, ¿te imaginas que vas a un concierto de Julio Álvarez? Sí. Y te regala sus botas, te las regala, no como a Lupillo que se las quitaron.
0: Ay, que cada vez que recuerdo esa vez cuando Lupillo se puso a la orilla del escenario para cantarle, hasta cerró sus ojos, le llegó el sentimiento y de repente, ¡jalacho! Le quitaron su botita.
1: Oye, ¿y tú que lo rechazaste? Algún día les voy a presumir un video donde, tal cual, en ese momento, tú lo dejaste en visto.
0: Lo dejé en visto, pero ya casi va a ser un año del aniversario en
1: de
0: el que yo...
1: dejaste en visto a Lupillo Rivera.
0: A Lupillo Rivera. Pero lo bueno es que al final sí pudimos tomarnos una foto, porque él dijo, una selfie aunque sea buena.
1: Pero él no quería
0: bien.
1: Una selfie contigo, él no quería una selfie contigo, él quería otra cosa, pero tú te me apepitaste.
0: Un poco, pero pues yo sabía mi cuento.
1: Ese video algún día saldrá a la luz.
0: Y luego me lo mandas, también el teléfono.
1: Oye, pero el que sí salió y salió ese video a la luz es el del señor Julión Álvarez, que no manches. Te voy a decir algo, esta feria que tienen en Sinaloa, sí que ha dejado contenido, ¿eh?
0: Es muy famosa, año por año.
1: ¿Por qué no hemos ido? Te voy a hacer un reclamo, ¿por qué no hemos ido? ¿Por qué estamos aquí? ¿Por qué no hemos ido a todos los conciertos de Natanael Cano, ahorita de Julión Álvarez, de Los Acosta?
0: ¿Ya terminó?
1: No lo sé.
0: ¿Falta una semana?
1: Me estoy enterando.
0: Pues vamos a ir hoy mismo, mira. Jefe, mañana venimos porque nos vamos a San Luis Potosí.
1: Pero tenemos que ir a los premios Juventud también.
0: Ay, es que es en Andalucía. Mañana 3 de septiembre. Bueno, ¿te parece si hacemos la escala? San Luis Potosí, Ciudad de México, Los Ángeles, España.
1: Uy, te estoy diciendo. ¿Y la casetera?
0: Regresamos luego. El 4 en la madrugada, son 20 horas de vuelo. Llegamos directo al auditorio de la isla.
1: Hostia, tía, lo tiene todo pensado. Coger el vuelo de una vez.
0: Oh, nena, tú háblame de planes y ahorita te lo armo.
1: Oye, pues te voy a decir algo a alguien que pues vino dispuesta a armar el plan. Uh-huh. Fue esta señora doña Catalina, 88 años. Qué padre, esperemos a esa edad nosotras seguir yendo a los conciertos.
0: Ya ni mamá Coco. ¿Estás de acuerdo? Ya ni mamá Coco con Felipe de la Cruz. Este artista sí le regaló algo del corazón.
1: Oye, y es que se acerca doña Catalina, 88 años, en esta feria allí en Sinaloa. ¿Sí? Y bueno, ella fue con toda la intención de pedirle a Julión Álvarez, uh-huh, que le firmara tal cual. Porque pues ella le dijo, y esto le conmovió mucho a Julión Álvarez,
0: ¿sí?
1: No creo poder regresar a otro concierto tuyo.
0: Sí. Ah, no.
1: Sí, eso le dijo.
0: No puedo con eso que acabas de decir.
1: Sí, le dijo, tal vez sea mi último concierto contigo, Julión Álvarez. Y que acto seguido lo escucha el señor Julión Álvarez y esto, doña Catalina, no va a ocurrir. No, ¿cómo va a ser? No solo le voy a firmar tal cual. Sí. Le agarra y se quita su bota primero a la izquierda. Uh-huh. Se trabó el cierre.
0: Con trabajo, tenía su pancita.
1: Espérame, ayúdame. Catalina. Quedó rojo, se le faltó el aire.
0: Se la quitó uno por uno. Espérate. Pero ojalá y tenga talquito y sí, sea nueva la bota. Si no,
1: imagínate. ¿No estaba roto su calcetín? Uh-huh. Igual y no tenía calcetín.
0: Y que yo creo que no, pero si fuera así, lo hubiera regalado con té y calceta.
1: Te voy a decir algo, se acerca el staff y lo ayuda para quitar su botita de Julión Álvarez. Apresurado, se quita la izquierda y después la derecha. ¡Quítalo! ¡Ayúdame! ¡Quita mi bota!
0: Se quedó rojo de seguro, ¿verdad?
1: ¡Uy! Me hubiera ido antes.
0: ¡Haz algo! ¡Dale! ¡Quítamelo, mijo! ¡Dale!
1: Échale tal cual y que le regala la bota a doña Catalina. Ay, sus botas. Porque dijo, esto viene incluido con firma, con fotografía y con botas incluidas. Porque dijo, si va a ser el último concierto que va a tener conmigo, quiero que usted se vaya bien, Felipe. Y no con tenis, con botas.
0: ¡Con botas! Y para terminar con broche de oro, ¿qué hicieron todos juntos? ¡Fondo! Además, ¿qué le regaló?
1: Tal cual, ¿qué le regaló?
0: ¿Un shot?
1: Ándale, sí, cierto, yo quiero un shot. Echó la de yo quiero un shot. Se echaron su shot. ¿Sabes qué? Ya nos vi. A la edad, doña Catalina, sí vamos a estar. 88 años, bien buchonas, operadas, con nuestros colágenos, sí, en los conciertos.
0: En los conciertos, siguiendo yendo a los palenques, en primera fila, en ese tiempo. Dime el nombre de un artista que está chiquillito ahorita.
1: Tu colágeno.
0: Mi colágeno es Javi.
1: Sí.
0: Cuando el Javi esté ya consagrado con sus 50 años, ahí estaremos nosotros como de 77.
1: Sí, va a ser poca la diferencia. Entonces, tal cual, el Javi ya no va a ser ahí. Ángel Aguilar y Cristian Nodal ya habrán tenido su chilpayate.
0: Ya, ellos, don Pepe Aguilar ya se habrá ido. Sí, don... Estén ya ahí. Ya se habrá ido. Entonces, yo creo, ¿sabes qué? Así, si vamos a envejecer así, como doña Cata.
1: Sí, como doña Catalina con nuestro shot botas al estilo. Yo creo que hasta Julián ya se habría ido con don Pepe para eso.
0: Y Alfredito Olivas no creo, porque se ve como que es un poco inmortal.
1: Sí, yo creo que sí, porque tantas cosas que le pasa al casimerito del regional y acá, entonces yo creo que sí.
0: Oye, ¿tú crees que pueda yo envejecer con Jos Favela?
1: Yo creo que el primero se va.
0: No, no me digas.
1: Pero primero eso. Se te va a ir a ti.
0: ¡Ay! Fuertes declaraciones, me está dando calor. No sé si porque es la edad también, ya estoy llegando a la edad de doña Catalina. Pero lo que voy es que qué bonito corazón de Julián Álvarez. Es de los artistas más queridos del regional mexicano y es el rey de la taquilla, ha logrado muchas cosas y sigue manteniendo la humildad que tiene. Es que es un grande.
1: Sí, mientras a uno le roban su bota como a Lupillo, otro las regala.
0: ¿Y sabes qué? Muchos de seguro, todas las abuelitas ya están pendientes de ir al concierto de Julián.
1: Quiero que tú escuches este cierre, ¿cómo va a cerrar? Dale. Mientras Lupillo le roban sus botas, Julián, me voy a rebobinar, ahí te va. Mientras a Lupillo le roban sus botas, a Julián Álvarez, pues tal cual las regala de corazón, a otras se les pierde su chancla en el...
0: ¡Qué personal! Eso fue muy... muy, muy personal, ya tengo ganas de llorar. Recordando a mi chancletita, pero cuando regrese Julián, me voy a acercar con él y le voy a decir, a lo mejor es la última vez que vengo con este zapatito. Sí. ¿Me va a regalar su bota?
1: Que mi zapatito y tu bota vayan a pasear al mar.
0: Le voy a decir como esa canción, llévala a la luna por mí.
1: ¿Quieres que nuestra suela pegue?
0: Vamos a que suene.
1: ¿Quieres

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0: 24 minutos, 1:24, aquí nomás por la mejor 90.fm, aquí en 2, 2, 2. Para las 12, chamacos y chamacas en este momento. Y es que bueno, ¡ay, ay, ay, ay!
1: ¡Arre con la que barre! ¡Viva México!
0: ¡Échale en este momento! Porque ya estamos en el mes de septiembre y uno uh-huh. como... Primero que nada se le antoja esa, como dicen, esas ensaladitas, esas de que están a dieta.
1: Descríbela, descríbela.
0: Así, esas ensaladitas así con harta lechuga, uh-huh. con limón, cebollita, rabanito. ¡Uy! De esos que le llaman pozole.
1: ¡Ay, qué rico! Lo estás diciendo, ya se está antojando, pero te voy a decir algo. Pero dijiste rábano, yo creo que más tarde sí habla, ¿no? Rábano, rábano, rábano, pozolito. Yo sí le llevaría sus tostadas al muchachito, pero te voy a decir algo. Pozole, grito. Cuando los mexicanos que nos vestimos de charros en época del 15 de septiembre. Los mexicanos nos vestimos de mexicanos el 15 de septiembre. Está
0: claro,
1: padrísimo.
0: Claro, porque si uno no hace su fiesta tradicional, pone su bocina, escucha la mejor 90.1, come su pozole y ajá. pone a todos los integrantes y todas las agrupaciones, tal cual, arma su playlist. Ajá. Así, playlist, en inglés, playlist. Pues no disfruta del 15 de septiembre, no disfruta.
1: Es que tú lo estás diciendo así en inglés porque precisamente nuestros artistas mexicanos se van a ir del otro lado.
0: ¿Con chamacón?
1: No, no tanto. ¿Dónde? No tanto del otro lado. Aunque uno más o menos como que le va del otro lado, pero no tanto, que es Alejandro Fernández el Potrillo. Pero regresando al tema, es que se van al gabacho nuestros artistas mexicanos y dirás, ¿por qué no se quedan en México a dar conciertos? Bueno, pues ya los contrataron en Las Vegas y qué padre que lleven la música mexicana ahí.
0: Aparte, ahí pagan en dolarucos y luego entonces también hay que recordar que muchos paisanos pues se encuentran ahí en el gabacho, se encuentran en diferentes partes del mundo. Entonces ahí pues aprovechan para que vayan a echar el pasito. ¿Te imaginas? Dime. Estoy segura, pero mira, en el top 10 que no puede faltar, tiene que estar sí o sí. Espérame. Tipo así como que los Fernández. Ahí como que le voy según mi instinto.
1: Uh-huh. Instinto.
0: Según así como que el tanteo.
1: Ajá, según tu tanteo.
0: Algo de los Fernández.
1: Y tu boca está llena de razón porque entre los grandes así protagonistas de la noche, el mero 15 de septiembre. Mira, ya nos preguntaron, ¿qué van a hacer, muchachos? Porque quiero que me encabecen y quiero que me acompañen porque el Potrillo va a encabezar la celebración allá en la arena de Rey a Rey con este tour y acompañado de su chilpayate. ¿Va a ir Alex Fernández? No lo sé, pero la que sí va a ir con él es su hija Camila Fernández como invitada especial.
0: O sea, mi cuñada. De hecho, te quería confesar que en ese día voy a pedir permiso porque tengo que ir con mi suegro.
1: Sí, 15 de septiembre.
0: Con la familia.
1: Oye, ¿pero qué te parece que si te arrancas desde el 11 de septiembre? Porque fíjate que el 11 y 12 de septiembre, además de Alejandro Fernández, estará Marco Antonio Solís, el Buki. Y el 13 de septiembre, los Tucanes de Tijuana, bailando la chona, que por cierto, tenemos un chisme de la chona, pero más al rato te lo vamos a chismear. Y aparte de todo esto, Las Vegas ya pagó bastante bien a los artistas, porque no solamente ellos, sino que va a estar Karim León. ¿Te acuerdas cuando anunciamos que va a estar en la esfera de Las Vegas?
0: Sí, que ya vendió 3,880 uh-huh. Fechas. No manches, eso debe tener harto lana. ¿Te acuerdas cuando vino la primera vez con nosotros? Hasta nosotros le invitamos a una michelada.
1: ¿Y qué le dijimos?
0: Transfiéreme. Te transfiero.

0: transfirió? Transfiero el dinero.
1: Dijiste, transfiérame lo de la tienda de conveniencia y lo del clandestino, ¿no? Me lo has transferido.
0: De hecho, hasta ahorita. O sea, en exclusiva.
1: En exclusiva, en dos para las 12. Cari León. Ha pagado
0: a las muchachas guapas del programa.
1: Pero fíjate que Cari León, la verdad es que nos llena de mucho orgullo este muchacho. Lo vimos crecer porque él estará del 4 al 6 y del 10 al 13 de septiembre. Porque te acuerdas que nada más tenía una fecha.
0: Ajá.
1: Pues ahora no va a ser solamente una, van a ser 2, 4 fechas.
0: Ay, no vaya a decir entonces que no tiene para pagarte. No vaya a decir que no tiene para hacer la transferencia.
1: Y te voy a decir aparte algo. Ese muchacho va a tener producción de primera. ¿Ya viste cómo está todo el escenario? De repente, no sé, proyectan un ave. Y si es algo mexicano, ¿qué te imaginas? Fuegos pirotécnicos, ¿no? Entonces toda la gente alrededor va a ver y disfrutar el espectáculo en vivo.
0: En 360. Entonces ya tenemos a Cari León, Marco Antonio Solís, Tucanes de Tijuana, uh-huh. Los Fernández. No, escuché claro. Que me digas aquí como que los Aguilar.
1: Ah, creo que se me perdió. Digo. Ah, creo que...
0: Están diciendo que Cristian Nodal es un perdido.
1: Perdido. No, lo que pasa es que esos muchachos se nos fueron a España y no sé si van a llegar pronto, por eso no los invitamos. Aunque don Pepe Aguilar ya se presentó aquí en el Hollywood Bowl, entonces ya está triunfando.
0: Uh-huh. Entonces vamos a armar la playlist. No puede faltar Los Tucanes,
1: ¿sí?
0: No puede faltar Alejandro, mi suegro precioso, uh-huh. No puede faltar Cari León. ¿Quién
1: sí.
0: más?
1: Sí, estará también, me parece que Los Ángeles Azules. La verdad es que la cartelera que ellos contrataron es muy extensa. Aparte de comediantes mexicanos que se van a representar, obviamente el nombre del país muy en alto. Pues entre otros artistas, Jimena Sariñana y así, varios.
0: Ándale, sí. ¿Cuál vamos a ir? Qué difícil decisión, ¿en dónde vamos a estar?
1: Yo creo que en la esfera.
0: ¿Dónde va a llegar Paleto?
1: Dragón. ¿Cómo?
0: ¿Dónde va a llegar Paleto?
1: Paleto va a estar con Cari León. ¿Sí?
0: Ahí va a estar. ¿Y Versace? Porque yo quiero ir.
1: También va la cucarachita. No, hombre, va a estar con Cari León. El agua del huitlacoche. Imagínate cómo lo va a bailar la cucarachita.
0: No, hombre, le va a robar el talento. Oye, pero queda pendiente el chisme de la Chona. ¿Qué hizo la Chona? Ya no va a los bailes. La castigaron.
1: Ya no va a los bailes, pero regresando te lo voy a chismear. Pero ahorita estoy buscando la rola del baile del huitlacoche. Porque la neta ya me imaginé cómo lo va a bailar la cucarachita. No es mentira, de verdad.
0: Tiene mucha aura.
1: Es que imagínate, si está Paleto bailando la del cangrejito, ¿será que hay muchos cangrejos 360?
0: Sí, pues aquí nosotros tenemos una casi a pocos metros.

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0: aquí en 2-2-2. Dos para las 12. Y ya tocó el momento de decir adiós. Y es que sacamos nuestra cita para nuestras pestañas, porque mañana son los premios Juventud, donde en algún momento puede ser que se encuentre Casu y Ángel Aguilar, el Cristian Nodal, que pues ya llegó. Ya Angelita estaba practicando. Cielito lindo.
1: Viene bajando.
0: En soprana.
1: Sí, en super soprana. Super sobradísima. La verdad es que la vemos muy tranquila. Sí. Ella se ve feliz. Y te digo algo. Cuando se persignó con su esposo Cristian, porque es su esposo Cristian,
0: sí,
1: le dio la bendición. ¿Lo viste también?
0: Porque
1: que le dio
0: ella
1: la
0: ganó.
1: Bendición.
0: Porque ella ganó.
1: Porque ella ganó. Cristian le dio la bendición y le dio, hizo que bese su manita. ¿Lo viste?
0: Ah,
1: y ella también le besó el de él y sí, él el de ella.
0: Le dio su besito.
1: Le dio su besito, ¿lo viste?
0: Ay, sí, sí, pero viste como que la abandonó el desodorante.
1: Sí, se pasan. Lo bueno es que luego se cambió de ropita porque toda su camisa estaba bien sudada. Se ve que en Andalucía no están acostumbrados. Nosotros estaríamos, pero mira, con frío ahí.
0: Nosotros, porque como estamos acostumbrados a la humedad y todo el show aquí, los calores de las tierras yucatecas, te voy a decir algo.
1: Sí.
0: Ahí estuvieron ellos dos juntos, tal cual. Y yo en algún momento, yo estaba, la neta, sí, lo he de confesar que soy rechismosa. Estaba viendo si Ángel Aguilar de verdad está en barandel.
1: Oye, ¿y no? ¿O
0: pues,
1: sí?
0: Se le veía abultado el calzón. El lacito de su calzón. Entonces dije, seguro que compró la promoción con la neni 3x2 y la entregó en la plaza. ¿Cómo se llama aquí? En la,
1: la plaza grande.
0: Ah, nos vemos enfrente de la catedral.
1: Neni, nos vemos enfrente de la catedral, ahí en la oficina de los músicos. Oye, pero espérate, su lacito. ¿Estás llegando a entender que su lacito como que aquí
0: se
1: en la parte
0: saltado.
1: Baja está saltada?
0: Sí, dije, o tiene su panza anoche.
1: No lo quería decir. ¡No lo quería decir!
0: O simplemente está emposmadita.
1: Puede ser que esté emposmada. ¿Qué sabe qué comió ahí? Sí, unos, ¿cómo se le llama? Unas croquetitas de papa.
0: Ah, ándale, ¿sí? Unas croquetas. Entonces puede ser que le cayó pesado.
1: Entonces, ¿no está en Barcelona o
0: pues
1: está en Andalucía?
0: Yo elijo creer que está en Barcelona, que sí está embarazada. Me gusta más ese chisme. Entonces sí, nos vamos a quedar con esa idea que sí.
1: Ajá. Sí, como que siento que la abuela es más benévola.
0: Sí, tal cual. Entonces espera pues que en algún momento se encuentren. Caso, pues que llegue la Belinda que está por ahí por España, bueno, que sea todo, y todos están pendientes de lo que va a pasar.
1: Oye, y todos no van a estar viendo a Cristian Nodal. ¿Tú, a quién, como que qué galanazo? Sebastián Yatra, por ejemplo, puede ser.
0: Oye,
1: uno de los invitados,
0: sí,
1: ¿no?
0: Sí, y va, son diferentes invitados que van a estar, muchos del regional mexicano, por supuesto que sí. De hecho, estaban pidiendo nuestra imagen.
1: Sí.
0: Porque como son premios Juventud.
1: Obviamente, y de hecho, estuvimos a punto de conducirlo.
0: Sí.
1: Pero muy, muy a punto de estar ahí.
0: Solo porque tú no sabes manejar, dijeron, ella no tiene licencia. Ush.
1: No sabe ni manejar su vida.
0: Ush.
1: Pero ¿sabes qué? Ush. ¿Sabes qué? Sí, sí, sí, sí, sí, sabemos manejar. Cuando le podemos llamar a la Chona y decir, ¿sabes qué? Ella está a punto de lanzar colaboración musical Los Tuquetes de Tijuana junto con Pitbull. Entonces, próximamente escucharemos una versión seguramente más electrónica de esta rola, más al estilo Pitbull. Entonces,
0: La Chona, estilo... La Chona, ándale.
1: Sí, así, ese efecto que hiciste.
0: Así.
1: Sí. Pues parece que es como colaboración con Michael
0: Entonces,
1: Jackson.
0: En algún momento, J-Lo sacó su colaboración con Pitbull. Entonces, ahorita va a ser La Chona y Pitbull.
1: Sí, La Chona.
0: Qué perrona se pone.
1: Sí.
0: Qué perrona se pone esto. Oye, lo que se va a poner perrón es el concierto de La Casetera. Ahí, este sábado 5 de septiembre, Auditorio La Isla. Entren, compren sus boletos. Ya está disponible. Llegan todos. Invitado especial, Chicoche Chico. Y precio de una avestruz. Que nos pongan en este momento 99-99-05-58-34. A la primera persona que nos baje, que nos muestre, que ya tiene la app, que nos mande la captura. Listo, se lleva el pase doble. Primera persona de una avestruz. Vámonos al concierto.
1: De una vez al 99-99-05-58-34.
0: Y vas a dar tu número, ¿verdad?
1: Por poquito.
0: Pero si no registraste tu línea.
1: Debe ser el embarazo. Psicológico. Vamos a despedirnos con La Chona. Vamos en ese momento. Yo soy Ale Matula Chiquilla.
0: Yo soy Laura Villamala. Y esto fue...
1: Dos para las 12.
0: Y Shale. Vámonos.
2: Mi papá y La Chona.

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1: Advierten desánimo empresarial por invertir en Yucatán. Lanzan campaña para promover compras en el centro de Mérida. Ríspido reinicio en el Congreso del Estado. El PAN se dice incrédulo sobre la versión oficial de un apagón. Funcionario niega viaje a Escocia con cargo al erario.
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2: Buenas tardes, muy buenas tardes. Bienvenidos a una emisión más de esto que es MBS Noticias Yucatán. Mi nombre es Mauricio Espinosa. Me da mucho gusto que nos acompañe el día de hoy. Ya estamos a 2 de septiembre, qué rápido, 2 de septiembre del 2026. Es increíble, ¿no? Lo que falta ya para Navidad, Ale. Bueno, obviamente antes está, pues, los festejos del Día de Muertos y muchas otras cosas más, pero increíble lo que pasa ya y falta para despedir este 2026. Yo estoy impresionado. Todo está corriendo rapidísimo. La verdad es que, pues bueno, estamos, insisto, a nada de muchos festejos. ¿Le parece? Vámonos rápidamente. Ah, no, hoy ya le no presenté. ¡Qué bárbaro! Es el día a día, el ajetreo. Ale Matú, controles y producción. Isabel Mauri se encuentra aquí al lado en EXA. Les recuerdo que estamos transmitiendo a través del 99.3, 90.1 desde la ciudad de Mérida para todo el estado de Yucatán. Pongo a su disposición nuestra línea WhatsApp 99 99 05 58 34. Ahora sí, vamos al resumen.
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3: Luego de presentar su segundo informe de gobierno, la presidenta Claudia Sheinbaum reveló que en el próximo paquete económico que entregará el 8 de septiembre, enviará una serie de reformas para apoyar a las micro y pequeñas empresas, así como la economía digital.
4: La próxima semana vamos a presentar el paquete económico que se presenta el 8 de septiembre, un día después de que se presente en el Congreso, y también una serie de reformas que vamos a hacer que tienen que ver con asuntos económicos. Por ejemplo, se van a hacer una serie de reformas para ayudar a apoyar a las micro y pequeñas empresas. Se van a hacer reformas para fortalecer la economía digital.
3: También en la conferencia matutina, la jefa del Ejecutivo Federal aseguró que algunos actores políticos de Estados Unidos se topan con pared cuando tratan de crear divisiones y desestabilizar al gobierno. Señaló que en su administración hay unidad y coordinación.
4: Ellos buscan de una u otra manera para debilitar a los gobiernos, porque este es uno de sus objetivos. Y particularmente gobiernos independientes que defendemos la soberanía. Dividirnos internamente es una de sus estrategias, no de ahora, de siempre. Generar divisiones al interior del gabinete de seguridad, generar divisiones al interior del gabinete federal. Son tácticas que usan de injerencia. Lo que pasa es que se topan con pared porque el gabinete de seguridad del gobierno de México tiene una coordinación y una unidad enorme.
3: El secretario de Economía, Marcelo Ebrard, participa en la reunión de ministros de innovación del G20 que se lleva a cabo en Carolina del Norte. La Secretaría de Economía detalló que Ebrard Casaubón inició sus actividades en un encuentro bilateral con el secretario de Comercio de Estados Unidos, Howard Lutnick, en el que abordaron temas relacionados con el desarrollo económico de la región de América del Norte, así como asuntos de la agenda comercial entre ambos países. El INEGI informó que en el pasado mes de agosto se vendieron en México 129.479 vehículos ligeros, 2.3% más que en el mismo mes del año pasado. El instituto detalló que en lo que va del año se reportaron poco más de 1 millón de vehículos comercializados, lo que representó un aumento de 4.7% respecto al mismo periodo del año anterior. La Secretaría de Seguridad Ciudadana de la capital ejecutó 2 órdenes de cateo en las alcaldías Iztacalco y Venustiano Carranza, donde aseguraron más de 130 dosis y casi 1 kilogramo de presunta droga. Durante los operativos, las autoridades detuvieron a 2 personas. A partir de las 7 de la noche se jugarán las semifinales de la League's Cup, que por primera vez en su historia solo la disputarán equipos mexicanos. A las 7 de la noche Toluca enfrentará a León y a las 9 y media América jugará contra Rayados de Monterrey. Con información de reporteros y corresponsales para MBS Noticias, Giro Montes de Oca.
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2: 2:07 PM, se encuentra aquí en el estudio. Me da mucho gusto saludar a la alcaldesa de Mérida, Cecilia Patrón Aviada. Alcaldesa, ¿cómo estás? Bienvenida.
5: Hola, Mau. Muy bien, muy contenta de estar aquí con ustedes, de poder platicar lo que hemos hecho en estos 2 años de trabajo conjunto con los meridanos.
2: Fíjate que por ahí estuvimos el sábado, bueno, recuerdo, hace un año acabamos ahí empapados, ¿no?
5: Empapados. Este año empapados. sudor.
2: Bueno,
5: el año pasado de lluvia y hoy de sudor.
2: Pero creo que se vivió un ambiente diferente. Yo no soy de Darkova, tú lo sabes, pero sí me ha tocado ir a diferentes informes, sobre todo de alcaldesas, alcaldes de la ciudad de Mérida. No me había tocado ver uno en una comisaría, sí me había tocado hace 2 años cuando se rindió protesta, también fue en el sur de la ciudad, fue algo diferente. Creo que esa parte hay que resaltarla, la congruencia, en el sentido de que tú le has apostado a esto, a estar cercano a ciertas áreas, ¿no? Mujeres, no la has roto, no te has salido de ese contexto, has estado cercana a decir, oye, pues vine al sur, ahora una comisaría, porque lo hubieras podido hacer en un lugar mucho más tranquilo, quizás aire acondicionado, más nice, pero la congruencia no se ha perdido, empezaría por ahí. Lo importante es la congruencia hoy en día.
5: Mira, desde luego que yo mi compromiso, y que no es un compromiso de Cecilia, alcaldesa, es un compromiso de Cecilia, quienes me conocen, he sido siempre de la calle, de caminar las calles, de estar cerca de la gente, de escuchar a la gente. Tengo miles de historias con los meridanos, y así como elegí para tomar protesta y rendir protesta como alcaldesa de Mérida, en el sur de Mérida, en San José Tecó, estuvimos, para mí era muy importante estar ahí en el sur, que además tengo una historia muy larga con el sur de Mérida. También en este momento era importante darle el valor que tienen nuestras 47 comisarías, que yo las he escuchado mucho a lo largo de mi vida, y siempre es ese sentimiento de estamos lejos, ¿no? Estamos lejos y no nos sentimos atendidos, y para mí es muy importante que sepa que siempre están en nuestros planes. Y justo no solo fue el informe ahí, sino que también hoy las 47 comisarías de Mérida tienen el 100% de sus luminarias LED, y también al término de este año el 100% de sus sistemas de agua potable completamente renovados, que tienen mucho mejor calidad de agua, mucho más presión el agua, cuidándose, todo algo que me han pedido muchísimo. Entonces, para mí es muy importante eso, ser quien soy siempre, ¿no? Esto no es de un día, no es de una pose, es de ser como soy. Mi personalidad es así, soy una persona cercana, abierta, estoy en la calle, escucho críticas también, Mau. La verdad, a mí la crítica no me asusta, es parte de mi crecimiento y de poder mejorar. Entonces, la verdad es que estuve muy contenta, y a pesar del calor, que sabrá Dios que había mucho calor, sentía yo a la gente alegre, volteaba yo, veía muchas sonrisas, muchas alegrías, muchas porras, ¿no? Y me sentía yo muy contenta y sobre todo muy agradecida con todos los que me acompañaron. Y también algo importante es que fuera en un lugar abierto. Si tú lo llevas a un lugar cerrado, pues es difícil que cualquier ciudadano pueda llegar. Y para mí era muy importante que los meridianos supieran que ese informe es de ustedes, es para ustedes, y que estaban todos invitados. Fue en un lugar abierto, cualquiera sí, podía llegar, sí, no había nada que te limitara para poder estar.
2: Bueno,
5: ¿no?
2: Yo me salí un momento por una agüita y había pantallas donde estaban, pues, gente ahí de todo.
5: Sí, el que quisiera tipo, llegar era bien, ver, son bienvenidos.
2: Hace un año todo el planteamiento del informe, porque pues obviamente lleva una estrategia ahí de comunicación y muchas cosas, era en donde hablaban las funcionarias. Uh-huh. Este año, pues quien de alguna forma habló fue la gente de Mérida. Y en eso, insisto, creo que el no perder la esencia hoy me llama mucho la atención. Cuando veo casos en diferentes partes de la República, sí de alcaldesas, pero también de gobernadoras, gobernadores, en donde con un solo error que cometas se puede venir abajo 2 años o 3 o 4 o 5 de carrera. Puedes estar haciendo bien las cosas, pero con un solo error que cometas, el perder la esencia, el perder la congruencia de lo que dice en el discurso con tus actos reales de lo que estás haciendo, no meter en temas ya de corrupción, nada, pero sí esa congruencia, si viene abajo todo.
5: Es correcto, mira, la congruencia es algo que justo hemos perdido muchísimo en el ejercicio del gobierno y el ejercicio de la vida también, ¿no? Y para mí sí es muy importante que la Cecilia que tú ves en su casa es la Cecilia que la ves en la calle, es la Cecilia que está en el mercado, es la Cecilia que está en el parque con los vecinos, es la misma Cecilia siempre que disfruta estar en la calle. Quienes me conocen, disfruto mucho de la compañía de la gente, disfruto mucho de escuchar, de estar con la gente y principalmente poder solucionar sus problemas. Pero esto no es de hoy, es que esto, repito, esto viene de hace muchos años de trabajo y de las historias que tengo con la ciudad. Y ahí me acompañaron Tadeo, su mamá y su abuelita, que es una historia de un niño que tenía una necesidad de una operación en ese momento y le faltaba dinero para la operación. Pues ahí hicimos cooperacha entre mi familia, entre algunos otros colaboradores. Me acuerdo que en ese momento le pedí también al gobernador, a todo mundo le pedí para completar lo que ya habían juntado, y así se operó a Tadeo. Fuimos parte, también su familia hizo la parte, pero hasta hoy seguimos con ese cariño y esa amistad,
2: ¿no? Fíjate que te voy a interrumpir en ese sentido, y otra cosa que me llama la atención, ¿cómo recordar los nombres? Porque no es fácil. A mí me dices, oye, a mí me ha pasado de verdad que veo a alguien y me saludo y digo, uy, sí, ¿cómo estás? Y la neta no lo estoy recordando. Ya a lo mejor de tres, era fulano. Pero ¿cómo recordar los nombres? O sea, que no esté ahí tu equipo, no está Diego, este alcaldesa.
5: Al revés, yo soy la que le digo a mi equipo quiénes son.
2: Yo soy mamá, que se llama fulanita.
5: Mira, es que son muchos años de recorrer las calles, es muchos años de para, es que es importante para mí, ¿no? El prestar atención a las personas como Tadeo, que además con él tuve un clic el día que lo conocí, que llegué a su casa. Desde ese día se subió, vamos a dar una vuelta, lo subí a mi coche y no se quería bajar. Fue un drama y un llanto para que se bajara. Hicimos clic y entonces conozco mucho las historias y siempre estoy pendiente de las historias de las personas, de sus nombres y más allá de sus nombres, cuáles son su problemática, qué vive, que su abuelita está enferma, que su mamá necesita y se le quemó la casa. O sea, tengo muchas historias que les podría contar, miles de historias todos los días con los meridianos, porque las he construido y las he construido de estar ahí, de estar en sus problemas, de estar en su vida. Y si sé que si la abuelita se cayó y está en el hospital y así me voy conociendo, porque todos los días llegan y se acercan a mí muchísimos meridianos, cosa que agradezco. Hoy tuve miércoles ciudadano, que es este ejercicio que a mí me encanta, porque es un ejercicio de pues estás de frente a la gente siempre me van a encontrar, siempre voy a estar y voy a estar lista para atenderles, que es algo que dicen muchos los ciudadanos. Claro, ganan y se olvidan de nosotros, sí, y para mí es algo que siempre me ha podido mucho desde que fui diputada, decir no, que vean que podemos saber servidores públicos distintos que estamos y estamos pendientes, y de entrar el miércoles ciudadano, pues eso me gusta, porque independientemente que me puedas encontrar en la glorieta, en el mercado, en el parque, también me vas a encontrar cada 15 días en los bajos de Palacio y ahí te voy a atender a todos, y si no está también el equipo para atender. Entonces, darle a la gente la certeza de que siempre me van a encontrar.
2: Oye, has construido una marca, digo, lo hacemos a lo largo de los tiempos, en lo que te dediques, en el fútbol, en un micrófono, la parte política, pues también desde lo que se hace. No sé, un Peña Nieto a lo mejor se le reconocía por lo guapo, qué sé yo, todos construimos marca dependiendo de cómo la quieras manejar. El nombre Cecilia Patrón, pues desde luego que es un nombre que lleva ya una trayectoria más allá de esta administración, de muchas otras cosas que te ha tocado hacer, pero hoy la marca que creo yo te distingue, porque lo veo en las redes, en la calle, es La Chula.
5: La Chula, bueno, es que sí sabe la historia de La Chula.
2: ¿Sí?
5: La Chula es porque yo le digo a Mérida La Chula, siempre sí. Que refería Mérida Chula, y cuando me iba yo a México, que era yo diputada, y me tomaba el avión y decía, finalmente voy camino a La Chula, y cada vez que felicitaba yo a Mérida en el aniversario, la más chula de las ciudades, y así estoy convencida que es la más chula de todas
2: pero
5: las ciudades.
2: Pero eso ya lo enlazaste a tu personalidad.
5: Y entonces, al llegar y poner en la campaña, llegó la combi rosada, se acordarán, sí. Que es La Chula también, entonces, pero porque además yo la gente le digo, ¿qué pasó, Chula? Es una expresión que a mí me gusta mucho, entonces la gente empezó a cambiar, para mí Mérida es La Chula, y para la gente La Chula ya soy yo. Entonces me gusta mucho eso porque somos, es algo que es de confianza, no es algo que nos deja, y además el En Chula tiene muchísimas connotaciones.
2: Pero si te,
5: ¿no?,
2: quita los lentes como Clark Kent, sigue siendo
5: La Chula. Además La Chula tiene muchas connotaciones positivas. En Chula tu ciudad. O sea, estamos enchulando la ciudad, estamos arreglando 106 parques, las áreas infantiles, quitando areneros, poniendo que tengan sombra, de verdad estamos haciendo muchísimas cosas.
2: La gente ya se enganchó con eso, ¿estás de acuerdo?
5: Yo creo que la gente no, porque nos gusta esta palabra que nos identifica, ¿no? Y además estoy enchulando Mérida, estamos arreglando 11 glorietas, 106 parques, áreas deportivas, buscando enchular no solo el espacio público, sino la vida de las personas, que esa es mi chamba, enchular tu vida, que tú seas más feliz.
2: Digo, también pudo pasar que a lo mejor no te pegaba, no pegaba esa situación de decir, no, pues, ¿cómo que La Chula? Hoy en día es eso, o sea, se ha trasplantado lo que tú decías a la ciudad, a que hoy la ciudad te identifica a ti como eso, como La Chula.
5: Creo que somos, las chulas somos todos, ¿sabes? Mérida es La Chula y yo también me toca ser La Chula, que cuide a La Chula, ¿no? A mí me está tocando hoy cuidar a La Chula Mérida. Y además, La Chula es una connotación también de cariño, ¿no? Es una connotación que le damos de cariño a lo que nos gusta, a lo que nos sentimos. Y Mérida es una ciudad que creo que todos estamos convencidos que es muy chula, ¿no? Y eso hace que nos identifiquemos y eso hace que la relacionen con Cecilia. Eso es lo que creo yo, ¿no?
2: Alcaldesa, la ciudad no te digo que estaba catastrófica, no era Afganistán ni mucho menos, pero sí le faltaba meter orden. Este año ha sido el año del orden. ¿Cómo vamos ahí?
5: Pues mira, este es un gran reto, Mau. El orden es, yo estoy convencida que si queremos como sociedad mantenernos lejos del caos que impera en el resto del país, el orden es fundamental. Y para el orden estamos haciendo varias cosas. Una de ellas fue la aprobación por unanimidad en el Cabildo Meridiano del programa de ordenamiento territorial y desarrollo urbano, que marca cómo va a crecer y desarrollarse nuestra ciudad, que ha sido uno de los grandes temas, ¿no? Como hemos visto que han llegado innumerables inversiones a la ciudad y que se han ido comiendo áreas verdes y que han subido los precios y todo esto que impacta en la ciudad. Bueno, ya tenemos un programa que es la base para el orden del crecimiento de nuestra ciudad, y también estamos trabajando con planes parciales de la ciudad, que ya lo que buscamos es una ciudad con vocaciones naturales. Mérida no es homogénea, Mérida es una ciudad que tiene diversas vocaciones y tenemos que trabajar en función de eso, y también tenemos que lograr que muchas de las colonias que hoy se están deshabitando vuelvan a estar habitadas, porque son colonias que ya tienen todos los servicios, uh-huh, que hoy le cuestan ya a la ciudad, y que además pues tienes que ir cada vez alejando más los servicios. Entonces hay un trabajo por delante, y también en el orden es hacer y valer cumplir los reglamentos municipales y dando el ejemplo al municipio. En este caso estamos hablando de muchísimas cosas que hemos hecho desde cartelones que bajamos, letreros que están colgados en los árboles, en las postes. Oye, Ceci, pero esta gente quiere trabajar, está anunciando su emprendimiento. Sí, pero hay una razón, y por eso está en reglamento. Es contaminación visual, y la contaminación visual impacta en las personas. Nos hace la vida más difícil, nos hace estar viviendo, es como el ruido, como el tráfico, sí, sí, como el sonido, ¿no? También el control que tenemos que tener del ruido, todo eso impacta en la persona. Y yo estoy aquí para cuidar a las personas, ¿no? Entonces, y además hoy tenemos un Facebook que tú ya puedes ir a anunciar también tus cosas. A lo mejor antes era más difícil, pero entonces, y así también que hemos levantado personas que llegan y se instalan a vender, que tapan, por ejemplo, las escarpas, las rampas para personas con discapacidad, ¿no? Entonces, hemos metido, a veces no es popular, a veces a la gente no le cae bien, pero yo estoy aquí para cuidarles, y por supuesto que estas personas que trabajan, también les damos herramientas y no queremos, al contrario, no queremos que a nadie le vaya mal, ¿no?
2: Claro. Oye, yo te decía la ocasión, digo, la primera entrevista después de ya ser alcaldesa, te tocó una etapa muy difícil de Mérida, una ciudad en crecimiento. El otro día yo me metí a recoger una de mis hijas allá por Concal, y decía, ¿qué es esto? O
5: sea, no, la zona de Concal con Mérida pegada entre Chablecal y Concal. Bueno, digo, aunque ha crecido.
2: Aunque es otro municipio,
5: está conurbado.
2: Exacto, que estamos conviviendo ahí todos los días. Y una parte que creo que hay que resaltar es la parte en que no te has enganchado. ¿En qué sentido? Hay una situación, viene un proyecto para Mérida, la zona conurbada de inversión, y a lo mejor lo más sencillo hubiera ser, no, yo no apoyo esto, o no escucho propuestas. Hay cosas que sí necesariamente hacen falta, agua, ¿no?
5: Se necesita. Todos los días la gente cuando camino o me llaman, Ceci, no tenemos agua en mi colonia, la presión del agua no sube, hoy no tuvimos agua. Entonces, por supuesto que estoy pendiente de las cosas de los meridianos, ¿no? Aunque no sea mi responsabilidad.
2: Antes de finalizar ahí el speech, decías, voy a seguir trabajando en conjunto con el gobierno estatal, representado por Joaquín Díaz Mena, el gobierno de la presidenta Claudia Sheinbaum. Eso sí, cuidando que no se nos haga un infierno como otras partes de la República. Pero creo que esa parte también se vuelve congruente en la política, de no engancharse en lo que no se debe no enganchar y ver el beneficio de los que aquí vivimos.
5: Es que mi tarea es cuidar a los meridianos, y yo voy a trabajar con quien quiera trabajar por los meridianos, y necesito coordinarme con el gobierno del estado, necesitamos coordinarnos con el gobierno federal, que lo estamos haciendo, además tengo que decirlo, porque hay muchas cosas que tienen que venir en conjunto, que tenemos que trabajar en conjunto. Por ejemplo, algo que hemos hecho muy bien de la mano con el gobierno del estado es el tema de la descacharrización. ¿Te acuerdas que se hacía una descacharrización en junio y quedaba sucia toda la ciudad? Pues gracias al trabajo coordinado con la Secretaría de Salud Estatal, con el gobierno el estado, pues hemos logrado que hoy ya la descacharización la podamos hacer todo el año, ¿no? Y que ya no haya esta situación, sin dejar de atender los problemas, pero esto es gracias al diálogo, y hay que decirlo. ¿Y quién se ve beneficiado de esto? La ciudad, los meridianos. Y yo tengo muy claro que aquí quienes mandan y quienes son mis jefes son los meridianos, y que yo tengo que trabajar en función de sus necesidades, no de lo que yo creo que está bien, si me molesta, si no me molesta, claro. Sino, y yo, y la verdad es que mi disposición siempre estará para trabajar de la mano del gobernador de Huacho y también de la presidenta Claudia.
2: Oye, para finalizar, ¿qué sigue en este cierre? Porque eso es el último año, al menos de esta primera etapa. No te voy a comprometer a que me digas ahorita qué sigue políticamente, pero sí tienes un compromiso, al menos hasta el 27. ¿Qué sigue en este cierre?
5: Pues mira, el tema del orden. El tema del orden es fundamental porque hay mucho por hacer. Tú lo acabas de decir, Mérida ha crecido exponencialmente en los últimos años. Hemos perdido mucho de nuestra vegetación, hemos perdido mucho de nuestra calidad de vida, y por lo tanto el ordenamiento es la parte, porque no es una parte fácil, porque a nadie, no nos gusta cumplir las reglas. El mexicano nos da trabajo y tenemos que, como ayuntamiento, nosotros hacer que se cumplan las reglas, claro, sin abusar de los ciudadanos, nada más cumpliendo el reglamento, pero también tenemos que involucrar mucho a la ciudadanía. ciudadanía a que sea fácil cumplir, ¿no? Porque a veces la gente no cumple porque dice, ay, me voy a ir a desarrollo, van a hacer miles de trámites, a que me hagan hacer 10 vueltas, ¿no? Y por eso también estamos haciendo toda la parte digital, de Meet Digital, que lo que buscamos es que hayan procesos digitales de inicio a fin, para que no quede, hoy sí que a expensas de un funcionario si te quiere atender amablemente o no, sino que sea más ágil y más fácil, porque también entiendo el otro lado del ciudadano, ¿no? Sí, es decir, claro, oye, voy a irme a parar allá, me van a dar 20 vueltas, me van a pedir el mismo papel, porque pasa, y yo lo sé. Entonces, pues estamos también digitalizando la ciudad y los procesos municipales para que la gente pueda tener más tiempo para hacer sus cosas y para que pueda confiar más en nosotros, ¿no?
2: Alcaldesa, pues gracias. Esperemos que no sea la última plática en lo que resta la

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0: 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Estados. Sinaloa.
11: Un agente de la Policía Municipal de Culiacán fue baleado este martes cuando se dirigía a iniciar su jornada laboral. El oficial fue trasladado a un hospital para recibir atención médica, en tanto que las fuerzas de seguridad desplegaron un operativo en la zona para dar con los agresores. En la misma capital sinaloense, un grupo de sujetos armados atacó a balazos la fachada de un negocio de comida en la colonia Lázaro Cárdenas para posteriormente prenderle fuego. Por este hecho no se reportaron personas lesionadas. En más información del estado, la Secretaría de Seguridad Pública de Sinaloa confirmó la detención de 9 personas, entre ellas 5 extranjeros, en el municipio de Rosario. Durante un patrullaje en el poblado de Agua Verde, las autoridades ubicaron un inmueble con civiles armados.

0: donde aseguraron armamento y presunta droga. Entre los detenidos se encuentran dos mujeres, una de ellas menor de edad, cuatro hombres de nacionalidad colombiana y uno de origen cubano.
1: Guerrero.
0: Un adulto mayor y un menor de 13 años fueron asesinados a balazos en la comunidad indígena de San Pedro Huitzapula, en el municipio de Atlixtac. De acuerdo con testimonios de los pobladores, las víctimas pastoreaban su ganado cerca de un cultivo de maíz cuando presuntos integrantes de la policía comunitaria los atacaron a tiros, dejando además a un tercer hombre herido. Ante el nivel de violencia, decenas de familias se resguardaron en sus viviendas.
1: Jalisco.
0: Policías de Guadalajara aseguraron a un estudiante de secundaria luego de que ingresara con un arma de fuego artesanal a la secundaria técnica 79 en la colonia Miravalle. La corporación detalló que el menor no accionó el arma ni amenazó a sus compañeros, por lo que no hubo lesionados ni fue necesario evacuar el plantel. Las clases continuaron con normalidad y el adolescente fue puesto a disposición de las autoridades correspondientes.
2: Minutos, vámonos con más información. Advierten un desánimo empresarial.
3: Según la primera encuesta Data Coparmex 2026, el ánimo para invertir entre la iniciativa privada del Estado cayó en mínimos históricos. Amenofis Acosta Ríos, coordinador del Centro para la Competitividad de Yucatán, reveló que solo el 17.9% de los empresarios agremiados planea invertir o ampliar sus negocios. El 82.1% restante rechaza arriesgar su capital debido a la crisis económica, la burocracia excesiva y la falta de certeza jurídica, factores que además abren la puerta a actos de corrupción, dijo.
4: El indicador se cayó al 11.7%. Lo cual es sorpresivo, sobre todo porque Yucatán nunca había estado de nuevo a la derecha de la tabla del promedio nacional. Casi siempre había estado no solo a la izquierda de la tabla, sino en los primeros 3 a 5 lugares.
3: Se advirtió que la pérdida de confianza afecta a los 3 niveles de gobierno. Sostuvo que la incertidumbre jurídica se agudizó tras la reforma al Poder Judicial y la elección popular de jueces y magistrados impulsada por la Administración Federal, lo que genera temor a que la justicia se aplique con criterios políticos. Finalmente, la Coparmex enfatizó que la economía real del Estado exige atender las causas del problema antes de que el deterioro sea mayor, recordando que no es falta de ganas de emprender, sino falta de condiciones para hacerlo. Para MBS Noticias Yucatán, Israel Medina.
2: Muchísimas gracias, Israel. Vámonos ahora con esto que se llama La Prensa.
5: La Prensa hoy, El Universal.
6: Amigo de Andy fundó empresa con contratos públicos en 3 sexenios.
5: Reforma.
6: Preocupa a expertos filtro militar a la inversión extranjera directa.
5: Milenio.
6: Claudia, que nadie se equivoque. En la 4T no hay rompimientos.
5: El Financiero.
6: Compromiso de Sheinbaum con la disciplina fiscal.
5: El Economista.
6: Sheinbaum. Déficit fiscal se reducirá en el paquete económico 2027.
5: Entre líneas.
6: En Serpientes y Escaleras de Salvador García Soto. Cuando las ausencias dicen más que las palabras. Por primera vez en un discurso tan importante para ella, la presidenta Claudia Sheinbaum no le dedicó ni una sola mención al expresidente Andrés Manuel López Obrador, al que siempre solía mencionar. A Andrés Manuel López Beltrán, de plano, no lo invitaron al evento de Palacio Nacional. Y aunque en el cierre de su discurso, la doctora dice que nadie se equivoque, aquí no hay divisiones ni rompimientos, en los hechos se olvidó mencionar, como siempre lo hacía en este tipo de discursos, al expresidente. La pregunta entonces es, ¿cómo interpretar que, en mensaje con motivo de su segundo informe, la presidenta omitiera, se olvidara o de plano evitara mencionar el nombre y el legado de su mentor y antecesor? Héctor Aguilar Camín escribe, inlocalizable, inlocalizado. El exsecretario de Marina, Rafael Ojeda, fue inlocalizable para una jueza federal del gobierno de la República. No saben dónde vive, dónde está, y no pudieron dejarle la notificación para que se presentara en calidad de testigo, no de acusado, a la audiencia de vinculación a proceso de uno de sus sobrinos, Farías, acusado de huachicol fiscal. ¿El exsecretario de Marina no lee los periódicos? ¿No sabe que lo andan buscando sus correligionarios? ¿Está dando un primer paso hacia la condición de prófugo? La verdad, el almirante Rafael Ojeda no colabora lealmente. Deja el gobierno en el insuperable ridículo de no saber dónde encontrarlo ni de poder echarle una llamadita al celular.
7: Se dice que
6: Templo Mayor de Reforma. Si la idea del gobierno federal es espantar la inversión extranjera, van por muy buen camino. Y es que genera muchas suspicacias la reforma que enviará la presidenta al Congreso para ponerles filtros a quienes quieran comprar empresas en México. Ahora formarán parte del Comité de Bienvenida la Sedena y la Semar, que se han convertido en los principales constructores del país y los mayores operadores de puertos y aeropuertos, aduanas, trenes, aerolíneas, etc. Ambas dependencias tendrán derecho de veto sobre sus eventuales competidores. Bajo reserva del Universal. El estratégico apapacho morenista a Insunza. Nos cuentan que al senador Enrique Insunza no es un legislador al que se le vaya a aplicar la ley de hielo, a pesar de los señalamientos de Estados Unidos en su contra por presuntos nexos con el narcotráfico. Así lo dejó en claro el coordinador morenista en la Cámara de Diputados, Ricardo Monreal. Dijo que lo iban a apapachar al igual que a todos. Esta actitud tiene mucha lógica política. Si don Enrique decidiera dejar de votar con la 4T, ocasionaría que no alcancen la mayoría calificada. Se trata de un apapacho estratégico. Voz y redacción, Erika Flores.
2: Muchísimas gracias, Erika Flores. Y bueno, vámonos ahora con información que tiene que ver con el lanzamiento de una campaña para promover compras en el centro de Mérida.
7: El presidente estatal del PAN, Álvaro Cetina Puerto, puso en entredicho la versión oficial sobre el apagón en la península de Yucatán, que se atribuyó a actos de vandalismo a la infraestructura de la CFE. El dirigente sostuvo que el nuevo corte de energía eléctrica es producto de la reducción de recursos para el mantenimiento de la red de distribución. Cetina Puerto insistió en la propuesta del PAN de retabular las tarifas eléctricas para el Estado y aplicar descuentos a las personas usuarias cada vez que haya apagones.
8: Que hoy nos hablan de actos vandálicos, que también es un riesgo, o sea, pues, ¿qué tan segura está nuestro suministro de energía eléctrica que alguien pueda subirse a una torre, bajar la cuchilla y pues se va la luz de aquí hasta Chiapas? Y algo de lo que también nosotros alzamos la voz y hacemos un llamado también a los diputados federales que tienen la mayoría en el Congreso de la Unión y en la Cámara de Diputados, es que a Yucatán le quitaron 2.500 millones de pesos de mantenimiento a la red eléctrica en la península. Lo que está sucediendo hoy, y justamente pues uno se da cuenta de las prioridades de un gobierno, pues, donde pone la lana, y pues resulta que el gobierno federal de Morena le quitó 2.500 millones de pesos al mantenimiento de la red eléctrica en la península.
7: ¿Usted cómo lo ve? Para MBS Noticias Yucatán, Mauricio Rodríguez.
2: A ver, aquí una disculpa. Esta es otra nota también de Mauricio, pero que tiene que ver con la postura del PAN con respecto al apagón. Mire, yo no le voy a dar la razón al presidente estatal del PAN, Álvaro. La verdad es que no tengo yo sustento para decir que si fue una falla, no fue una falla por cuestión de vandalismo. Pero a ver, la neta, yo desde ayer se lo decía antes de escuchar esta postura, ¿no? Son torres de alta tensión, son torres en donde los cables, los aislantes, pues están a una altura de al menos, que te gusta, 15, 20 metros. Y de por sí escalar es un riesgo. Cortar el cable exacto para dejar en penumbras a cuatro estados, pues no está sencillo. Entonces, es difícil de creer ese tipo de información periodísticamente, sí, la neta. O sea, ¿vandálico de quién? ¿De Godzilla? ¿De los extraterrestres? ¿De quién? ¿No? Es lo que no dijeron. Pero bueno, pues cada quien, ellos salen a decir eso. Por eso insisto, yo no voy a decir que tiene razón fulano o sultano. Simplemente es difícil de creer. Para ese programa, ¿verdad? Así como de, ya sabe, de cosas pues paranormales. Pero pues así pareciera esto, algo paranormal. Vámonos con qué. Esto no es paranormal, esto es real y sucede todos los días. Nación Criminal.
9: Esta es una historia breve sobre los coche bomba del crimen organizado en México. Esos que no tenían una motivación política, sino delictiva. El primero ocurrió hace 34 años, es decir, 1992. El objetivo era un Chapo Guzmán de apenas 35 años. Los emisarios eran los hermanos Adriano Félix del cártel de Tijuana, quienes habían puesto un precio por la cabeza del sinaloense. Ellos le mandaron un coche bomba afuera de una de sus casas en Culiacán, pero el plan falló. El vehículo explotó cuando ni el Chapo ni sus escoltas estaban cerca. Dos años más tarde, en 1994, otro capo del cártel de Sinaloa fue víctima de un atentado con coche bomba. Rafael Caro Quintero celebraba la fiesta de 15 años de su hija en un hotel en Guadalajara cuando estalló un automóvil cargado de explosivos. Los sicarios accionaron demasiado pronto la bomba y estallaron con ella. Fracasaron en matar a Caro Quintero y también a un invitado VIP en la fiesta, Ismael El Mayo Zambada. ¿Acaso porque ninguno de esos dos coche bomba fueron exitosos y su uso arriesgaba demasiadas vidas de inocentes, los cárteles mexicanos dejaron de usar esa herramienta de terror, o al menos por los siguientes 14 años? Los coches bomba volvieron en 2008. Soldados catearon una casa en Culiacán y encontraron dos vehículos. Uno con bidones de gasolina y otro con cilindros de gas. Ambos planeaban usarse contra policías y rivales del cártel de Sinaloa. El hallazgo vino con un cambio importante. Las bombas al interior estaban diseñadas para ser detonadas con teléfonos celulares. Luego, el horror. El primer coche bomba letal en la era de la guerra contra el narco. Estalló en julio de 2010 en Ciudad Juárez, Chihuahua. 4 personas murieron y 5 jóvenes fueron detenidos, torturados y encarcelados para incriminarse por esta acción narcoterrorista que perpetró la línea, el brazo armado del cártel de Juárez. Y a partir de ahí, los coches bombas se volvieron parte del arsenal del crimen organizado. Estallaron en Ciudad Victoria, Tamaulipas, en Linares, Nuevo León, en Tula, Hidalgo y más ciudades que alguna vez consideramos seguras. Los Zetas, el cártel Santa Rosa de Lima, el cártel Jalisco Nueva Generación se unieron a la lista de grupos criminales que les han dado un uso frecuente. La firma del horror. En diciembre de 2025, un coche bomba hizo historia al convertirse en el más mortífero en la historia del país. Justo en el día en que la presidenta Claudia Sheinbaum celebraba 7 años de la 4T, en Coahuayana, Michoacán, el CJNG hizo estallar un vehículo asesinando a 6 personas en la frontera con Colima. El último coche bomba explotó el pasado domingo 30 de agosto en Ojo Caliente, Zacatecas. Una célula del CJNG atiborró de explosivos un vehículo con reporte de robo en Jalisco y lo detonó frente a la policía municipal. Otra más para la lista de la... No hubo muertos, pero sí 11 heridos, entre ellos 3 menores de edad. Con ese, van ya 28 coches bomba que estallan en México según un conteo propio de Nación Criminal. Esta herramienta de terror nos recuerda que el crimen organizado está adoptando cada vez más las tácticas de una guerra de proximidad o una guerra subsidiaria. Con un vehículo estacionado aparentemente inofensivo, pero cargado de explosivos, se minimiza el riesgo de detenciones y se maximiza el daño. Y la tecnología disponible hoy eleva el riesgo para todos. Un vehículo autónomo, que sigue rutas sin necesidad de una persona atrás del volante, es el gran temor de los aparatos de inteligencia en México. También que haya nuevas modalidades, como motocicletas bomba o camionetas bomba, o que se empiecen a usar en ataques posteriores a capturas importantes, como trampas dobles, es decir, estallar un primer vehículo para concentrar a policías, militares, médicos y prensa, y explotar un segundo coche para potenciar el daño. Esa historia breve carga con una lección. A México no debe preocuparle quién conducirá el próximo coche bomba, sino que no lo conduzca nadie. Cuando ese día llegue, el crimen organizado habrá convertido cualquier calle en un campo minado.
2: Lamentable, pero es la realidad en muchas zonas del país. Gracias, Oscar Valderas y su Nación Criminal. Vámonos una pausa al ritmo del señor Marc Anthony. Esto se llama Flor Pálida.

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10: Lamentablemente se cayó lo de Eric Lira, el futbolista de Cruz Azul, que estaba a un paso del Mónaco de la Liga Francesa. Las cosas se complicaron cuando ya está prácticamente a punto de subir el avión para ir a territorio francés. Parece ser que el principal obstáculo fue que el equipo francés o el equipo del Principado necesitaba abrir un espacio dentro de su nómina para un jugador extracomunitario. Entonces, el estadounidense Folarin Balogun había sido negociado al Everton de la liga inglesa, la liga Premier, pero no pasó los exámenes médicos, entonces eso imposibilitó que Lira fuese inscrito con el conjunto del Mónaco. Un duro, duro revés para el futbolista, un duro revés para el fútbol mexicano y una muestra inequívoca de que el jugador mexicano, por más esfuerzo que haga, le cuesta mucho trabajo tener una reputación en el fútbol europeo. No logran hacerse de un nombre, de un prestigio que obviamente pues haga que el equipo europeo vayan por él a como dé lugar, ¿no? Así que me parece pues muy triste. Vamos a ver qué pasa ahora con Eric Lira. Tenía una oferta de Emiratos Árabes Unidos, pero para jugar en el Al Jazeera de los Emiratos Árabes Unidos, pues mejor quedarse en el fútbol mexicano. El que se fue es Sebastián Cáceres, el uruguayo del América, y el América trae un chico joven que se llama Carlos Álvarez, que viene del fútbol español, del Levante, tiene 23 años, recientemente ascendió la temporada pasada, es un mediocampista de enganche, un 10, así que me parece una contratación interesante, pero tendrán que reforzarse en la defensa, porque de por sí el América ha sufrido mucho con ese desequilibrio de lo que propone como equipo ofensivo a lo que propone en el plano defensivo, y bueno, ahora sin Cáceres seguramente esas carencias van a aumentar. Pero bueno, mientras hablamos de cómo se van los futbolistas mexicanos, o si vienen o no vienen, pues ayer acabamos de presenciar un terremoto financiero en el fútbol europeo. El Manchester City y el Chelsea cerraron el traspaso de Enzo Fernández, el jugador argentino, por la brutal suma de 125 millones de libras esterlinas, unos 145 millones de euros y un poquito más en dólares. El movimiento no solo sacude la Premier League, sino que reescribe la historia de los fichajes más caros del planeta. El mediocampista argentino, que tiene 25 años, es el cuarto jugador más caro de todos los tiempos, detrás de Neymar, Kylian Mbappé y Ousmane Dembélé. impresionante. Y hablando de eso, una vez más, la Liga Premier pues protagoniza las transacciones más caras después del cierre de registros. Apenas si el Real Madrid y el Barcelona pueden hacer frente a ese poderío económico, mientras que el actual campeón de la Champions, el Paris Saint-Germain, se dedicó a hacer caja tras años de inversiones millonarias. Así que la Liga Premier sigue siendo la liga más cara del mundo. Impresionante lo que se pagó por Enzo Fernández. Bueno, de vuelta a la realidad, o a nuestra realidad, hoy se juegan los partidos de las semifinales de la Leagues Cup. A las 7 de la noche, hora del centro de México, el Toluca en Houston enfrenta al conjunto de León. A las 9:30 de la noche, el América contra el Monterrey en Carson, ahí en California, en Los Ángeles. Son partidos a 90 minutos. Si persiste el empate, habrá penaltis. Las finales se jugarán el próximo domingo, el partido por el primer lugar, y también habrá un partido por el tercer lugar, aunque usted no lo crea. Bueno, comienza la temporada de la NFL. Esta noche, el primer partido en el Lumen Field, allá en Seattle, en Washington, en la costa oeste. Los Halcones Marinos reciben al equipo de los Patriotas de Nueva Inglaterra, unos Patriotas que tendrán un gran reto, tratar de mantener la temporada en la que lograron llegar al Super Bowl con el novato Drake May, que ha crecido, pero muchos expertos creen que este equipo pues llegó de casualidad. Vamos a ver si pueden mantenerse. Otros equipos que tendrán retos importantes: los Bills de Buffalo, que tienen nuevo estadio, que tienen nuevo entrenador, así que habrá presión para que ese equipo, ahora con Joe Brady, pueda alcanzar, y con Josh Allen como gran figura, pueda alcanzar el Super Bowl y ganarlo. Los Angeles Chargers, los Cargadores, que además en la pretemporada han establecido pues un contrato de un año y 20 millones de dólares garantizados para el veterano tackle defensivo Aaron Donald, uno de los mejores jugadores en defensa de los últimos tiempos en la NFL. Vamos a ver si los Rams pueden también llegar a ganar el Super Bowl, que están construidos para eso. Los 49 de San Francisco, décimo año de Kyle Shanahan al frente del equipo. Los Leones de Detroit, que tuvieron una temporada mala. Los Green Bay Packers. En fin, va a ser una temporada interesante la que arranca hoy en la NFL. La presidenta de México, Claudia Sheinbaum, ayer tocó el tema del deporte durante su presentación en el segundo informe de gobierno, y me parece interesante porque dice la doctora Sheinbaum que México atraviesa por uno de sus mejores momentos deportivos en la historia. Tiene razón, no se equivoca, los resultados están ahí. Obviamente, de acuerdo al parámetro que tiene México, hay campeones mundiales en disciplinas como clavados, flag football, tiro con arco, remo. Resultados muy esperanzadores, obviamente a la espera de lo que va a ser la conclusión del ciclo olímpico en Los Ángeles 2028. Pero sí, hay un ambiente también diferente en el deporte mexicano con la llegada del nuevo presidente de la CONADE, Rommel Pacheco, diferente a lo que se vivía con Ana Gabriela Guevara. Yo no estoy diciendo que Rommel tenga una varita mágica y que haya transformado todo, pero hay un mejor ambiente entre los atletas, se sienten más confiados, motivados, más apoyados. La presidenta también dijo que se invirtieron más de 1,000 millones de pesos en becas para ayudar a estos deportistas de alto rendimiento. En fin, bueno, ya platicaremos mañana de las posibilidades de Isaac del Toro, hablando de uno de los deportistas importantes de México, en lo que va a ser el Campeonato Mundial de Ruta, que se disputa en Montreal, Canadá, el día 27 de este mes.
11: Gracias, David Faitelson. Vámonos rápidamente con mi compañero Israel Medina. Israel, ¿cómo estás? Muy buena tarde.
12: ¿Qué tal, Mauricio? Buenas tardes a ti, buenas tardes al auditorio de MBS Noticias Yucatán. Bueno, pues hoy desde Palacio de Gobierno respondieron a esta encuesta difundida por la Coparmex, en la que se habla que 8 de cada 10 empresarios, al menos socios de este organismo patronal, bueno, pues no están dispuestos a seguir invirtiendo en Yucatán porque encuentran pues algunas señales de incertidumbre jurídica, política. Hoy el gobernador respondió a esto. Huacho Díaz dijo que pues habría que saber quiénes son los que se sienten pues algo desanimados para seguir invirtiendo en Yucatán. Afirmó que la gran mayoría de el empresariado yucateco le sigue apostando al Estado, y esto fue lo que dijo en la mañanera de hoy. Vamos a escuchar.
13: Adelante. Por lo tanto, sobre el tema que manifiesta esta supuesta encuesta, podría yo decir que quizás la preocupación o el desánimo sea personal. Habría que ver quiénes se manifiestan desanimados. Yo pondría nada más sobre la mesa que manifiesten quiénes son exactamente los que tienen este desánimo. Expresó, por lo que leí el día de hoy, el presidente de Coparmex, una preocupación por el tema de la presión social a través de las redes sociales. Dice que eso es lo que desanima a los inversionistas. Creo que debemos asumir todos que vivimos en una nueva era de la comunicación instantánea y que todos los que estamos en el servicio público, pero también la iniciativa privada, todos estamos bajo la lupa ciudadana en el momento mismo en que se dan a conocer las cosas, y tenemos que trabajar dando resultados en este sentido para que la participación ciudadana sea favorable. Yo cerraría comentándote que desde el gobierno lo que sí le garantizamos al sector empresarial de Yucatán, como ha sido hasta ahora, es puertas abiertas y diálogo.
12: Es bueno, Mauricio, el caso Las Dunas se convirtió pues en un episodio en el que varios empresarios manifestaron su inconformidad porque consideran que a raíz de la presión que se ejerció en redes sociales y habitantes de este puerto, es lo que orilló a que autoridades federales y también un juez determine suspender este proyecto inmobiliario, Las Dunas, en el puerto de Chuburná. Incluso en días pasados trascendió que el reconocido empresario yucateco Pepe Chapur se estaría retirando del Comité de Inversiones en Yucatán. Hoy el gobernador también clarificó eso, dijo que Pepe Chapur sigue haciendo equipo con su gobierno, y bueno, pues ya se fueron aclarando las cosas. Vamos a escuchar.
13: Adelante. Nuestro amigo Pepe Chapur, tuve la oportunidad de reunirme esta semana con él en dos ocasiones, tuvimos una plática en este sentido, y él ya manifestó públicamente de que va a continuar en el Comité Promotor de Inversiones de Yucatán. Él participa también en el Comité Nacional que la presidenta Claudia Sheinbaum junto con Altagracia Gómez tienen conformado, un conglomerado de empresarios que promueven las inversiones en nuestro país. Y en el caso de nuestro estado, quien conoce Yucatán sabe que es un estado que tiene todas las condiciones para poder invertir. Un dato muy importante para mí es que quienes hoy están invirtiendo en Yucatán quieren seguir invirtiendo.
12: De hecho, Mauricio, auditorio, habló el gobernador Huacho Díaz de que están en puerta, están en lista 90 proyectos de inversión en Yucatán, con una pues millonaria precisamente derrama de recursos que generarían empleo y, por supuesto, mayor bienestar económico. Eso fue lo que se dijo hoy desde Palacio de Gobierno.
11: Israel, como siempre, muchísimas gracias. Interesante lo que comentaba el gobernador. Se había efectivamente movido mucho en tema. Primero, el caso de Las Dunas, Israel. Luego, la salida del empresario José Chapur. Aquí él dice, a ver, yo estoy pues en conversación con él. Vamos a seguir adelante. Y por otro lado, la Coparmex pues dando una encuesta, obviamente ellos la mandaron a hacer, ellos la manejan, ellos la están ventilando, y por otro lado, la parte de decir, bueno, ¿quién realmente se está saliendo de invertir? Creo que esta parte pues será interesante darle seguimiento, Israel, de qué tan fuerte pudiera venir la no inversión o la postura de algunos empresarios de no invertir, pero no de la mayoría.
12: Así es, y estamos ante un nuevo choque de trenes entre el sector privado y el gobierno. Hay que recordar que el año pasado hubo también diferencias por el tema del impuesto sobre la nómina y se mantuvo por allá el diálogo y la relación institucional entre ambas partes.
11: Israel, como siempre, muchísimas gracias.
12: Buenas tardes, Mauricio.
11: Buenas tardes a mi compañero Israel Medina. Ale, llegó el momento de despedirnos.
14: Y lo vamos a hacer de la mejor manera porque llega en este momento Héctor Lavoe con El Cantante.
11: Vámonos, nos escuchamos mañana.

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2: Y a las 3:23. Y sabes qué, mi chiqui, la mejor 90.1 FM. 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

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Vámonos rápidamente con Megaboom. Mira, acompañas tu pozolito con agüita de coco y amarra.

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0: de manejo. Vámonos rápidamente a una identificación y llega a los galanes cantantes junto con Mariana Seguán, esta canción que se llama Atrévete a mirarme de frente. Soy tu sexy servilleta Alejandra Motula Chiquilla, como siempre dejándote con excelente programación. Bye bye.
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1: ¡Qué pedestruki, plebes de mi corazón! 4 de la tarde, ya con unos 7 minute hours recién salidos del horno. Acaba de cambiar el reloj bien bonito, bien rapidation. Oigan, no hombre, cada cosa que me pasó desde la mañana, hoy en mi día, pero luego se los voy a estar contando en lo que va transcurriendo estas 4 horitas bien alocadas. Ya se la saben, yo soy Angie, mejor conocida como la plebe. Vamos a estar por acá 4 horitas bien alocadas y a las 6 ya se la saben, la hora, mira, de pura cumbia vamos a estar poniendo en al tiro. Así que mira, yo te invito a que te me empieces a reportar cómo estamos, mi querido Mario, y también para toda mi plebada plataformal, como siempre, allá mandando saludos para ustedes, para la gente chambeadora, también a la gente que está en oficina, porque yo sé que también nos escuchan a través de sus computadoras, celulares, que mira, no quieres escuchar ni a tu jefe, no quieres escuchar ni a tu compañero que tienes allá al lado, mira, te vale, pones tus audífonos y vámonos. Te pones a escuchar la radio, así que muchísimas gracias por la preferencia. Ya se la saben, los quiero muchísimo. Oigan, vamos a comenzar con algo bien perrón, con algo bien alocado. Algo de los tucanes de Tijuana. Pues para que podamos comenzar en estas, pues más que nada este miércoles, el touch de la semana. Para comenzar con todo, con Tokio Morocho, vamos a escuchar acá. Dice, hola plebe, aquí Gustavo, escuchándote como siempre. Saluditos a Rebeca, que aún le duele la pierna. Ay, pobrecita nuestra amiga, pobrecita esta mujercita bella, espero que se mejore. Vamos a escuchar este audio.
2: Hola, plebita. ¡Holis! Muy buenas tardes, aquí reportándose y saludándote, Juan Carlos Castillo.
1: ¡Eso!
2: Rumbo a Concal, a la casa, después de haber girado el día de hoy a Justicia Eso. Social Petro, luego a Nord de Chucacab, luego a Chucacab y de ahí a Tecash para regresar a la ciudad capital con las muestras biológicas y bendito sea la selección natural. Hoy no hubo ningún detalle ni nada, todo bien. Y ahora sí, dirigiéndonos a nuestro santo lugar para tomar los sagrados alimentos. Saludos.
1: ¿Cómo tiene que ser?
2: Un fuerte abrazo.
1: Muchas gracias.
2: Todo bien contigo. Aquí contigo, Juan Carlos Castillo Pech.
1: Eso, plebetón. Pues mira, un saludito para ti, mi querido Juanca. Ahí, pues, para ti. ¿Cómo estamos, mi querido maestro Jorge? Dice, llevando a la familia y al buen Jorgito a su fútbol. Beso, plebetón. Mira, el próximo futbolista. Hasta que te dignas. Al Jarocho, hasta que te dignas. Un saludito plebetón para mi querido Jarocho, como siempre por acá. Ya tenía tiempo que no sé de ti, pero bueno. Vámonos con esta rolita de los Tucanes. Ya te la solté, pues, para comenzar con todo este touch de la semana. Es que les digo, pasa bien rápido. Y pues bueno, ya estoy feliz y contenta. 4 con 9 minutes hours.
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0: Aquí nomás era mejor 90.1 FM, 4 de la tarde con 15 Minutes Hours. 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Oye, vámonos un pequeño corte y recuerda que porque tú lo dices, somos la mejor.
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0: tómate café.
1: No he tomado mi café. No, claro que no lo he tomado, pero sí se antoja, honestamente. Oigan, 4 de la tarde con 25 Minutes Hour. Oigan, y pues obviamente a nuestra querida... ¿Dónde está? Rebeca. Rebeca, que ayer se nos fue para abajo, ayer se nos cayó, pues espero que ya se siga mejorando, que aún le sigue doliendo la pierna, como hace un momentito ya mencioné, pero mire, le vamos a dar más ánimos para que se mejore. Pues invítale algo, plebe, a ti, Gustavito, invítale algo para que se le vaya alivianando, no lo sé, una paletita, un postrecito, digo, pues para que deje de pensar en el dolor y se vaya, así como la sana, sana colita de rana. Oiga, pues un saludito igual a toda la banderola que anda ya saliendo de la chambeación, que siento que todavía es muy temprano, pero acá me lo pusieron y yo mando saluditos, ¿eh? Yo mando saludos, yo no me quejo, yo aquí les mando saludos para ustedes. Dice, ¿me podrías poner la rolita de Master Cumbia, el peliculón? Ah, clara de huevo, pero por ahí de las 6, plebe, por ahí de las 6, o si aparece en la programación de las 5, claro que lo voy a poner, pero mientras tanto vamos a mandarle un saludito a mi querida Monse Sets, allá en la comisaría de Teshan Cámara, así que ya se la saben, hermosos de mi corazón, un saludito para toda la banderola. Y aquí mi querido Jarocho me está mostrando una foto de cómo los andan allá agarrando de sus puerquitos en el Facebook, allá en que subieron unas fotos en unos trajes. Ay no, me encantó muchísimo, plebetores, me encanta. Oigan, hoy van viendo que hoy yo quise salí, quedé en ver a alguien. Dije, vámonos aquí, yo te veo acá, le dije, dale, está bien. Van viendo, que más que nada me confundí de día, confundí todas mis salidas, porque hoy también salgo, ¿verdad? Pero confundí todas mis salidas y resulta y resalta que no era hoy, era hasta el jueves en la mañana, pero pues terminó yendo el plebetón hoy. Hoy terminó ahí despertándose y yéndose a donde íbamos a ir a comer, pero de verdad, o sea, yo bien distraída, creí que era broma porque me han hecho bromas así, pero luego Leo viene y digo, ay no, ahí me di cuenta, ay, soy despistada, pero ya regresando, les vuelvo a contar lo que me pasó después, me confundí de día, pero bueno, se solucionó y se dio, terminé yendo, todo bien, todo padre. Pero luego ya les seguiré contando qué más siguió pasando. Mientras tanto, vámonos con Los Invasores, en esta rolita que se llama No Mal los Recuerdos. Así se llama, de nuestros queridos Invasores de Nuevo León. 4 de la tarde con 27.

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1: Vámonos con el pulpo, la plaga, quiero más, era mejor. 4 de la tarde con 31 Minutes Hour, Pelbetón.

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22: Ahora sí, plebetones, regresamos con todo lo demás, pero antes de seguirles contando qué me están diciendo por acá, pues te vamos a invitar aquí en la casa, ve eso, muchas gracias, en la casa a que vengas a comer pozole, si puedes, sabes que eres bienvenida aquí en Cauquel, donde está nuestra casa, que es tu casa, ay, muchas gracias. Claro que sí, podemos poner esa canción, pero ya te la sabes, hermoso, mi querido Marquitos, y también para tu esposa, un saludito para ambos, que mira, ellos siempre me alimentan. Si este año he comido fruta, si este año he podido ingerir ese tipo de alimentos, porque es que yo no soy, yo no es como que diga, voy a comprar una fruta, porque mira, yo soy como un niño chiquito, ¿verdad? Yo lo que sea, pero nada saludable. Si he comido muy saludable, más o menos, en lo que lleva de este año, es por Maquitos y su bella esposa. Es por ellos dos que me han alimentado y me han dado fruta. Así de simple, es gracias a ellos. Así que yo creo que hasta por eso no me he enfermado, ¿verdad? Por eso no me he enfermado otra vez allá de tos, porque ellos me han alimentado con su frutita. Muchas gracias, hermosos. Y claro que sí. ¿Qué me están diciendo? ¿Son malos los del Facebook? No. Ay, no, plebe, es que si también tú dónde los subes, es que también tú... Pues están chistosos, la neta. Se pasaron ahí de creativos. ¿Cómo estamos, mi querido Carlos? Dice, hola, buenas tardes, plebe de mi corazón. Saluditos, feliz touch de la semana. Que tengas un excelente día. Ay, no. Hoy, de hecho, se mira el respiro. Respiro porque, mira, hoy no fue mi día al 100%, pero admito que estuvo divertido. Las risas no faltaron, porque ya recapitulando todo, porque ya me andan preguntando. Me encanta que son chismosos como yo, por eso nos llevamos bien. Después de fallar en el día de mi salida, que creí que era hoy, pero era mañana. Bueno, dice, bueno, está bien, ahorita voy. Y yo, va, estoy yendo. Pero veo que la plataforma, porque me fui en plataforma, yo ya sé dónde iba a ir, veo que está doblando del otro lado. Le digo, oye, plebe, le dije, no es en este. ¿Verdad que sí? Me comenta. Pero es que la aplicación me manda para el otro lado. Yo, ay, está raro. Dije, ¿no habrás puesto otro lugar? Y lo estamos checando. Y que lo puse en otra dirección. Y yo, ay, no. Ay, no, trágame tierra. Güey, o sea, probablemente también me confundí, pero me cobraron mucho más dinero del lugar de donde yo iba a ir. Ese es el problema, plebeto. Me cobraron más dinero. Y yo, ay, no. Yo por ser bien despistada, que todavía que me confundo del día, que bueno que no me confundí de persona, porque se imaginan que me confunda. Ay, no, plebetones, de verdad. O sea, hoy no fue mi día. Según yo, iba a ser muy productiva, sí fue productiva, pero mira, todo lo terminé confundiendo. Puse mal mi ubicación. Pero mira, el plebetón que estaba conmigo estaba muerto de la risa. Estaba muerto de la risa y mira, hasta yo digo que hasta descuento porque le hice un stand-up. Le hice un stand-up sin querer hacerle el stand-up. Así de simple, plebetones. Miren, así de pues de padre estuvo el viaje. Y dije, ay, pues hasta salió entretenido el plebe. Pero ¿qué le vamos a hacer? Son cosas que me pasan. La regué en todos los aspectos, pero mira, yo terminé siendo feliz. Terminé comiendo mi hamburguesa, ¿verdad? ¿Cómo estamos para mi querido Uciel? Hola, bebé, ¿cómo estás? Mañana te llevo tu caja de plátano. Ay, gracias, plebetón. Es que sí, no es broma. Estos plebetones, mi querido Marquito y su esposa siempre me alimentan. de que me han traído frutita, me han traído ahí en, bueno, me han llevado en controles. Y yo de, ay, qué bonitos, de que gracias a ellos hoy me siento fuerte. Bueno, últimamente estoy fuerte en mis, ¿cómo se llama? Mis defensas por la fruta que me dan. Oigan, hermosuras, vámonos ahorita con Kate Nieto. ¿Quién perdió? Vámonos con esta rolita, 4 de la tarde con 44.

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1: Obviamente somos la mejor. Vámonos con el Puchu. Salta sin parar aquí nomás en la mejor 90.1 FM. 4 de la tarde ya con 48. Así que mira, plebetón, síguete reportando aquí a través de WhatsApp. Y que tú ya debes tener el número. Debes tenerlo.

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1: Ay, me estaba rompiendo el oído. ¿Han escuchado que hay gente que... Ay, no, hombre, ¿cómo? No me acuerdo la manera y que confunde la palabra, pero me da risa. Digo, ay, yo sí soy, que lo le he dicho mal. Luego se burlan de mí los plebetones. Yo ya mero les doy un zape de que me valen que lo diga mal, X. Oigan, acá ya son las 5 con 2 minutos hour. ¿Qué hora tienes tú? ¿Tienes la misma hora que yo? Oye, ¿qué me están diciendo por acá, por el buen Uciel? ¿A qué hora? ¿A qué hora qué? ¿A qué hora trae los plátanos? Mira, acá estamos a las 4, plebetón. Estamos en la tarde. ¿Vieron? Ustedes me están haciendo comer más sano. Y eso es muy bueno. Esto es muy bueno, plebetones. Oigan, hoy casi me desmayo. Estaba haciendo mi rutina. Yo me estaba regresando a mi casita. Yo bien feliz de que vámonos a mi casa. Y sentí como Jenny Rivera me estaba hablando. Sentí como me estaba haciendo la mano igual de buen Juan Gabriel. De que dame tu mano, plebe. Yo ya mero le daba la mano. ¡Te lo juro! Estaba yo regresando allá, caminando. De la nada me tuve que sentar, luego la gente chismosa que estoy allá sentada y se está volteando a ver. De verdad que estaba girando su cabezota como quién sabe qué, como un exorcista casi casi. Y dije, qué chismosa la gente. Ya me voy, no sé cómo, pero sobreviví. Me puse allá a mojar mi cabeza, mi cabecita con agua. Bueno, no tan grande mi cabeza, ¿verdad? Es lo que me dicen por allá. Parece lec. ¡Basta! Ya no seguiré. Pero sí, de verdad, yo casi veo a Jenny Rivera. Ya la estaba sintiendo, me estaba cantando en Mariposa de Barrio. Y yo, Jenny, sigue cantando. Oigan, vámonos ahorita con algo de Pedro Fernández. Esta rolita que se llama Yo No Fui. Que está muy buena, la neta, ya te la solté. Yo sé que es una canción que le encanta muchísimo a la banderola. Así que mira, ya son las 5 de la tarde con 3.

Tarararán. Oye, y así suena Grupo Frontera con el buen Alejandro Fernández. Cada vez me gustas más. Oigan, son las 5 de la tarde con 11 Minute Towers en este momento. 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Así que mira, ya te di un gran tip, plebetón. Oigan, vámonos ahorita rapidísimo con esta rolita de mis queridos Capitanes de la Cumbia, Por Culpa de Esa Mujer. Vámonos.

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1: Oigan, plebetones, ya son las 5 con 16 Minute Hours en este momento. Y mira, la mejor 90.1 FM nos vamos a poner muy mexicanos y te vamos a invitar a comer porque llega la pozoliza de la mejor 90.1 FM. Y lo único que tienes que hacer, pues para que tú puedas ser en candidato y participes, pues es estar pendiente de toda nuestra programación. Obviamente de los locutores que están ahí, tienen sus programas todos los días en vivo. Tienes que estar pendiente de eso, también de las redes sociales, que si todavía no nos sigues, por ejemplo, en Facebook, puedes buscar La Mejor Mérida y ahí te vamos a aparecer y ahí no nos sigues, plebetón. 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Hasta bonito me salió, ¿eh? Oigan, hermosuras, vámonos un pequeño corte y ya regreso con ustedes.
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3: Lamentamos el sensible fallecimiento de la señora María Araceli Canul Pérez, madre de nuestra querida compañera Ana Luisa Yam Canul. Nos unimos a su dolor y al de toda su familia, deseándoles fortaleza y pronta resignación ante esta irreparable pérdida. Que su recuerdo permanezca para siempre en sus corazones. Descanse en paz, María Araceli Canul Pérez.
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22: Oigan, hermosuras, por cierto, ya estamos en vivo y en directo en TikTok. Puedes ir a buscar AngelaBasto07 acá en TikTok y mira, nos vamos a estar viendo las jetas. Bueno, tú me vas a estar viendo la jeta, tú me vas a estar aquí viendo. ¿Cómo estamos, mi querido Roger? Vamos a mandar saluditos, es que me estoy alejando. Ahí está. Oigan, pues vamos a mandar obviamente los debidos saludos acá de la banderola. ¿En dónde está? ¿Dónde está? Pues saluditos para mi querido Roger, también para el buen Pato. Yo le digo Pato Ganso, también para mi querido José DJ Bolt. Oigan, hermosuras, también para Isabel y toda la banderola que se me anda acá, mira, conectando. Vámonos ahorita con esta canción de Josy Cuen y Jorge Medina. No, hombre, que está bien potente, está bien perrona, que también es de Los Ángeles Azules, pero pues ellos ahí se le hicieron otra vez con ellos. Se le hicieron, cochis, nada es cierto. Oigan, ¿cómo estamos para mi querido Carlangas? No, plebe, no tengo problemas de presión, es que cada vez que me ponen a cargar más peso. Como que me quiere hablar Jenny Rivera. Pero nada más fue eso, además a veces como un poquito, entonces más que nada es eso, que no tengo demasiada energía y valgo queso. Dice, ¿cómo estamos acá para mi querido Carlos, que anda ya trabajando en la paquetería y también, bueno, estaba trabajando en paquetería y ahorita ya está en plataforma? Oigan, vámonos ahorita así con esta canción. Mira, ya le cierro el micrófono a Angie. Ah, es cierto, vámonos con esta canción, 5:24.

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1: Oigan, ya son las 5:30 de la tarde y ya estamos con Tokio. Oigan, vámonos ahorita con algo del recodo, no sé qué te parece. ¿Cómo estamos para mi querido rockero? Ya se me anda reportando el plebetón. Mira, hoy sí te vamos a tener más tiempo, ¿verdad? Hoy te vamos a tener más tiempo por acá porque últimamente me has estado abandonando. Has estado creo que llegando al shish del programa, pero no pasa nada. Vámonos con esta rolita que se llama Camarón Pelao. Vámonos con esta canción de recodo, te la voy soltando. Y súbele, porque está muy buena en mood de el touch de la semana. Por cierto, te subí un meme en Facebook. Ve a reaccionar.

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1: Me están reclamando una rola, me están reclamando una rola, plebes. Recuerden que a veces soy ignorante, solamente me tienen que poner el artista y la canción y listo. No, no sean tan específicos con los artistas, porque luego una queda como payasa, ¿verdad? Y también ustedes, porque les termino mintiendo. Oigan, pues les voy a decir que el día de hoy no va a llover. No va a llover, entonces, pues bueno, yo creo que ya son a 5:46. ¿Tú qué hora tienes? Coméntamelo. Así que, pues, la neta, ya les dije, no llueve, así que puedes salir en la noche, puedes ir a nocturnear. Puedes ir a dar una vuelta, un rolón por allá. Oigan, vámonos ahorita con algo de mi íntima Yuridia. Esta canción que se llama Eres mi nada, te la voy soltando de una avestruz y súbele, plebetón.

0: Oigan, hermosura, ya son a 5:49 Minute Towers, aquí nomás en la mejor 90.1 FM. 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Oye, yo te dejo, vámonos un pequeño corte y ya menos dan las 6, plebetón.
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